0: Del Estado se preparan para enfrentar este fenómeno o se hace lo propio? ¿Cuál es el objetivo? Evitar futuros cortes de agua.
1: Las tareas están a cargo de un comité de seguimiento que trabaja codo a codo con el Sistema Nacional de Emergencias y los pronósticos meteorológicos. Ante la llegada de El Niño, el directorio de OCE empezó a tomar acciones preventivas y un plan de acción para mitigar el daño que se pueda generar, en especial en las zonas donde los cauces de agua podrían desbordarse.
2: Hemos creado un comité de seguimiento de la situación dentro de OCE con nuestro cuerpo gerencial y con actores de las distintas zonas, sobre todo de aquellas que se prevén mayores niveles de precipitaciones. A su vez, instruimos a todos nuestros jefes técnicos departamentales a que vayan a las reuniones de los ECOED. Estamos también trabajando en total coordinación con UTE, porque en muchos lugares donde hay muchas crecidas se corta el suministro de energía, y cuando se corta el suministro de energía no podemos bombear el agua, por lo tanto hay problemas de suministro de agua. Entonces estamos absolutamente coordinados para que, en el caso de que ocurran cosas que no queremos que ocurran, se puedan mitigar o solucionar de la manera más rápida posible. Así que bueno, estamos desplegados, trabajando con previsión y con antelación. Obviamente, cuando hay fenómenos naturales, muchas veces esto no se pueden impedir, pero sí trabajar con previsibilidad, con antelación y con planificación para que salgan las cosas de la mejor manera posible.
1: Por el fenómeno de El Niño, en el norte y noroeste del país se esperan lluvias superiores a la media histórica, con alta probabilidad de anegamientos y crecidas.
3: Luego de 18 años se realizará el censo de cooperativas, lo que permitirá desarrollar diferentes políticas públicas orientadas al sector.
4: Tras un acuerdo entre el Instituto Nacional de Cooperativismo, INACOP, y el Instituto Nacional de Estadística, se realizará un nuevo censo de cooperativas para actualizar la información sobre el sector.
5: En el 2008 fue el último censo, un momento importante porque allí se logró identificar el universo del cooperativismo y la sociedad de fomento rural. La presencia del cooperativismo está en todo el territorio y en todos los sectores. Entonces, el aporte hacia el país es dar a conocer y mejorar la información de un actor que es relevante, sobre todo en las dinámicas territoriales. Va a ser una fotografía, pero también en esto de mirar hacia adelante, en perspectiva de seguir acompañando y mejorando los instrumentos de política pública que permitan desarrollar el cooperativismo.
4: Los resultados de este censo están previstos para 2027 y el trabajo presenta un gran desafío por la diversidad dentro de las cooperativas.
6: Bueno, la actividad cooperativa es múltiple, es heterogénea, y entonces tenemos actores que vamos a terminar censando tan disímiles. O sea, eso nos genera desafío, porque los formularios van a ser distintos, las críticas van a ser distintas, los procesamientos van a ser distintos, y los resultados del procesamiento, las tablas que generamos, la información que nosotros generamos, también va a ser distinta. Pero es un desafío que encaramos con gusto, porque la profundidad que tiene Uruguay en el ámbito cooperativo es realmente excepcional en América Latina, al menos.
7: Más de 100 ciclistas participaron este fin de semana en una nueva edición del desafío de Piedra Pintada en Artigas.
8: Fue la edición número 21 del desafío de Piedra Pintada. Esta vez reunió a 101 participantes que recorrieron los caminos y zonas agrestes de la Guayubira y Piedra Pintada, uno de los lugares turísticos más destacados del departamento de Artigas.
9: Tenemos gente de Argentina, de Brasil, de Uruguay y de lugares más lejos de Uruguay también están acá, en torno a lo que es la frontera nuestra, contentos de siempre, hace 20 años estamos con el campeonato con tres países.
8: Cientos de personas se acercaron a distintos puntos del recorrido para disfrutar de una competencia ciclista considerada como una de las más importantes de la región. Los propios competidores también destacaron la importancia del ciclismo como actividad física, resaltando los beneficios que tiene para la salud, el bienestar y la calidad de vida.
10: Yo tengo 65 casi, así que espero tener unos años más.
11: ¿Cómo se llega a los 65 como vos y haciendo mountain bike?
10: Y haciendo todo, prácticamente a diario, deporte, ya sea gimnasio o bici. Ahora que estoy jubilado, le dedico más tiempo a la salud.
12: La bicicleta es emoción, libertad, es una terapia, la verdad, es maravilloso lo que se comparte en la bici.
10: Ya hace unos 12 años, 11 años que empecé a andar en bici, la bici me salvó la vida. Yo era sedentario y tenía mucho sobrepeso y fumador, bueno, es mucho más que un deporte, porque uno, aparte de la parte del beneficio cardiovascular,

0: Por ejemplo, el tema del educativo, la necesidad de una educación sexual integral, el tema de la memoria sobre el pasado reciente. Hay como distintos temas, ¿no? Pero el eje central es los discursos de odio y la necesidad de evitar que las políticas del odio que uno ve en otras partes del mundo también se materialicen en Uruguay, ¿verdad?
1: De la marcha participó la pareja y padres del primer hijo monoparental de Sudamérica.
2: Bueno, para nosotros la marcha siempre reviste un interés muy especial, porque hace 34 años que estamos juntos con Mario, estamos unidos legalmente primero por el matrimonio, por la unión concubinaria y después por el matrimonio igualitario. Somos una familia, la familia heteronormativa, que tenemos el primer hijo legítimo de toda América. Camilo, nuestro hijo, tiene 29 años y este año es con la particularidad que venimos a presentar a nuestro primer nieto, que es Juan Manuel, que en el correr de la semana próxima va a cumplir 4 meses. Estamos sumamente orgullosos y lo que venimos a plantear son respuestas, la respuesta de lo posible que la familia heteronormativa existe, que
3: homoparental,
2: la familia homoparental que también existe y que estamos brindando a la sociedad personas, individuos de bien, y que todos los cuestionamientos que se han planteado a lo largo a veces de las vidas se tiran por la borda todo el prejuicio y la discriminación, y esa es la respuesta, ese es el orgullo. A veces cuando nos plantean qué es el orgullo de... Bueno, esto es una parte del orgullo.
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5: Cotización de la moneda, dólar pizarra 38.95, 41.35, dólar Ibro 39.45, 40.85, dólar interbancario 40.218. Peso argentino 002.020, real 6.85, 8.55, euro 44.11, 48.97. Unidad reajustable 1940.77, unidad indexada 663.78. Onza Troy de oro en Nueva York 4.306.09, libra 1.3512, yen 154.07, dólares por euro 1.1557.
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6: Mire, Viviana Ruggiero, si usted quiere un fin de semana primaveral...
7: Arrancó el lunes ya hablando del fin de semana, estoy preocupado.
6: Va a tener que pasar por el frío de los primeros días de la semana.
7: Ok.
6: Tiene que comprar esta temperatura baja, bajísima, sí. Sensaciones térmicas para llegar
5: mire.
6: A los 21 grados por lo menos el fin de
5: mire,
6: semana.
5: Mire, está dando una buena noticia.
7: Más o menos, porque vienen con lluvia.
6: Bueno, no, después... No necesariamente. Mire, digo, vamos a ajustar el modelo, pero...
5: ¿Cómo arrancamos
6: pero si usted
5: una
6: quiere,
5: semana?
6: A usted que le gustan los picnic, ¿no? Mantelitos en los parques.
7: Exacto.
6: No lo descarto.
7: Lo voy preparando.
6: Vaya para tenerlo ahí.
5: Primaveral, ¿veis? Más de 20 grados, es un montón. Más,
6: por eso le digo, pero bueno, hay que pasar esto.
7: Estamos en la primavera, ahí las
6: bueno, está, vale. Tampoco me quiero... Me la juego a que estos son los últimos fríos del invierno.
7: Jaime, no.
6: No, tampoco no. Bueno, no puedo. Está, la vida es así.
7: No hay felicidad completa.
6: Muy bien por aprenderlo. Pero para que vean que yo pienso en ustedes, el video final de hoy tiene que ver con una habilidad del señor Izaguirre, pero también con el corazoncito animal de...
7: Bueno, estoy un poco nerviosa.
6: Fútbol. Y un animalito. Volvimos a los animalitos. En México podría venir a jugar acá perfectamente.
5: Es que mi habilidad no supera mucho la del can, quiero decirle, pero.
6: Bueno, pero mire, lo persigue todo y el bicho
7: encanta,
6: sigue.
7: Me encanta,
6: mire cómo va. Mire cómo va. En México sucedió esto. Son como 500 corriéndolo con cuerdas. Mire.
7: Tranquilo.
6: Nada.
7: Qué crack. Venía a buscar.
6: Tú, y claro.
7: Venía a buscar.
5: Sí. Más corren, más lo peor.
6: Sí.
5: Mientras más le corren, más juega.
6: Pero corren mejor. Yo no quiero nombrar ningún cuadro. Pero bueno. Yo lo quiero para
7: pero
6: mi equipo,
7: usted dice
6: yo lo quiero para mi equipo.
7: Corre más que varios, ¿no?
6: Pero escúcheme.

0: Cuéntanos.
1: Más que los de mi equipo, no puedo asegurar. No, no, pero mire, mire lo que es eso.
2: Guardando ole.
1: No la agarra,
3: no la cole, no puede.
4: Es no sí, puede, la verdad
1: sí,
4: que...
1: Sí, sí, sí.
4: Es que vos vas,
2: jugador.
4: Ah, no, no, pero lo tuvo un buen rato.
1: No, pues
4: ah,
1: no, ¿qué, no, me, no, ¿qué no, me viene con Messi? Con...
4: Ay, ay, ay. Y sí, ya estaba. Pobrecito. No, no, no, espectacular.
0: Sí, por eso, pero los dos, del fútbol, los animales.
4: Está muy bien,
0: no, lindo no pensé en los dos.
5: Hoy claro, se lució, creo.
4: Bueno, muy bien.
5: Claro. Sí, sí.
4: No, no.
1: Faltaba Rivas comentándolo, ¿no?
5: Claro.
1: Bien. Digo, el relato de Rivas y el comentario de Gors.
4: Bien. Bueno.
5: Después de haberme dicho que soy un perro jugando al fútbol, ¿podemos retirarnos?
1: 18:50 nos encontramos mañana a la hora de las noticias en Caracol.
4: Será hasta mañana, que descansen.
5: Que pasen bien, nos reencontramos mañana.
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0: Hasta el vacilo.
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0: poco mal acostumbrado, ¿sí?
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1: Obrigado, valeu.

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0: Parece que se lo saben, cabeza.
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0: Muito obrigado. Lhe amo demais.
1: Obrigado, obrigado.
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0: La señal indicará las 5 horas, 0 minutos, 0 segundos.
1: Mis amigos del campo y de esta audición, tengan ustedes muy buenos días. Buen día, Polillón.
2: Buenos días.
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1: Sobrinillo, habló Bernardo Griotti Barreto, mira si te salteo. Del San Antonio de Canelones, el Santoral de Canelones, de los pagos de Yamandú Orsi, el propio presidente de la República. Buen día.
5: Buen día, Serrano, para usted, buen día para Polilla, toda la audiencia de La Voz de Melo, buen día a Rosalía y a Mayito en Patria, los oyentes de la M, 1540, a orilla del río Limar, buen día a la audiencia de La Voz del Pueblo en Villancina, Tacuarembó, a los madrugadores de norte, sur, de este a oeste, bienvenidos, buen martes, buen arranque de jornada para todos, venimos bien.
1: Estaba desesperado por saludarlo, sobrinillo, que hace como 4 días que no lo saludé. Sobrinillo querido, del alma mía, Rosalía querida, del alma de la audiencia, ambos a las orillas del río que más canta. Buen día.
6: Pero muy buenos días, tío viejo. ¿Cómo amaneció? Espero que bien. Haya el abrazo grande siempre para usted. Otro, por supuesto, para el primo. A Bernardito, el osito mimoso dormilón ahí en la pecera. Mi amigo y alumno Pepe. Nadie más. Bueno, y no, el deseo, sí, de un buen martes es para toda la gran familia de Orecampo. ¿Cómo amaneciste, Rosalía? Buen día.
7: Buenos días, muy bien. Buenos días a Serrano, Polilla, Bernardo, Pepe y María. El deseo de una muy buena jornada para todos.
6: El tiempo acá en la capital del Olimar se presenta buena, fresca la mañana. Tenemos 4 grados de temperatura con tan solo 2 de sensación térmica a esta hora. 90% la humedad. Una máxima hoy que estará rondando los 20 grados, así que tendremos una tarde más que agradable. Para mañana, miércoles, pleno sol, 5 y 16. Jueves, pleno sol, 7 y 22. Viernes, algo nuboso, 12 y 23. Sábado, nuboso, a última hora del sábado. Y domingo, se prevén algunas precipitaciones. Las temperaturas serán 15 las mínimas, sábado y domingo, 25 las máximas. El lunes se reacomoda nuevamente el tiempo con temperaturas entre 10 y 24. Así está el tiempo, así va a estar en los próximos días. Y estamos pronto como siempre, tío viejo, así que volvemos a Mesa Central.
1: En Mesa Central estamos nosotros, y que no está Nubel Cisnero hoy. Está María Petrona. Así que vamos a encontrarnos con María Petrona a ver qué nos dice María Petrona. ¿Cómo andamos a nivel de temperatura y de humedad? Buen día.
8: Y compañero, ¿cómo anda? Buen día.
1: No, compañeros son los que comparten el pan, y yo no comparto el pan con usted, así que no soy compañero suyo. Ay, compañero. Tenga respeto. A ver, dígame qué vio en el patio de La Voz de Melo.
9: Temperatura actual en Melo, 3 grados. Humedad, 90%.
1: Me comí la temperatura del Mayito y la humedad del Mayito, como siempre. Ya Rosalía se encargará de comunicarnos isofatamente, como decía Menchaca. Acá hay 3 grados, 90%. El índice de humedad, acaba de decir María Petrona. No sé cuánto hay en 33, no tengo acá, ya lo tendré. El sol sale 6:30, lo escucharon ustedes hace instantes. El sol sale 6:36, se oculta 18:27. 11 horas 51 minutos de faz solar. Nueva la luna de pescadores. Martes 15 de septiembre. ¡Qué barbaridad! Pero qué barbaridad, ya le comimos media res a septiembre, ¿no? ¡Qué increíble! ¿Cómo se pasan los días, la vida toda? Hoy es el día del agrónomo y es el día del jinete oriental. Prepara la jineteada ahí por Pablo Larrechea, que la vamos a pasar de salida nomás. Va a ser el primer obsequio musical de esta mañana en honor a todos los jinetes orientales, y un abrazo cálido a todos los ingenieros agrónomos del país. Tarea ligada, si la hay, al campo uruguayo. Hoy es el día de la fundación de la Facultad de Agronomía, por eso es el Día del Agrónomo. Hace 179 años se fundó la Facultad de Agronomía. Nuestro saludo, repito, a todos los agrónomos, con hondo respeto por su profesión, que sin lugar a dudas ha tenido rol fundamental en la transformación que ha sufrido productivamente el campo uruguayo. En el 2019 se fue Mauro Guarzoni, operador, locutor, amigo, parte fundamental de esta audición. Se fue joven Mauro. Esa es la agenda de la Hora del Campo. Echarle a andar la jineteada, ese tema de Mario Padula en homenaje a todos los jinetes del país.

0: Enrique Corazón de Jesús Zorrilla de San Martín, la jineteada, no de Padula, me equivoqué. Perdón, no sé en qué estoy pensando. Buen día, José Pepe.
1: Buen día, Serrano, para usted, para Polilla, Leonardo, Rosalía, el profe Mayito en Patria y la gran audiencia del campo. Un gusto compartir esta fría mañana con ustedes.
0: Bueno, repito, hay 3 grados, 90% el índice de humedad, en 33 hay 4 grados. Uno más que acá, 90%, el mismo índice de humedad. Gracias, Rosalía. ¿Qué haríamos sin usted nosotros? Van 258 días de este año. Es cuando le digo al Bernardo que hace alguna cosa positiva, que hace, porque él suele hacer alguna cosa positiva. Y yo le digo, ¿qué haría yo sin vos? Dice, nada. Muy poca cosa. Me responde. Capaz que Rosalía dijo lo mismo ya. Nada haría sin mí. Poca cosa. Van 258 días, faltan 107, noveno mes, semana 38. La propuesta por arribita de esta hora del campo. Ya fue el primero, sé que musical. Vamos a entrar a la información hípica en detalle, los espacios de interés público, la moneda al cierre, la jornada ayer, primer día hábil de la semana. Notas, comentarios, reportajes de interés.
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0: Hoy es martes de ingenieros en la Hora del Campo. Martes del Secretariado Uruguayo de la Lana, ingeniero Juan José Lucas. Consignatarios, ayer, a 400 kilómetros de distancia de la Hora del Campo, Otto Fernández. Mercado en formación. Fiesta con aplausos en Noblía. Citas a Dios y gente para recibir al exalcalde de Noblía, procesado por cohecho agravado y calificado, y asociación para delinquir. Rosalba Hunter, Indarti, creadora digital, médica, veterinaria, reflexiona sobre esto. Instituto Antártico, seguirá el frío y las heladas. Valle, el costo de la producción es muy caro, como siempre lo dijo muchos años antes. Carlos María Fossati, yo solo sé cantar, su nuevo libro. Gracias a Dios he tenido una vida variada e intensa. Juan Martín Posada, los reyes son los padres. Prado 2026, Álvaro Aguiar y más, mucho más para esta propuesta que enciende el martes, mitad de mes de septiembre. Vamos.
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0: Ahora vamos al WhatsApp de la Hora del Campo. Vamos ya al 094-258-014 a los 16 minutos de las 5 de la mañana. Buen día, Serrano, Polilla y toda la audiencia. Está fría la madrugada acá. Estamos amargueando, si puede, pase cuando llora la esperanza por Pablo Estravín. Saludos, que tengan un excelente día. Elizalde, buen día. Walter, Polilla y equipo, para escuchar Punta Ballena de Charar y Santos Insaurralde. Yo arrancando el martes con madrugada.

Me gustaría escuchar, si fuera posible, Gurisito de Río Branco por el Canario Martínez. Muchas gracias, José Piñeiro. Pero bueno, cómo no, José. Buen día. Si puede, pase chiquillada. Gracias, Luis. Buen día, Serrano, Polilla, Pep y Bernardo. Que tengan una excelente jornada. Me pasaría el morito de Fernández, para saludar a mi amigo Francisco Quintanilla. Gracias. Buen día, buen día. Hoy buena jornada para todos. Saludos, Pancho Riaño. ¿Qué haces, Pancho? Buen día a todo el equipo. ¿Cómo están? Estamos especial. Buena jornada para todos. Saludos, Virginia Rivero. Gracias, Virginia. Buen día, gente linda. Feliz jornada para todos ustedes. Saludos cordiales, Marta Lucina Peña. Buen día, ¿cómo están? ¿Podría pasar algo de los del medio que se están viniendo para arriba como el Olimar cuando crece? Gracias, saludos a todos. Buena jornada, Marcelo. Son buenos los del medio, ¿sí? En serio, andan bien. Buen día, pase una payada. Pacanico Mosqueira, en el Coronilla. En la Coronilla. Saludos, Marcelo Campos. Buen día, Serrano y Polilla. Me podría complacer con el tema Cielo del 69 por Pepe Guerra y Numa Moraes, Alejandro Méndez desde 33. Gracias. Buen día, Abella, Polilla y todo el equipo de Hora del Campo. Que tengan un buen martes. Bendecidos saludos, Mirta Rivero. Buen día, Lascano, paraje Vuelta Grande. Hay 6 grados. Saludos, Marcos Techera. Pero muchas gracias por el dato, Marco. Bernardo, larga las hípicas, el favor, antes que te unte el lomo. Dale, déjate cosas, ¿eh?

0: este momento, Raid, Pencas, Turf, Bailes, todo el movimiento social de la campaña.
1: Buen día, entró otro. Serrano, si puede, me saluda Fernando Suárez por los pagos de quebracho. ¿Cómo no? Saludamos, sí. Saludos, che. De parte de quien, a ver, de Victoria Estimuno. Dice abajo ahí todo junto, Victoria Estimuno. Bueno, está pelada la costilla. Echale música, Bernardo, dale.

0: Hoy estaba Pablo Stramín, como habían pedido. Pepe, ¿qué andás haciendo? ¿Qué tenés para esta semana? ¿Tenés alguna cosa?
1: Y tenemos la invitación para este próximo fin de semana a través de la Agremiación de Criadores de Caballos Criollos Local Conventos. A partir de la jornada del sábado a las 10 de la mañana comienza la actividad de los marcheritos. Esto que es exclusivo para niños, es una réplica de la marcha funcional donde disputan los niños hasta 13 años. Tienen hasta hoy para la inscripción los niños. Atención, que tienen que comunicarse con los integrantes de la Agremiación de Criadores de Caballos Criollos, con Gustavo Morales, el presidente, al 094-004-568, o con Martina Lori, 099-145-543. La actividad este próximo fin de semana comienza el sábado con la largada, sigue el domingo y el lunes se cierra esta actividad de los niños marcheritos, organizado por la Agremiación de Criadores de Caballos Criollos de Cerro Largo.
0: Buen día, hace muchos años que no hay cuatro estaciones: invierno, verano, primavera, otoño, nada más. Ahora, invierno y verano, nada más. Antes de agosto siempre teníamos días lindos. Este fue el peor mes de invierno. Todo cambia, el mundo, la humanidad, el clima. Qué barbaridad, ¿no? Qué barbaridad. Pepe, ¿tenés vos rifle?
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0: 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Vos y Cabernardo.

Camino de mi esteña serranía vertebrado de picos y hondonadas, cuajado su espinazo de alboradas, refugio de orientales rebeldías, y allá del Yaguarón su lejanía que entre vuelos de cuervos y celajes rompió en las olas su encrespado viaje y zambulló al azul su travesía.

0: 30 minutos de las 5 de la mañana, exactamente 30 minutos, nos vamos a Patria. 33. Mayito, Rosalía, vamos.
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2: Muy bien, hay dos actividades para el fin de semana. Domingo 20 de septiembre, Sociedad Rural 19 de abril. Esto es en ruta 9, kilómetro 220-500, ahí en Barra de Baliza, a 13 kilómetros de Rocha. Va a haber un concurso de pialadas. Comienza a las 10 de la mañana con $500 al primero. Pausa en almuerzo y entrega de premios a ganadores de pialadas. Tiro del lazo. Y de todo tipo de actividades, baile, lance y coraje, concurso baile amateur para todo el público. Ahí creo que se anotaron Rosalía y la innombrable otra vez. le entró aire en la camiseta. Y termina el baile con Polqueros de Sí. Todo esto es el domingo ahí en el departamento de Rocha. Pero este sábado hay actividad también en Rocha, el departamento de Rocha, ya que en Lascano mismo, los clásicos del Fogón, Club Deportivo y Social del Fogón Lascano, cuarta edición del Rafael Pepe Graña, gran copa sobre 7.200 metros, con un premio de 1.000.000 de pesos, más una camioneta Fiat Strada Freedom, más segundo premio 50.000 pesos, en pista Efraín Terra, la mejor del país, dicen ellos, ¿no? El domingo 20 se corre la 19ª edición del Rally Federado Don Paco Berriel, sobre 80 kilómetros en ruta, con 190.000 pesos al primero. Y también los clásicos del Fogón, que son la 19ª edición del Gran Clásico Vive Graña, sobre 15 kilómetros libre para todo caballo, con un primer premio de 2.000.000 de pesos, con 50.000 de inscripción. Todo esto es en Lascano, y allí pegadito, bueno, pegadito no, pero a 13 kilómetros de Rocha, son las dos actividades que por ahora llegaron para el próximo fin de semana.
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3: ¡Está vendido! ¡Un aplauso, muchachos!
0: Buen día, Belle, demás integrantes. Está fría la madrugada. Estamos amargueando con Diego Lucas, esperando que claré para arrancar. ¡Qué buena! Tuvo la peña del centro redista con el Canario Martín y los Copla. Todavía me dura la resaca, dice Romario Chávez. Pero, ¿será? ¿Fue tan brava la cosa? Buen día, si puede me saluda Pocholo, el alcalde de Quebracho. Dice que madrugó, pero fue que cayó la cama. Hugo Suárez, será que cayó la cama. Buen día, medio nuboso por la capital, dice el Copla Néstor Moreno, que está ahí ya atento a los avatares de la vida. Dice que cantaron como a las 12. Estuvieron en casa y el Néstor apuraba. A las 9 de la noche por ahí apuraba. Dice, vamos, vamos, que a las 9 son los entregas del premio. Buen día. Por la República del Soñora se presenta linda la mañana, dice el Pablo González, que también está despierto y alerta ya, Pepe.
4: Bien, y no se olviden que este fin de semana tenemos solamente una actividad hípica dentro del calendario de la Federación Ecuestre Uruguaya, que en un ratito le vamos a contar las novedades, porque es esta edición 19 de Paco Berriel, la actividad del Club Deportivo y Social, el Fogón de Lascano.
0: Echale música, Bernardo, echale música.

Minuto 37, las 5 de la mañana. Buen día, amigo. Muy frío en 33, dice Richard Suárez Fernández. Gracias, Richard. Hay 4 grados, acá está más frío, hay 3. Buen día, Gaucho. Vientito fresco por San Diego. Que Dios nos bendiga. Un abrazo, Abel González. Buen día, fresquito por el sur, 7 grados, Rubén Caetano. Está calor ahí, Rubén. Hay casi el doble que acá, hay más del doble que acá. Acá hay 3. Buen día, Serrano, el frío no se quiere despegar. Saludos cordiales, Marta Lucila Peña. Es verdad. María Nenita Caetano dice buenos días. Ítalo Acosta, buen día, Serrano y demás equipo, buena jornada, saludos. Beatriz Gutiérrez, buena jornada. Fanny Etel Martínez Figuerola, buen día, Serrano y equipo, sigue el frío. Muy buena jornada. Buen día, Bella. Buena jornada, dice Roberto Ramírez. Alex Sosa, buenos días. Están todos despiertos, los despertó el frío. Que Héctor Lima, buen día, Gaucho Viejo, fresquita la mañana, vamos, viejos son los trapos, Lima. Échale música, Bernardo, échale música.

0: Ahí estamos, dice, buen día, bella, buena jornada, Alba Álvarez del barrio Leone. Pero muchas gracias, Alba, igual para ustedes, buen día. Serrano, Polilla y equipo, que tengan linda jornada. Nelly, gracias Nelly, igual.
1: Y empezamos la actividad hasta el próximo fin de semana, porque va de la mano de Lascano, va a tener sus jornadas bailables de la planta, la misma cuadra, y Soy Tu Sol, y cierra Víctor Ruiz y La Heroica y Facu Sánchez en la jornada de domingo. Pero vamos a sus pruebas cortas, que es uno de los mayores apuesta económica que va a tener el país, porque el sábado va a tener una nueva edición del Rally de la Radio Lascano, 100.000 al primero, cuarta edición de Rafael Pepe Graña, Gran Copa, con 1.000.000 de pesos al primero y una estrada cero kilómetro también a quien gane lo que va a ser la prueba sobre 7.200 metros. El domingo, exclusivo para debutantes. Después, el domingo, tendrá la novena edición de Carlitos Santos con 150.000 al primero, y cierra el domingo el rey de 15 kilómetros, el gran clásico Vivi Graña, con 2.000.000 de pesos al primero, la actividad que vive Lascano este próximo fin de semana allí. Y bueno, tendrá su 19ª edición del Rally Federado, los 80 kilómetros, con 190.000 al primero.
0: Dice Adriana Yafé, buen día, como siempre, cocinando temprano con ustedes. Beso grande, muchas gracias Adriana. Buen día Serrano, cuánto frío, dicen que son los últimos que subirá la temperatura. Excelente semana para usted y todo su equipo, y un lindo martes, saludos. Están diciendo hace años, Eva Juliana Silva Pérez, que van a subir las temperaturas. Ayer estaba templadón. Yo saqué el tino a pasear allá frente al Pula, que correteara un poco, y caminé, estaba templadón. Buen día, frío por Maldonado, pero se quedan todos. Reginaldo Boicochea, buen día, buena jornada de martes para todos. 4 grados por Tacuarembó, la ciudad, ¿no? Vamos arriba, Gustavo Zapata, gracias Gustavo, un abrazo. George Willington, buen día, saludos. Alejandro Sartorio Sosa, buen día. Gracias a todos. 44 minutos, las 5, chale de música, Bernardo, chale de música, Bernardo.

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Qué belleza, la simplicidad de la sencillez y la poesía del Sabalero, ¿no? Qué belleza, qué belleza. Buen día, está lindo, así por lo menos las crecerás se detienen, salud. Pero estamos 5 días, la primavera, estamos a 15, hoy a 6 días, el martes 22 de septiembre, a las 21:05 arranca la primavera. Equinoccio de Libra, dice el Bernardo, y le digo, ¿qué es equinoccio? Dice, no sé. El ex comunista también, cuando se levanta con el PNT de él, no hay quien lo banque. Buen día, amigo Serrano, buen día. Ahí está cubierto por Varela. Yo empezando el frión. No, yo empezando el amargo. Frión por acá, buena jornada, Juan González. Un abrazo, Juan. Buen día, buen martes para todos, dice Elisa Noble. Mirta Bentancor dice, la vida es una sola. Muy buenos días. Dice, vivirla sin cargar problemas que no te pertenecen. Disfrutar lo simple. Valorar cada día y sonreír siempre que puedas. Sí, eso es verdad, siempre que puedas. 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Echa el último musicazo, Bernardo.

0: Buen día, Serrano y equipo. Acá todo imponente. Vamos arriba. Un abrazo, Carlos Barros Costa de los Corrales. Un abrazo, Carlos. Fuerte y grande. 56 minutos de las 5. Eran los del medio con el Indio Piruca. Está pelada la costilla. Minuto 56, dije, de las 5. 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
2: Mesa central de Hora del Campo, 59 minutos de las 5, 3 grados de temperatura. 90% el índice de humedad, 4 grados en 33, 90% el índice de humedad. Estamos usando el martes 15, la mitad de septiembre.
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2: Primer espacio de informaciones especiales en Hora del Campo, noticia necrológica. Mirna Loy Leivas falleció ayer a la edad de 62 años en Melo. Se domiciliaba en calle Blanes 814, vivienda 12. Se perdió hoy una 9 en Necrópolis de Melo, velatorio sala 1. Navarrete 816, teléfono 4642-2932. Servicio confiado a empresa fúnebre Cerro Largo. María Eva Velázquez Toribio, prenda. Falleció ayer en Río Branco a la edad de 84 años. Velatorio, sala 2 de la empresa. Calle José H. Uriarte, 941, ciudad de Río Branco. Sepelio hoy, hora 11, necrópolis de Melo. Servicio confiado a Mieres, servicios fúnebres. Teléfono 0800-1007. Me ofrezco para trabajar, puede ser en campaña, como cocinera de personal u otras tareas. También cuido adultos mayores que vivan solos. Tengo muy buenas referencias. Los datos quedan acá en la administración de La Voz de Melo a partir de las 7 de la mañana. Atención. Establecimiento agropecuario selecciona peón de campo. Requisito. Necesitan un peón para el campo. Requisito. Experiencia en tareas agropecuarias en general. Compromiso y responsabilidad. Disponibilidad para residir en el establecimiento. Referencias de trabajos anteriores. Se ofrece oportunidad de trabajo estable y buena remuneración. Las personas interesadas tienen que enviar información por WhatsApp al celular 091-671-674. 091-671-674, el celular donde necesitan un peón para el campo. La licenciada Paola Barreto, en nombre del programa Salud Rural, hace cancel Intendencia de Cerro Largo, que coordina el Ministerio de Salud Pública, comunica gira médica. Hoy martes 15, policlínicas de Plácido, Rosas, hora 8, Laguna Marín, a las 4 de la tarde. Mañana miércoles 16, la gira médica concurre a la policlínica de Laguna Marín a las 13 horas. Comenzamos a guardar el llamado de patria.
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2: Al cierre, de la jornada de ayer, lunes, primer día hábil de la semana. El dólar interbancario promedio diario bajó 40,218. Subió, repito, el interbancario después del fin de semana. Esto eran con respecto a los valores del viernes, que fue el último día de actividad, ayer lunes. 40,218 el interbancario. El pizarra se mantuvo igual, 38,95, 41,35. El Ibrou, 39,45, 40,85, también igual al viernes. Bajó la de Lula con respecto al viernes, 6,85, 8,55. El argentino igual, 0,02,020. El euro billete bajó también ayer en la compra, 44,11, 48,97 en la venta. La unidad reajustable, 1940,77. La unidad indexada, 6,64,31. 4 de las 6.
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2: 5 de las 6 ya, patria. Vamos, vamos.
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9: Atención de policlínicas municipales. Hoy la policlínica móvil, por la mañana la doctora Puentes atenderá en el barrio Artigas de 8 a 10 y la doctora Bogadro orará por la tarde de 13 a 15 en el Libertad. También hoy en el Abreu de 8 a 10 atiende la doctora Ledesma y de 10 a 12 en el Cerval lo hace la doctora Sobrera. El gobierno de 33 comunica a sus contribuyentes que emplaza hasta el viernes 18 de septiembre para el pago de la cuarta cuota contribución inmobiliaria urbana y suburbana, mientras que el lunes 21 de septiembre vence la quinta de patente de rodados.
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9: No tenemos actividades de feria promocionadas para hoy.
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2: 8 de las 7 horas, Mesa Central. Buen día, Serrano, Polilla y compañía. Fría la madrugada, saludos. Vicerito Quintela desde la antena de Radio Patria 33.
12: Aquí en Mesa Central estamos también sin actividades ganaderas agendadas en la promoción publicitaria para la jornada. Recordemos, sí, que está en marcha el Prado. Y bueno, ayer resumíamos algunas de las actividades, sobre todo con las razas de mayor presencia, como el Angus, el Hereford, los criollos. Y hoy sí ya hay actividad. Hoy Desde las 9 de la mañana se califica el Angus, cuya calificación va a continuar mañana miércoles también desde las 9 de la mañana. El remate del Angus será el jueves a la hora 17. El Hereford se va a calificar el jueves 17 a las 9 de la mañana y el viernes será el remate del Hereford a la hora 17, esto en el marco de la Expo Prado. Los criollos se calificarán el viernes 18 desde las 8 de la mañana.
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12: ¿Qué pasará con el tiempo en Melo? Según Weather, hoy estará parcialmente nublado. La máxima estará en 20 grados, la mínima en la noche 6. Mañana parcialmente nublado, la máxima 17, la mínima en la noche 5. El jueves soleado, 22 la máxima, 7 la mínima. Muy nublado el viernes, con una máxima de 24, una mínima de 12. El sábado, posibilidades de chubascos por la tarde, un 50% de chance, una máxima de 23 grados, una mínima de 15. El domingo, chubascos pero en la mañana, un poco más de chance, 60% de chance, 25 la máxima, 15 la mínima. Para el lunes, tormentas, 39% de chance, dice la previsión de Weather para Melo para estas próximas horas.
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12: Bueno, les doy algunas referencias antes de meternos en el informe de consignatarios que ayer tuvo su reunión en el marco de la Expo Prado, como es tradicional. En la reunión de precios de los lunes, cuando pues, se está desarrollando el Prado, se realiza desde allí. También hablando del Prado y según una información del propio Ministerio de Ganadería, el ministro Luis Alfredo Frati Silveira y el subsecretario Matías Carámbula, junto a los directores de Servicios Ganaderos y Recursos Naturales, participaron del tradicional almuerzo con las autoridades de la ARU. Durante el encuentro se abordaron varios temas de interés común para la gremial y el ministerio, entre lo que se destacan los vinculados a la sanidad animal, una preocupación sobre la que el Ministerio de Ganadería, Agricultura y Pesca viene trabajando y desarrollando varias acciones como el Plan Nacional de Lucha contra la Garrapata, dice la información del propio Ministerio de Ganadería, Agricultura y Pesca sobre este almuerzo ayer en el Prado. Y les doy otra que no tiene que ver con la producción, pero me parece interesante compartir alguna referencia, porque también fue un acto importante y el semanario Búsqueda titula en un acto por el vínculo de los 80 años con el país, en el que juntó para homenajearlos a ex ministros de Economía y dos ex presidentes de la República, se refiere a Sanguinetti y a Lacalle Herrera, que estaban allí, el Banco Mundial arengó al sistema político en Uruguay a encarar con ambición una agenda de transformación, dice el titular de Búsqueda sobre este encuentro que fue realmente importante, ¿no? Por la jerarquía de las personas que estaban allí en el mismo.
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2: 13 minutos de la 6 ahora.
12: Y dos que resultan curiosas, ¿no? Dice la televisión alemana en español, científicos chinos logran energía solar bajo el mar frente a la isla Guizhou en el mar de China Meridional. Unos científicos sumergieron paneles de perovskita y comprobaron que pueden funcionar durante más de 5 años bajo el agua, dice este informe de la televisión alemana, ¿no? Interesante realmente. Otro de carácter internacional, que está en un par de medios internacionales, pero bueno, es llamativo, ¿no? Un querido amigo, entre comillas, porque fue lo que dijo el oligarca ruso cercano a Putin, que financió la boda de un hijo de Trump.
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12: Bueno, reunión de precios consignatarios de ganado fue ayer, como decíamos, en el Prado. Otto Fernández es el encargado en el canal de YouTube de la gremial de resumirnos qué fue lo que sucedió ayer en el encuentro. Esto dijo.
16: Buenas noches a todos. Acá estamos dándole cierre a lo que es la jornada del ACG, la Expo Prado 2026, donde tuvimos la tradicional reunión de precios, seguida de lo que fue una muy dinámica y linda charla con Javier Sabía, gerente general de Agrifirm, quien nos estuvo acompañando para hablar un poco de lo que viene siendo este gran momento ganadero en materia del impulso que están teniendo los nuevos negocios y la nueva ganadería de hoy en día. En cuanto a la reunión, casa llena, una convocatoria muy buena realmente, muy conforme con todos los socios, amigos, industria, productores y prensa, por supuesto, que también nos estuvieron acompañando. Así que realmente muy satisfechos con el evento, con la reunión. En cuanto a valores, un momento de ajustes, mercado en formación, ya estará saliendo en instantes lo que fue la planilla para este lunes, pero donde evidentemente tanto a nivel de ganado gordo fundamentalmente se dio el ajuste, pero también en menor dimensión se ajustó también lo que fue la reposición en algunas de sus categorías. Así que agradecerles a todos la presencia y bueno, seguirá después el comentario de mercado como tradicionalmente.
12: Bueno, eso fue lo que dijo Otto Fernández sobre la reunión de ayer. Perdieron 15 centavos los novillos, perdieron 17 las vacas y perdieron 9 las vaquillonas respecto a la planilla anterior. Ya nos vamos a meter, complementando la información también, como es habitual en este día, con la actualización de INACI, qué estuvo sucediendo a nivel de la industria la semana que pasó.
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12: Según la actualización del INAC, en la semana que pasó, al sábado 12, 23 establecimientos estuvieron activos en la faena industrial. Se faenaron 33.059 reses, 50% fueron novillos, 16.412 sacrificados en la semana, 33% fueron vacas, se faenaron 11.057, un 15% fueron vaquillonas con una faena de 5.050. Las plantas que lideraron la actividad en la semana estuvieron con faenas encima de las 3.000 reses, incluso las que más faenaron más. Lideró San Jacinto, la

0: 35 faenados. Y en lo que tiene que ver con vacas, la mayor faena fue para Inaler de Marfrig con 1614, según se puede apreciar en el parte de INAC. Ya les cuento qué sucedió con ovinos y aves, siempre de la mano de la información que actualizó ayer el Instituto Nacional de Carne.
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0: En ovinos, 8 establecimientos estuvieron activos en la semana. Se faenaron 8.287 lanares, 58% correspondió a categoría corderos, 4.772 faenados. Los borregos y las ovejas significaron el 18% de la faena. Se faenaron 1.468 borregos y 1.460 ovejas. Los capones fueron el 7% con 539 faenados. Las plantas de mayor actividad son 3. Lideró San Jacinto, que faenó 3.958 lanares en la semana. Las Piedras con 2.181 y Oferán con 1.674. Luego están por debajo de las 1.000. En lo que tiene que ver con aves, 8 establecimientos llevaron adelante una faena de 701.129 aves en la semana, 95% correspondió a pollo parrillero. Hay 3 firmas que, como siempre, son las de mayor protagonismo en la faena industrial de las aves, significan el 70% prácticamente de toda la faena. Lideró Granja Tres Arroyos en Uruguay con 194.004. Le siguió Avícola Frontini, que faenó 183.848, y Tileo S.A. con 151.956. Luego las otras firmas están por debajo de las 100.000 aves. Información del INAC sobre la actividad de la industria en la semana pasada.
2: 20 minutos de las 6 ahora.
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2: Buen día, Serrano, Polilla y equipo. Tengan buena jornada. Saludos, Alemán. Buen día, gente. Se nos viene el agua por la capital del país. Un saludo para todos ustedes de parte de Paya Morales. Gracias a los dos. Patria, vamos.
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3: 27 minutos de las 6 de la mañana. País, buen día, paisano, por los pagos Fernandino. Maldonado, fresco nomás, buena jornada. Anaí José Rucha Álvarez, buen día, serrano. Fría la mañana. Tenga usted buena jornada. Cuídese de esos fríos. Abrazos, Mabel Pellejero. Beto Castillo, buen día para todos. Día pasado de fresco por el Paso Molino, vamos, salud. Rubén Caétano, buen día fresquito por el sur, 7 grados. Bueno, gracias a todos, Esteban de los Santos, buen día amigo, un saludo grande. Silvia de Angeli, buen día. Graciela Echar, buen día, buena jornada. Gracias a todos, son más que amables. Estamos hoy a martes, martes del Secretariado Uruguayo de la Lana, en el sur, en la columna, la presencia, como siempre, del ingeniero Juan José Lucas. Bienvenido, ingeniero, buen día, el gusto de siempre.
4: Buenos días, Serrano, buenos días, Polilla. Buenos días, Bernardo y Pepe, un gusto estar otra semana con ustedes. Y como siempre, agradecidos por el espacio que se nos brinda. Y bueno, por supuesto, los saludos a toda la audiencia. Estamos en septiembre, estamos en semana ya de Prado. Ya ayer lunes estuvieron, el sábado y lunes estuvieron parte de las juras de las razas de ovinos, en las cuales subieron distintas representaciones de la zona. Muy buenas representaciones, así que bueno, a todos los cabañeros, a todos los expositores de la zona, las felicitaciones. No solamente por los buenos animales que se demostraron y pasaron en las pistas, sino también por las buenas preparaciones y la dedicación que hay detrás de todo eso. Este viernes tendremos el resto de las juras de las otras razas, sobre todo las razas laneras que quedaron para jurarse el viernes. También con representaciones de la zona. Mencionábamos la semana pasada algunas recomendaciones técnicas y algunas consideraciones al tener el momento de la señalada y alguna recomendación en cuanto a lo sanitario. Pero no mencionamos, y es momento de recordarlo, sobre todo para irlo manejando con tiempo, de que estoy en fecha de señalada, o ya realicé la señalada, y el próximo actividad o próximo manejo que se me vendría en el ciclo biológico sería el destete. Y si bien falta un tiempo todavía, pero ¿por qué lo menciono? Una recomendación a la hora del destete, ya sea diciembre o enero, el destete definitivo de los corderos de sus madres, es enviar esos corderos, esa categoría más susceptible, a un campo que le llamamos una pastura, que tenga un campo, una pastura segura. ¿Qué es esto? Bueno, una pastura que esté con poca infestación de parásitos gastrointestinales. Y para lograrlo tenemos que tener un tiempo suficiente de donde no hubo pastoreo de ovinos. Por lo tanto, ahora, ubicándonos en el momento de la señalada, es el momento oportuno para ya estar pensando en liberar un potrero que va a ser ese potrero de donde voy a mandar la categoría de corderos luego del destete. Y es por esto que lo traigo hoy y lo menciono. ¿Cuánto me va a impactar eso en el momento del destete? Bueno, vamos a profundizar un poco más, capaz más sobre la fecha, pero es una medida fundamental al momento del destete. Por otro lado, y también con un aspecto sanitario de las majadas, lamentablemente en las recorridas que realizamos en los distintos predios, distintos establecimientos, ya hemos visto majadas afectadas, con afecciones podales que ya se les ven síntomas, ya empiezan a ver ovejas rengas, ovejas mancas, y estamos en el momento de capaz que estar realizando pediluvios, pero no solamente hacer los pediluvios para ir apagando el incendio, para entenderlo bien, de forma bien práctica, pero también para ir poniendo cabeza y pensando que en el verano es el momento ideal, pero tal, lo tengo que tener pensado desde antes, que el verano sea el momento ideal para justamente realizar un plan de erradicación del pietín. Se vienen dando las condiciones climáticas para favorecer esta enfermedad, y es por esto que lo estamos viendo en las majadas casi a diario, la verdad que todos los ovejeros que tienen esta dificultad, este problema, saben el trabajo con que lleva. Así que para cerrar y repasando, felicitaciones a los expositores de la zona que nos dejaron muy bien parado. Tratar de liberar un potrero de ovejas para el posterior destete y continuar o empezar con algún pediluvio para frenar los problemas podales. Espero que tengan una buena jornada. Quedo a sus órdenes como siempre.
3: Gracias, ingeniero. Buena jornada para usted. Es el deseo de todos los integrantes de la Hora del Campo. En la columna del Secretariado Uruguayo de la Lana acaban de escuchar al ingeniero Juan José Lucas. Minuto 32 de las 6 ya.
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3: Estamos sin actividades ganaderas agendadas en la promoción publicitaria en Hora del Campo. Sí les recordamos que hoy en el Prado comienza la calificación del Angus desde las 9 de la mañana.
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3: Queda mucho paño que cortar todavía, fiesta con aplausos en Noblía. Citas a Dios y gente aplaudiendo para recibir al exalcalde de Noblía, procesado por cohecho, agravado y calificado, y asociación para delinquir. Rosalba Hunder, Indarti, creadora digital, médica uruguaya, reflexionó ayer sobre el tema. Instituto Antártico, seguirá el frío y las heladas. Jorge Valle, el costo de la producción es hoy muy caro. Dicho como solía hacerlo él muchos años antes. Carlos María Fossati, yo solo sé cantar, su nuevo libro. Gracias a Dios he tenido una vida variada e intensa, dijo en un reportaje jugoso en El País. Juan Martín Posada, los reyes son los padres. Prado 2026, Álvaro Aguiar y más, mucho más, para condensar aún.
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3: ¡Vendo! Están pronto los titulares con los que los canales 4, 10 y 12 cerraron la jornada informativa anoche.
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3: En el centro de noticias, Luis Alberto Castro.
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3: Dice un mensaje de texto por el 094-258-014. Buen día, Serrano. ¿Cómo están? Buen martes para todos. Abrazo. Bueno, estamos bien, gracias. Detienen a 9 policías en la causa por captación de víctimas de siniestros de tránsito.
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3: Por esta causa hay 10 condenados y 2 imputados. Hay un lote de abogados también. La investigación continúa y los nuevos detenidos prestaban servicios en Montevideo, Maldonado y Canelones.
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3: La policía de Montevideo trabaja con la Facultad de Medicina en seguridad y protocolos tras intento de femicidio.
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3: Entre los puntos está contribuir y colaborar la policía con la revisión de la ordenanza de la UDELAR y el protocolo que tienen para los casos de violencia y discriminación.
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3: Los sindicatos de la enseñanza levantan paro previsto para hoy martes en institutos de formación docente.
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3: La resolución de levantar el paro, establece que se mantienen en conflicto y en asamblea permanente.
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3: Le dieron el alta al joven de 19 años que apuñaló a su compañera en la Facultad de Medicina y quedó detenido.
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3: Este martes el hombre este que apuñaló a su compañera de clases en la facultad será conducido al Instituto Técnico Forense para la pericia correspondiente y a posterior Fiscalía Especializada de Violencia Doméstica.
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3: Inumet informó que este trimestre será el periodo de transición hacia la fase más intensa del Niño.
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3: Inume detalló que trabaja con otras instituciones para prevenir los perjuicios del fenómeno en todo el país. Dijo que los meses de septiembre, octubre y noviembre serán el periodo de transición hacia la fase más intensa del Niño, que ocurre en el Océano Pacífico Tropical.
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3: Ante este escenario, Inume trabaja junto a otras instituciones para prevenir los perjuicios de fenómenos. En ese sentido, señaló que la Dirección Nacional de Aguas, la DINAGUA, monitorea la situación hídrica a nivel de cuencas por posibles inundaciones y el Sistema Nacional de Emergencias, el SINAE, coordina la logística y la respuesta en el territorio.
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3: En cuanto a las temperaturas medias, el noroeste del país tendría valores dentro de los parámetros normales. Para esa región, el tercil medio concentra una probabilidad del 40% frente al 30% correspondiente, tanto el tercil superior como el inferior.
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3: Gustavo González adjudicó el conflicto en el puerto, haberle dado todo a Cató el Natí. El senador de Frente Amplio sostuvo que hay una brutal presión de la empresa y dijo que la empresa es una patronal intransigente. En fin.
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3: Por su parte, la TCP evalúa demandar al sindicato portuario y al Estado por la afectación de su imagen durante el conflicto.
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3: TCP es una firma que está constituida mayormente por capitales belgas de la multinacional Cató el Natí, en un 80%. El resto le pertenece al Estado uruguayo, el 20%, a través de la Administración Nacional de Puertos.
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3: Los equipos legales están trabajando, los de la empresa, y evaluando los daños, además de todos los antecedentes, para asesorar los pasos a seguir.
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3: Una mujer de 30 años resultó gravemente herida tras despistar y volcar en Ruta 21 cerca de Mercedes.
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3: El siniestro ocurrió sobre las 17:15 en el kilómetro 346 de la ruta 21. La mujer era la única ocupante del vehículo y sufrió politraumatismos graves.
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3: Un motociclista huyó de un control policial en El Borro, abandonó la moto durante la persecución.
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3: El hombre de la moto escapó por la Plaza Casavalle, tomó por Gustavo Volpi y luego ingresó a una senda. La moto no tenía matrícula ni requisitoria.
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3: La policía incorporó 7 cachorros de pastor belga Malinois a la unidad táctica de Canes K9.
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6: Los ejemplares comenzaron su proceso de formación y serán preparados para incorporarse progresivamente a las tareas operativas de la Policía Nacional.
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6: Emilia, de 9 años, le entregó a Orsi, al presidente, una carta con las reglas que pondría si fuera presidente.
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6: La niña, Emilia, escribió la carta junto a su hermano de 7 años y ayer lunes se reunió con el presidente para entregársela.
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6: En el texto, la niña planteó qué cambios haría si fuera la presidente de la República.
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6: Entre las propuestas de la niña, a mí me da tristeza esto, ¿no? Por un lado, una cosa que es lógica y que está bien, incluye reducir los deberes escolares. No, esto no está bien. Una dice multar a quienes arrojen basura en la calle. Me parece esto está brutal, pero además propone, porque es todo lo que escucha hoy, es todo lo que oye, es todo lo que le estamos tirando los oídos permanentemente, cuáles son las propuestas que hay. Incluye reducir los deberes escolares y establecer una hora de recreo.
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6: Se entregó el hombre que era buscado por la policía por balear a su pareja en Melilla.
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11: 7:02 minutos.
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18: Personal de la Dirección Nacional de Aduanas intervino en un taller mecánico del medio y su responsable terminó condenado por la justicia. En el lugar, las autoridades incautaron motos de alta cilindrada, autos, camionetas y varias partes de origen brasileño, las que eran ingresadas a nuestro país en infracción y luego comercializadas a bajo costo. Lo requisado totaliza los casi 2,5 millones de pesos. Según informaron en un comunicado oficial, el propietario del comercio, un ciudadano uruguayo mayor de edad, fue penado como autor responsable de un delito continuado de receptación a la pena de 12 meses de prisión a cumplirse en el régimen de libertad a prueba. La intendencia procede hoy a la entrega de contenedores intradomiciliarios para vecinos del barrio Ruiz. La misma se llevará a cabo a la hora 16 en el centro comunal de esa zona de Melo. De esta manera, la comuna elimina las volquetas y el tradicional servicio de recolección, pasando los vecinos a depositar los residuos en estos recipientes domiciliarios individuales por vivienda. La ANEP suspendió la resolución sobre virtualidad tras reunión con Sindicato de Formación Docente. Hoy los gremios, que aún tienen vigente un paro de 48 horas para este nivel de la enseñanza, analizarán la nueva medida de las autoridades y fijarán su posición en el tema. Urbelense es candidato a la representación de los docentes en el CODICEN. El profesor Pablo Macedo es el primer titular de la lista 11. Es esta una de las opciones que presenta la coordinadora de sindicatos de la enseñanza con vistas a la instancia prevista para el 3 de octubre. Con 2 partidos en la capital y 1 en el interior, se iniciará esta noche la cuarta fecha del Apertura Local de Primera División. El Baldassini será escenario de Artigas Nacional y Juventus Conventos a las 19:30 y 21:30 respectivamente. A las 20 comenzará Fraile Muerto Boca Juniors en el Estadio Municipal de la Sexta Sección. El cruce entre Alas Negras y Auriazules será transmitido por el equipo fútbol de La Voz de Melo. Estas y otras informaciones serán ampliadas a partir de la hora 8.
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3: Minuto 7 de las 7 de la mañana, país. 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
6: Noticia necrológica. Mirna Loy Leivas Leivas falleció ayer a la edad de 62 años en Melo. Se domicilia en calle Blanes, 814, vivienda 12. Sepelio hoy, 9 de la mañana, necrópolis de Melo, velatorio Sala 1. Roteo Navarrete 816, teléfono 4642-2932. Servicio confiado a empresa fúnebre Cerro Largo. María Eva Velázquez Toribio, prenda, falleció ayer en Río Branco a la edad de 84 años. Velatorio, Sala 2 de la empresa, calle José H. Uriarte, 941, ciudad de Río Branco. Sepelio hoy, hora 11, necrópolis de Río Branco. Servicio confiado a Mieres, servicios fúnebres. Teléfono 0800-1007. Atención, los que necesiten empleo. Establecimiento agropecuario selecciona peón de campo. Los requisitos que reclama es experiencia en tareas agropecuarias en general, compromiso y responsabilidad, disponibilidad para residir en el establecimiento, referencia de trabajos anteriores y ofrece a cambio oportunidad de trabajo estable y buena remuneración. Las personas interesadas tienen que enviar información por WhatsApp al celular 091-671-674. Me ofrezco para trabajar, puede ser en campaña, como cocinera de personal u otras tareas. También cuido a adultos mayores que vivan solos. Tengo muy buenas referencias. Los datos quedan acá en la administración de La Voz de Melo, a cargo de Victoria Montejo de Cuadrado, que acaba de llegar. Se perdió una cerda blanca, una chancha, ¿no? Ahí de la zona de La Tablada. Ayer avisaron que iba en el Monte del Pino. La vieron ahí. Es de Daniel Sequeira. Cualquier referencia, por favor, llamen a Daniel 093-766-715. 093-766-715, que les va a agradecer. El programa Salud Rural hace Cancel, Intendencia de Cerro Largo, que coordina el Ministerio de Salud Pública, comunica que la gira médica de hoy, según la licenciada Paola Barreto, hoy martes 15, atiende las policlínicas hoy de Plácido Rosas a la hora 8 y Laguna Merín a las 4 de la tarde. Pero además, la licenciada comunica que el mismo programa mañana, miércoles 16, también vuelve a atender la policlínica de Laguna Merín, pero en esta oportunidad a la hora 13. Comenzamos a guardar, patria.
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3: Al cierre de la jornada de ayer y con respecto al cierre del viernes, ya que sábado y domingo no hay actividad bancaria, ayer fue el primer día hábil, subió el dólar interbancario, 40.218. Se mantuvo el pizarra, 38.95 en la compra, 41.35 en las ventas. El Ibro también se mantuvo, 39.45, 40.85. Bajó el real ayer, 6.85, 8.55, compra y venta, respectivamente. El argentino igual, 0.02020. El euro billete ayer también bajó, 44.11 en la compra, 48.97 en las ventas. La unidad reajustable, 1940.77. La unidad indexada, 6.64.31.
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3: Ya la andamos respirando en la nuca la chancha, ¿eh? Dice, buen día, esa chancha, el domingo 4 y algo, andaba cerca del semáforo de la rotonda nuevo frente a Lumen. Agarró rumbo a la pradera que están del lado derecho. Está preñada, se ve, dice un oyente. Patria, vamos.
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5: Atención de Policlínica, la móvil hoy estará atendido en la mañana por la doctora Puente, que dará consulta de 8 a 10 en el barrio Artigas, y la doctora Bogarro la hará de 13 a 15 en el barrio Libertad. Se realiza atención de sangre hoy desde las 7 de la mañana en Policlínica de barrio La Floresta. El gobierno de 33 comunica vencimientos tributarios, indicando que el plazo hasta el viernes 18 de septiembre para el pago de la cuarta cuota, que es la penúltima, de la contribución inmobiliaria urbana y suburbana, y el lunes 21 de septiembre vence la quinta, que también es la penúltima, de patente de rodados.
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3: Bueno, en la agenda publicitaria de la Hora del Campo estamos sin actividades ganaderas agendadas para hoy. Recordamos, sí, porque lo estamos marcando en las razas mayoritarias en el Prado. Hoy comienza la actividad con el Angus, ¿no? Hoy desde las 9 de la mañana comienza la calificación de la raza, que va a continuar mañana también desde la misma hora. Esto en el marco de la Expo Prado.
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1: Bueno, precios mayoristas de referencia, frutas y hortalizas. Ayer lunes arrancó la UAM, Unidad Agroalimentaria Metropolitana, y ya remitió el Observatorio Granjero el resultado a la hora del campo. Dice que la semana comenzó con una operativa relativamente retraída. En parte, agrega, este comportamiento es atribuido a las magras ventas del fin de semana debido a las incidencias del clima. Numerosos operadores tienen expectativas de que esta situación se revierta en las próximas jornadas, si se confirma el incremento de temperatura anunciado, que hasta ahora no se ha confirmado, todo lo contrario, estamos con 3 grados hoy, llegamos con 3 grados acá. Con respecto al último relevamiento de precios, bajó el precio, el último relevamiento fue el jueves pasado, bajó el precio de la albahaca, el alcaucil, la espinaca, la lechuga tipo mantecosa, la remolacha, el pepino, el tomate, el zapallito y los zucchini. Bajó todo eso. Y se registró aumento, subió el precio en los valores del brócoli, morrón verde de calidad superior y frutilla. Estamos a 20 minutos de las 7, ya vamos.
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1: Bueno, atención, compromiso con Cerro Largo, estamos vacunando meningococo gratuita previa agenda. Durante todo el mes de septiembre vacunamos gratuitamente contra el meningococo. El operativo es dirigido a niños y niñas, bueno, niños, 6 a 15 años, a través de la agenda del Ministerio de Salud Pública. Los martes, hoy es martes, ¿no?, de 13 a 15 horas. Miércoles y viernes, mañana y el viernes, de 18 a 20 horas. En cancel 2 hay que concurrir con cédula de identidad acompañados por un adulto. Prevenir es curar. Cancel más cerca, dice el aviso que llegó a la hora del campo. Acaba de terminar el remate en Australia, primer día de la semana. El indicador de mercado del este bajó 9 centavos de dólares australiano y a nivel del dólar norteamericano fue mayor el ajuste en esta moneda. Les vamos a dar la información completa antes de finalizar nuestra emisión que nos libró ya el Secretariado Uruguayo de la Lana para que la comparta con ustedes. Minuto 23 de las 7.
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1: Minuto 25 de las 7 de la mañana, país como todos los martes, enriqueciendo la misión de la hora del campo, el ingeniero Javier Pena Venturielo, buen día, bienvenido, el gusto de siempre.
2: Buenos días mesa, buenos días audiencia, antes que nada un saludo a todos los colegas, hoy es el día del ingeniero agrónomo, 15 de septiembre, y bueno, un saludo a todos ellos antes de comenzar.
1: 170 y... No, a ver si lo tengo por acá. Hoy es 15, ¿no?
2: Hoy es 15 de septiembre.
1: Bueno, sí, 179 años la Fundación de la Facultad.
2: Fundación de la Facultad, exactamente.
1: Día del Ingeniero, ¿no?
2: Día del Ingeniero. Felicitaciones. Muchas gracias, muchas gracias. Serrano Polilla, audiencia, ¿qué es lo que está pasando en estos momentos que estamos todos asustados con pérdidas que ya podemos hablar millonarias en el tema, con este tema de las heladas, que hoy justamente tú tocabas algo, Serrano y Polilla también tocaban, que estamos viviendo, ¿no? O sea, hay videos que están viniendo del sur que son realmente terroríficos, pérdidas totales en viñedos, pérdidas totales en Monte Durazno, pérdidas en el trigo, porque ayer hablábamos con un colega que está en la empresa Segura y empezaron a aparecer las denuncias de los trigos, de las colzas, ¿no? De las cebadas cerveceras que están aseguradas. Bueno, ¿qué es lo que está ocurriendo, ¿no? Porque si bien es cierto que hasta el 12 de octubre ha habido heladas en Uruguay registradas, y hay que tener presente que para los memoriosos en la década del siglo pasado, por el 40 y tanto, hubo casi 2 grados en Melo en enero, en un enero hubo 2 grados los memoriosos, aquella gente, algunos se puede acordar de que hubo un frío que fue polar en enero, pero en general nosotros ya estábamos entrando en un periodo sin heladas. ¿Qué es lo que ha ocurrido? Bueno, esto es producto del Niño lo que está pasando, ¿no? O sea, ha habido 2 heladas muy fuertes en los últimos 2 fines de semana. Una de ellas que fue una mezcla de helada blanca y helada negra. O sea, la diferencia entre las heladas fundamentalmente está que la helada negra se produce cuando las masas de aire frío vienen con baja humedad, con menos del 60%, y lo que congela es el agua dentro del vegetal. Entonces directamente destruye las células y uno ve, no ve que hay una helada blanca, una helada en el campo blanca, sino lo que ve es todo chamuscado y todo se queda todo negro. Ha habido una mezcla de heladas blancas y heladas negras, por eso están las cuchillas quemadas, hay trigos en las cuchillas quemadas, hay viñedos en las cuchillas quemados, parte hortícola. Estaba brotando la papa plantada temprana en el sur y la quemó porque estaba recién saliendo. O sea, los daños son muy significativos en muchos productos. Citricultura también tienen problemas de quemado. Las denuncias, por ejemplo, que se han presentado al INAVI en relación a los viñedos quemados involucran Tacuarembó, Bella Unión, Salto, Paysandú y todo el resto del Uruguay, salvo Colonia, donde Colonia lo más afectado no fue los viñedos, sino han sido el durazno directamente. Ni hablemos, o sea, esos son mediciones de daños económicos que se van a ver. Ahora, ¿qué es lo que lo está produciendo? ¿Por qué se está produciendo esto? Fíjate que estamos hablando que mañana, el jueves, perdón, vamos a tener 25 grados de máxima en el sur, 28 en el norte, y estamos hablando del sábado 0 grado de nuevo, ¿no? Y un grado bajo cero. Este lunes se dieron temperaturas de menos 5,6 grados. directamente sobre el suelo. Y en algunos casos la helada no fue mayor porque había llovido 5 o 6 milímetros en algunas zonas del país, y esto determinó que el agua temperó el efecto de la helada que se produjo entre el domingo y lunes, que se vivieron en casi todo el país. Lo que está ocurriendo es un efecto del Niño. Nosotros pensábamos que el Niño era, y todo lo que habíamos visto, incluso la información que manejaba Calcina en Uruguay, es que vamos a tener inundaciones, ¿no? Se estaba preparando todo el Uruguay a las inundaciones. El agua iba directamente a crecer los arroyos, ríos, problemas, etcétera, etcétera. Pero el Niño tiene afectado, por lo que hablamos con los meteorólogos, entre 10 y 12 efectos colaterales más, que no solamente es el agua y la inundación. Una de ellas es este problema que se está generando en este momento con las heladas. Lo que hay hoy en este momento es lo que se llama una oscilación antártica negativa. ¿Qué es la oscilación antártica negativa? Producida por el Niño, para hablarlo para que los oyentes lo entiendan, hay un collar de vientos alrededor de la Antártida, ¿no? Directamente, que están impidiendo de que los vientos, los fríos polares lleguen hacia América, hacia la parte superior del continente, ¿no? O sea, hacia Uruguay, Río Grande do Sul, Paraná, Sao Paulo, etcétera, etcétera. Este collar de vientos que está rodando, que es habitual y normal, puede tener dos opciones: o el collar, cuando la presión, los vientos que giran alrededor de la Antártida se han debilitado en estos momentos, y al debilitarse por el efecto del Niño, se corren hacia nuestro país y un poco hacia adelante, y se crean corredores, ¿no? Corredores polares, o sea, se abre ese círculo. Imagínense que sea un círculo, que se abre el círculo, ese círculo tiene fisuras y por ahí se cuela el frío polar. Ese frío polar que se cuela es el que termina llegando a nosotros y el que nos está generando estas heladas, ¿no? Que es recurrente. Ahora, va oscilando estos vientos, ¿no? O sea, se cierra el círculo, se abre el círculo, y es lo que estamos pasando. O sea, pasamos una semana que llegamos a 20 grados de temperatura, 25, y al fin de semana nuevamente caemos a 0 grados y tenemos una helada que hace que el vegetal brote, porque el vegetal está en primavera, comenzamos la primavera, brota el vegetal, está brotado, sea una pera, una manzana o una pastura, vamos a ser claros, porque la pastura también crece directamente.
3: El campo natural,
2: y te cae una helada y te quema todo de nuevo para atrás, y volvemos para atrás. Entonces, esto es lo que se le llama que estamos en una fase de oscilación antártica negativa. La positiva es cuando se da que hay menor presión adentro sobre la Antártida, mayor presión atmosférica por fuera, aprieta los vientos, se aprieta el círculo ese, y lo que se genera sequía, como siempre, en Tierra de Fuego, ¿no? Y el frío queda concentrado en la Antártida, y se dan las estaciones como se dan habitualmente, estamos acostumbrados, primavera, verano, etcétera, etcétera, y no aparece estas olas polares que nos están afectando. Esto es un problema del Niño. Esto estamos hablando que va a seguir hasta noviembre. Los meteorólogos están hablando de que va a seguir estas oscilaciones de heladas hasta noviembre. Es horrible, terrorífico, ¿no? Imagínate que no hay cultivo. Estamos hablando de noviembre y ya tenemos plantado soja, ¿no? Directamente. Ya tenemos cultivos de verano ya plantados, ¿no? Sumado a la fruticultura que está, ¿no? La horticultura, cómo afecta la floración para las abejas, por ejemplo, etcétera, etcétera. O sea, hay todo un efecto, un trastorno en la cual está implicado este movimiento. Por eso hoy ya se sabe, si bien no está cuantificado, lo único cuantificado que hay en este momento actual es el INAVI, el daño en viñedos por las denuncias de los productores, porque el INAVI tiene un fondo de heladas justamente para estos casos, ¿no? Que sale a partir de las tasas que se cobran en el vino, pero el resto de los cultivos todavía se está hablando. Y por supuesto, cuantificar cómo va a ser la caída en las pasturas va a ser bastante complicado, ¿no? Directamente, sí, se puede, el daño rápido puede ser en un cultivo de papa, en un cultivo de tomate, en un cultivo citrícola, pero o en un trigo, en una cebada quemada, pero no de repente el daño que está causando en la falta que haya pasto para la ganadería, ¿no? En estos momentos cuantificarlo en plata. Lo que sí se sabe es que los daños son de millones de dólares, ya se puede inferir de millones de dólares. Las empresas aseguradoras ya están aceptando de que van a tener que pagar montos importantes por los cultivos de invierno en algunas regiones, y que esto va a continuar lamentablemente, estas oscilaciones, con los perjuicios que está causando, con las faltas de alimentos. Y acá viene otro problema: esto no es uruguayo, esto es regional. O sea, lo mismo que le pasa a un productor. Fíjate que la semana pasada nos enviaban fotos del Valle de Río Negro de manzana con 6 grados bajo cero. No, con la helada que había caído, con 6 grados bajo cero. O sea que está afectando las cosechas no solamente en Uruguay, sino está afectando las cosechas en toda la región, lo cual es importante. Esto es parte de las 7 a 10 efectos colaterales que tiene el Niño, además de la creciente del agua, ¿no? El agua es una de las solas cosas que todavía se ha visto acá en el norte, en el sur no se ha visto todavía, pero esto es uno de parte de todo lo que trae el Niño, que no lo teníamos en calculado, vamos a ser claros. Muchísimas personas seguíamos el tema de las inundaciones y cuándo iba a venir el agua, y muchísimos grupos de productores, tanto agricultores como fruticultores, se prepararon para el agua y no se han preparado, o no nos hemos preparado para estos acontecimientos colaterales que están viniendo. Era un poco la reflexión del día de hoy, Polilla y Serrano, y muy bueno el off the record para que sepan los oyentes.
1: Yo me lo perdí, ¿eh? Bueno, gracias. Javier Pena Aventuriero, enriqueciendo la emisión de La Hora del Campo. 34 minutos de las 7, ya vamos.
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1: Bueno, hemos recibido un libro que nos remitió la autora, nos llamó para comunicarnos que nos iba a llegar, y efectivamente así fue. Las primeras ciudadanas, 100 años del voto femenino en Uruguay, Elena Rizzo, se refiere a Cerro Chato, viene la foto de Cerro Chato, y dice Elena Rizzo, Montevideo, 1976, es licenciada en comunicación social por la Universidad Católica del Uruguay, periodista, docente, escritora. Desarrolló su carrera periodística en el semanario Búsqueda, en El País, El Diario, las revistas Galería y Mola, y las radios Sarandí, El Espectador y Universal. En el exterior publicó en las revistas Gatopardo, México, Panerca, España, y en el sitio BBC Mundo, y ha ejercido la docencia en la Universidad de Montevideo, la Universidad Católica del Uruguay, sede de Montevideo y Punta del Este, y el Instituto Universitario Francisco de Asís, entre otras cosas. Agradecemos enormemente y le vamos a clavar el ojo como corresponde.
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1: Bueno, el Sul dice que en el inicio de la semana de remates en Australia, hoy el indicador Mercado del Este, el IME, bajó 9 centavos de dólar australiano, cerrando en 18.69 dólares. Con un fortalecimiento del dólar norteamericano, fue mayor el ajuste en esta semana. La baja fue de 26 centavos en dólares americanos. Quedó en 13.31. Las ventas siguen mañana en los centros de Sydney y Melbourne con la oferta de 12.515 fardos.
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2: Bueno, después de esta fiesta, este encuentro, esta asamblea, de este recibimiento al ex alcalde de Noblía, cositas a Dios y con gente para recibirlo al alcalde y aplaudirlo, procesado por cohecho agravado y calificado y asociación para delinquir, de lejos nos miran así. Rosalba Hunter Indarti, creadora digital, médica uruguaya, reflexionó sobre este tema en su página.
3: Fabio Noblía volvió como un héroe. ¿Ustedes se acuerdan? Es el exalcalde condenado por cohecho agravado y calificado y por asociación para delinquir porque expedían libretas truchas. En un pueblo de 3.000 habitantes habían expedido como 9.000 libretas. Habían 24 personas más involucradas. No me quiero detener en él, sino en cómo fue recibido. Fue recibido como un héroe, con una caravana, con aplausos, dio un discurso público donde no asume ninguna responsabilidad, sino que agradece el apoyo de Dios, el apoyo de la familia, el apoyo de gran parte de la comunidad, recordando que él todo lo hizo para favorecer a la comunidad. Lo cual la justicia demostró que no es así. No importa tanto Fabio Freire, lo que importa es qué dice eso, es un espejo para el Uruguay, donde cada día y a cada tanto tenemos hechos de corrupción que son absolutamente naturalizados, ¿no? Una tobillera aquí, unas horas extras allá, expedientes que desaparecen, bueno, todo eso. ¿Y cuál es la reacción que tenemos? Depende. Si a mí me favorece, entonces lo justifico. Y ninguna corrupción personal justifica la de otro. Un mal no se justifica con otro mal. Lo que está mal, sea quien sea el protagonista, sea al que vote, sea el partido al que pertenezca. ¿Por qué? Porque empezamos ya a justificar y a relativizar. Ah, pero vos te referís a este, pero no te referís a fulano, mengano, sultano. Sí, sí, pongamos todos y veamos si fueron condenados, veamos si siguen en la actividad política, veamos cuál es la respuesta que tuvo su propio partido, y ahí te vas a dar cuenta del peso que la corrupción tiene en el partido que sea. Parece que favoreció a muchos, pero ¿a quién perjudicó? Primero perjudicó a los que cumplen las leyes, que se sienten unos nabos. ¿Por qué? Porque sacaron la libreta en tiempo y forma. Segundo, perjudicó a la sociedad entera. ¿Por qué? Porque los que sacaron las libretas en esas condiciones seguramente implican un riesgo social, sobre todo en el tránsito que tantas vidas se lleva. Y por último, rompió la confianza pública. Confunde sus vínculos personales con su deber de representante público, que son dos cosas diferentes. Puede ser un buen vecino y un muy mal representante. ¿Qué valores transmite el hecho de que aplaudamos a alguien que fue condenado por cohecho calificado, por asociación para delinquir, como si fuera un héroe? Lo que estamos transmitiendo es que el que cumple las reglas es un tonto, el que las incumple es un héroe. Y eso lo terminamos pagando todos y cada uno de nosotros, tarde o temprano.
2: Es absolutamente cierto, y lo peor es que parecería que todos, en lugar de expulsarlos y de olvidar estos temas, yo no tengo nada personal contra el que ni lo conozco, pero todos los partidos políticos, todos, ¿no? Ha sucedido en todos los partidos políticos y todos actúan de la misma forma. Se broquelan alrededor de él, lo defienden y lo peor que la gente lo estimula y lo aplaude. Oriana Falachi decía que es solo una cosa más asquerosa que un corrupto, un corruptor. 44 de las 7.
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7: Nos venimos a la raza árabe, Cecilia Pucho, de Santa Cecilia. Disculpas el gusto de dialogar con ustedes. Bienvenida a Radio Durazno.
8: Encantada.
7: Y bueno, y las felicitaciones, una actuación memorable realmente de Laras.
8: Sí, cuéntenos. Bueno, es el trabajo de muchos años y bueno, y de todo el año, que siempre es un honor venir al Prado. Así que uno siempre prepara los mejores animales que tiene. Trajimos un potrillito de 8 meses que tiene una cabeza increíble, los ojos, el desarrollo que tiene para 8 meses. Bueno, tuvo varios premios. Y nuestra yegua, Yemkara, que es espectacular, ¿verdad? El cuerpo, la cabeza, los ojos, es una yegua impresionante.
7: ¿Los orígenes de estos animales?
8: Son criados en casa.
7: Son todos de Aras.
8: De Aras, doña Cecilia.
7: Uh-huh. Un trabajo de mucho tiempo, ¿no? De muchos años.
8: De muchos años, sí, sí.
7: ¿Usted
8: sí
7: es vinculado de toda la vida con el árabe?
8: Con el árabe hace unos 20 años. Ajá. Que estamos con árabes. Uh-huh.
7: Pero la familia siempre estuvo vinculada al árabe. La familia Pucho.
8: Sí. Uh-huh. Ah, sí, claro.
7: Ustedes, cuéntenos cómo está viendo este momento del caballo árabe en el Uruguay.
8: Bueno, está muy bien, porque los ejemplares pueden participar en cualquier pista o campeonato del mundo. Así que todos nos preocupamos mucho, todos los aras nos preocupamos mucho por mejorar año a año. Así que estamos muy bien.
7: Está en un buen nivel.
8: Sí, sí. Uh-huh. Muy bien.
7: Y en cuanto a la utilidad de los caballos, ¿dónde ustedes le ven la mayor fortaleza?
8: Bueno, nosotros en sí nos dedicamos al halter, ¿verdad? Que es esto que ustedes vieron, ¿verdad? Pero el caballo árabe puede trabajar en el campo, hace los enduros, lo que sea, ¿verdad? El caballo árabe.
7: ¿Y como corriente comercial el enduro es lo más atractivo?
8: Puede ser también, sí, sí. Hay mucho negocio con el enduro, pero también con el halter, ¿sí? Nosotros vendimos una yegua nuestra que nosotros criamos en Brasil también.
7: ¿Ah, sí?
8: Y una yegua nuestra, en ese momento Potranca, que ganamos campeonato plata, o sea, fue campeona plata, la vendimos a Qatar, al Shahani Stud.
7: Ajá. ¿Y hay volumen de negocios? ¿O son puntualmente algún negocio que sale en esa corriente?
8: Algún negocio. Son animales súper especiales.
7: Eso le iba a preguntar, claro. ¿Qué era lo que buscaban?
8: Y siempre lo que dije, la cabeza, uh-huh, los ojos, ¿verdad? El cuerpo, que tener bien el tipo árabe.
7: Muchísimas gracias y felicitaciones.
8: Gracias.
6: Álvaro Aguiar, desde el Prado era Cecilia Puch, grandes campeones árabe.
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6: Buen día a todos los de La Hora del Campo. El señor Javier no solo enriquece la audición, también a los que lo esperamos ansioso todos los martes. Buena jornada, dice Mirta del barrio Floresta de 33, y dice: buen día, y el Partido Nacional, ¿qué va a hacer con estos personajes? Dice Walter Bandera. Ya se pronunció, tengo entendido, el Partido Nacional de inmediato a los sucesos de Noblía. 52 minutos de las 7 de la mañana, estamos terminando esta edición de Hora del Campo.
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6: El Melo 3 grados 2 décimas en este momento. En Rivera 1 grado 6 décimas. En Villadero 2 grados 3 décimas. En Tacuarembó 2,6. En Rocha 7,9. En Minas 4,8. 6,6 en 33. La mínima en Rivera 1 grado 6 décimas. Y la máxima en Punta del Este 11 grados centígrados. Minuto 53 de las 7 de la mañana. Hora de irme, pasado ya. Hasta luego al mediodía.
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11: La voz de Melo le informa el tiempo en la ciudad.
12: Bueno y gélido, sino algo nuboso.
11: Con una temperatura
12: 3 grados, 2 décimas.
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26: Señoras y señores oyentes, tengan todos ustedes muy buenos días. El tiempo que se presenta muy frío a esta hora aquí en nuestra capital departamental. 3 grados la actual temperatura, 17 es la máxima que se está pronosticando para hoy. Tendremos una jornada soleada, libre de precipitaciones. Bienvenidos al Centro de Noticias.
27: Títulos.
28: Personal de la Dirección Nacional de Aduanas intervino en un taller mecánico del medio y su responsable terminó condenado por la justicia.
29: En el lugar, las autoridades incautaron motos de alta cilindrada, autos, camionetas y varias partes de origen brasileño, las que eran ingresadas a nuestro país en infracción y luego comercializadas a bajo costo.
28: Lo requisado totaliza los casi 2 millones y medio de pesos.
29: Según informaron en un comunicado oficial, el propietario del comercio, un ciudadano uruguayo mayor de edad, fue penado como autor responsable de un delito continuado de receptación a la pena de 12 meses de prisión a cumplirse en el régimen de libertad a prueba.
28: La intendencia procede hoy a la entrega de contenedores intradomiciliarios para vecinos del barrio Ruiz.
29: La misma se realizará a la hora 16 en el centro comunal de esa zona de Melo.
28: De esta manera, la comuna elimina las volquetas y el tradicional servicio de recolección, pasando los vecinos a depositar los residuos en estos recipientes domiciliarios individuales por vivienda.
29: ANEP suspendió la resolución sobre virtualidad tras reunión con Sindicato de Formación Docente.
28: Los gremios que levantaron el paro de hoy analizarán la nueva medida de las autoridades y fijarán su posición en el tema.
29: Un belense es candidato a la representación de los docentes en el CODICEN.
28: El profesor Pablo Macedo es el primer titular en la lista 11.
29: Es esta una de las opciones que presenta la coordinadora de sindicatos de la enseñanza con vistas a la instancia prevista para el 3 de octubre.
28: La Orquesta Juvenil Nacional del Sodre continúa su recorrido por el país en el marco de la celebración de sus 15 años de trayectoria.
29: En ese marco se presentará este próximo viernes en Casa de la Cultura de la ciudad de Río Branco a la hora 18:30 con entrada gratis.
28: Destacamos en el deporte.
29: Con 2 partidos en la capital y 1 en el interior, se iniciará esta noche la 4ª fecha de la apertura local de Primera División.
0: El Baldassini será escenario de Artigas Nacional y Juventus Conventos a las 19:30 y 21:30 respectivamente.
29: A las 20 comenzará Fraile Muerto Boca Juniors en el Estadio Municipal de la 6ª Sección.
0: El cruce entre los Alas Negras y los Auriazules será transmitido por el equipo fútbol de La Voz de Melo.
29: Mañana miércoles se completa la etapa con Melo Wanderers Universal a las 8 de la noche en el Salesiano.
0: Con el triunfo de Torque 3-1 sobre Liverpool se cerró anoche la 6ª fecha del clausura profesional.
29: El Ciudadano desplazó al Negriazul y con un partido menos pasó a encabezar la tabla con 15 puntos.
0: Cerro Largo perdió 4-2 con Boston River por el mismo certamen pero de tercera división.
29: Peñarol se adjudicó el clásico de la categoría al vencer a Nacional por 3-1.
0: Los tricolores dirigidos por Rafa García serán los próximos rivales del Arachán el lunes o el martes en nuestra ciudad.
29: Primer oro para Uruguay en los Juegos Odesur.
0: La nadadora Angelina Solari, de 18 años, se impuso en los 100 metros libres y se quedó con la presea dorada.
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28: 700 contenedores intradomiciliarios distribuye hoy en Barrio Ruiz en la Intendencia de Cerro Largo.
0: El retiro de los residuos se realizará en esa zona de Melo los días lunes, miércoles y viernes en el horario de la mañana.
28: Este es el tercer barrio en donde la comuna desembarca con este proyecto y elimina las tradicionales volquetas en la vía pública. Anteriormente lo había hecho en el Popular y luego en el Prieto.
0: Se trata del desafío más importante por la extensión de la cobertura, tanto en la población y como también en el área, dijo Alejandro López del programa Chumbo Solares.
2: Exacto, como comenzamos allá por el mes de mayo con la primera experiencia, que fue allá por el barrio Popular. Bueno, se continuó y hoy estamos desembarcando en lo que tiene que ver propiamente con la zona norte, que es una zona de mucha población y todo lo que es el barrio Ruiz, que va a ser el de estos desafíos el más importante, ya que la extensión es bastante más importante, tanto en población como en el área demográfica que cubrimos.
28: ¿Cuántos contenedores van a estar distribuyendo hoy?
2: Y el relevamiento de ese barrio nos dio que hay unas 720 casas, o sea que estamos preparados para entregarle a 720 familias, más o menos siempre anda, los relevamientos que hemos hecho en otros barrios han sido bastante certeros, así que sabemos que vamos a andar en torno a los 700 contenedores entregando, sobre todo en el día de hoy, a partir de la hora 16, estaremos allí en la calle Minuanes, donde funciona el centro comunal del barrio, entregando los contenedores.
3: En cuanto al pasaje del camión para recolectar y levantar los residuos, ¿qué es lo que marca para esa zona de la ciudad el calendario, López?
2: Para esa zona de la ciudad va a ser lunes, miércoles y viernes, los días que pasará el camión, y la variante es que en este caso lo vamos a hacer en la mañana, o sea que los vecinos deberán sacar su contenedor hasta las 8 de la mañana o antes de las 8 de la mañana, y bueno, luego que vean que el camión pasó y se los recogió, la idea que tenemos nosotros es que en lo que es la mañana, o sea aproximadamente 11 y media, 12 del mediodía, seguramente esté hecho todo el barrio. Así que el vecino, bueno, si se va a trabajar o tiene que llevar un chiquilín a la escuela o lo que sea, que primero nos deje el contenedor para nosotros hacer la recolección y está pronto.
3: ¿Con esto ya inmediatamente se elimina el otro servicio tradicional?
2: Sí, nosotros les vamos a dar un plazo de 24 horas, como hemos venido haciendo en los otros barrios. A las 24 horas vamos a retirar el contenedor ese de 1.100 litros que tú ves en las esquinas. Y lo otro importante, o muy importante, que va de la mano es con los residuos especiales, o sea, un colchón, una cama, un electrodoméstico, un escombro, una rama, bueno, esos residuos especiales, el día que se hace ese barrio es los jueves, o sea que los jueves en la mañana seguiremos pasando con el equipo que le llamamos el equipo de Levante para recoger esas cosas. Lo que les pedimos a los vecinos es que en esto nos ayuden llamando a la línea limpia, o sea, mandando un mensaje a la línea limpia o llamando a la línea común limpia, pero lo mejor, lo más práctico es el mensaje de WhatsApp, texto o audio, que le van a contestar de la misma manera por mensaje, avisándonos que, bueno, enfrente al domicilio tal, número tal, van a dejar el día previo a ese jueves ese tipo de residuos y, bueno, ahí los levantaremos.
3: En cuanto al número de recipientes intradomiciliarios, lo que cambia considerablemente en este barrio, López, es el número, ¿verdad? Para ustedes también un desafío.
2: Exacto. Nosotros aproximadamente en el primer barrio fueron 150 contenedores. Ya para el segundo barrio, que fue el Prieto, alcanzamos cerca de los 400 contenedores. Y bueno, y hoy estamos en un desafío de cerca de los 700 contenedores. Que va a ser en este caso en la mañana, los otros barrios son en horario nocturno. Así que, bueno, estaremos, pero la idea es que sigamos continuando en varios barrios más, así que en algún momento vamos a pasar, sin lugar a dudas, algunas zonas que van a tener más de 1.000 contenedores para recoger en la mañana o en la noche. Como siempre hemos pedido a la población que todo esto es posible si la gente colabora, si la gente se involucra y si la gente respeta los días. Hoy las experiencias que tenemos en el Prieto y en el Popular nos dicen que han sido exitosas en el sentido que tú puedes entrar en esos dos barrios y generalmente no ves basuras en ninguna esquina, como por ahí nos pasa en otros lados. Apuntamos hacia eso, pero precisamos que la gente colabore.
3: Compartíamos conceptos en esta edición del Centro de Noticias de Alejandro López del programa Chumbos Solares.
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1: Primaria habilitó la preinscripción para educación inicial y primer año escolar.
2: Es a través de la plataforma Gurifamilia.
1: Es una etapa dirigida a niños con entre 3, 4, 5 y 6 años cumplidos al 30 de abril de 2027.
2: Desde la inspección de primaria ponen énfasis en que se trata de una instancia con carácter obligatoria y para cual las familias deben tener en claro cuál es la institución de su preferencia y otras alternativas jerarquizadas.
1: Sobre el particular, consultamos a la inspectora maestra Beatriz Silva.
3: Sí, la Dirección General de Educación Inicial y Primaria habilita a partir de hoy, 14 de septiembre hasta el 11 de octubre, el periodo de preinscripciones, exacto, pero las preinscripciones son para niños de 3, 4, 5 y 6 años, o sea, los niños de inicial y primer año que cumplan este año al 30 de abril del 2027.
4: ¿Es un trámite, digo, obligatoriamente la familia debe cumplir con este trámite en este periodo?
3: Sí, sí, exhortamos, como siempre digo, a que lo hagan, porque se supone que podrán haber otros periodos, pero exhortamos que ahora ingresen en la pestaña Gurifamilia, o sea, tienen que ingresar en un sitio en la web o descargar la aplicación en el móvil, en el dispositivo, que les va a ir llevando paso a paso lo que tienen que hacer. También en las instituciones educativas se encuentran los afiches donde tienen un código Q, que escaneándolo los dirige al sitio donde les van a solicitar en Gurifamilia los datos necesarios para esta preinscripción.
4: Todo el trámite lo hacen a través de la plataforma y no en forma presencial en los centros educativos.
3: Fue como te dije, no tienen la aplicación, descargan en el dispositivo, Gurifamilia es la aplicación, y ahí les va indicando qué realizar. En caso de que encuentren algún inconveniente, pueden acercarse a la instituciones que tengan nivel inicial, que los directores en ese caso los ayudan a la preinscripción.
4: Es un trámite rápido, lo hacen sin problemas, ¿te parece?
3: Sí, tiene una serie de pasos donde les va solicitando los datos necesarios para completar el paso 1, paso 2, generalmente el documento del niño que avale que al 30 de abril cumple años, la ficha de nacimiento y también el adulto que ingrese en el sitio o que se acerque a la institución que lleve las credenciales autenticadas de que es el referente familiar que va a anotar al alumno, ¿no?
4: Precisamente se tiene en cuenta algún elemento, si el niño, o algún otro elemento, si el niño tiene hermanos en determinado centro, o la familia puede optar por más de un centro, ¿cuál es el sistema?
3: Bueno, ese es un dato importante. La familia que por primera vez ingresa a esta preinscripción, ya sea online o en la institución, tiene que, como lo digo año a año, tener en claro qué institución tiene como preferencia, pero a su vez tener a mano posibles instituciones jerarquizadas según la familia, según la distancia que les quede, porque es una inscripción online y es el software que va a tener en cuenta las opciones que realice la familia para después realizar las derivaciones.
4: O sea que la familia elige un centro y algún centro alternativo.
3: Sí, más de un centro, que lo piensen, porque ese es uno de los problemas que nos surgen sobre la marcha, que a veces no tienen en claro y tienen que estar pensando qué otra institución esté posible por si el sistema los deriva. Obviamente que lo que se ha visto generalmente es si concurren hermanitos a la escuela y bueno, se los deriva.
4: Inspectora, cumplido con este trámite a través de la plataforma, ¿luego habrá un periodo donde la familia deberá ratificar la inscripción en forma presencial?
3: Lo que les llega es una notificación a través de la pestaña Gurifamilia donde les dice dónde fue preinscripto el alumno y si no concurren a la institución, a que les informen. Que sepan que hay cupos disponibles en todas las instituciones que tienen nivel inicial en el departamento, que no es hablar solo de los jardines de infantes, sino también de las escuelas públicas, de 3 a primer año.
4: Bien, inspectora, las familias entonces que cumplan con este trámite, recordar la fecha, hasta el 11 de octubre tienen plazo.
3: Hasta el 11 de octubre tienen plazo. Así que se acerquen a las instituciones o, como lo dije en un comienzo, que descarguen la aplicación Gurifamilia, que ahí paso a paso les va a ir indicando los pasos a seguir para preinscribirse.
1: La inspectora

0: Estará Beatriz Silva.
1: Un melense es candidato a la representación de los docentes en el CODICEN.
2: El profesor Pablo Macedo es el primer titular en la lista 11.
1: Es esta una de las opciones que presenta la coordinadora de sindicatos de la enseñanza para la instancia prevista para el 3 de octubre.
2: El educador, si bien remarcó aspectos generales de la propuesta de la coordinadora como ser autonomía y cogobierno y fortalecer los consejos de concentrados, puso énfasis en otros ítems.
3: Nosotros, la lista 11 es una de las tres listas que presentó la coordinadora de sindicatos de la educación del Uruguay. Son la lista 11, la 22 y la 30. Y en ese marco, los compañeros hicieron la propuesta de nuestro nombre. Somos dos titulares, entrenador Pablo Macedo, y la segunda titular es la profesora Adriana Espinosa, docente de formación docente, sobre todo, de CERT. Y bueno, la lista 11 tiene como base programática, la misma que las otras listas de la coordinadora, la base programática de la Coordinadora Sindical de la Educación del Uruguay. Las cuestiones fundamentales son algunas banderas de las asambleas técnico-docentes y de los sindicatos de la educación, como la autonomía y el cogobierno en ese marco, tender a la recuperación, a la restauración de los consejos desconcentrados. Hay otra cuestión que nos preocupa mucho, tiene que ver con la cuestión presupuestal, las cuestiones más básicas como mantenimiento cotidiano, estructural, nuevos centros educativos, la recuperación de las horas de coordinación, los equipos multidisciplinario en estos momentos que tenemos tantas cuestiones vinculadas con la salud mental, y sobre todo hay una cuestión muy delicada, que es que los trabajadores de la educación el próximo año deben discutir un nuevo convenio salarial, ya que el convenio era a 2 años, y en ese marco el CODICEN de la ANEP deberá usar su potestad constitucional para enviar a la rendición de cuentas la solicitud de recursos necesarios tanto para las necesidades de la educación pública como para discutir un nuevo convenio salarial con sus trabajadores, porque los que votamos el día 3 somos los trabajadores docentes, pero los convenios salariales alcanzan a todos los trabajadores de la educación, sean docentes o no. La otra cuestión que estamos planteando en estos encuentros con los compañeros tiene que ver con el desmonte de la transformación curricular integral, con la TCI, ¿no? Tanto en sus aspectos normativos y burocráticos como la imposición de carga burocrática sobre el trabajo docente. También nos preocupa la defensa de los derechos de los trabajadores, los derechos generales como la libertad de expresión, de reunión, de asociación, y los específicos de la tarea docente como la libertad de cátedra o la libertad sindical, que venimos en un proceso de persecución de trabajadores de la educación, que sistemáticamente la justicia le ha dado la razón a los trabajadores de la educación. Y por último, y no menos importante, la cuestión de la institucionalidad de la Universidad de la Educación es una de las banderas de la lista 11, como toda la coordinadora, pero nos hacemos especial hincapié. Entonces, en ese marco es que estamos recorriendo el centro, y aparte, como nos enseñaron a nosotros, tenemos dos orejas, una boca, mejor escuchar que hablar.
4: Marcelo, usted lo decía, son tres las listas que representan a la coordinadora de sindicatos. ¿Cuáles son las diferencias de estilos, de formas de trabajo? ¿Por qué le dice al docente que opte por esta opción?
3: El lema en defensa de la educación pública, ¿no? Todos son compañeros, trabajadores de la educación. En mi caso particular, y la profesora Adriana Espinosa, somos docentes de aula. Somos una opción que contiene trabajadores de primaria, secundaria, UTU y formación docente. Estamos comprometidos con la plataforma de la coordinadora, y nuestra diferencia es simplemente un matiz, una sensibilidad.
1: Compartíamos conceptos del profesor Pablo Macedo, titular de la lista 11 a las elecciones del CODICEN.
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6: Con la disputa de 3 partidos, se comenzará esta noche la 4ª fecha de la apertura local de Primera División.
2: 2 se jugarán aquí en la capital departamental y el restante en el interior.
6: Habrá doble jornada en el Estadio Baldassini.
2: A las 19:30 se medirán Artigas Nacional con el arbitraje de Amir Machado, asistido por Gualquir Silva y Camilo Silva.
6: 2 horas más tarde se enfrentarán en Juventus Conventos con la conducción de Carlos González, secundado por Karen Hernández y Rodrigo Echenagucía.
2: A partir de las 20, Fraile Muerto será local en su estadio ante Boca Juniors, encuentro en el que Henry Sousa ejercerá la función de árbitro central, acompañado desde las bandas por Jonathan Méndez y Washington Vázquez.
6: Este cotejo tendrá la cobertura con transmisión incluida del equipo fútbol de La Voz de Melo.
2: La etapa se complementará mañana miércoles con Melo Wanderers Universal desde las 20 en el Salesiano.
6: Precisamente el decano es único líder del campeonato con 9 puntos, seguido de Artigas, que tiene 7.
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1: 8 de la mañana, 30 minutos.
6: Hora de irnos.
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10: La voz de Melo le informa el tiempo en la ciudad.
11: Bueno, frío, cielo algo nuboso.
10: Con una temperatura
11: 5 grados, 2 décimas.
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1: Estimados oyentes, tengan todos ustedes muy buenos días. Tiempo que se presenta frío a esta hora aquí en nuestra capital departamental. Se está pronosticando para hoy una temperatura máxima de 17 grados. Mañana, miércoles, las características climáticas serán bastante similares, con una mínima de 7 grados y una máxima de 15, una jornada, la de mañana, que también se presentará, como la de hoy, soleada. Informaciones sobre fallecimientos. Mirna Loy Leivas Leivas falleció ayer a la edad de 62 años en Melo. La extinta se domiciliaba en calle Blanes 814. Blanes 814, vivienda 12. Su sepelio será hoy a la hora 9 en la necrópolis local. Velatorio en sala número 1, ubicada en Navarrete 816, entre Rodó y Colón. Servicio confiado a empresa fúnebre Cerro Largo. María Eva Velázquez Toribio Prenda falleció ayer en Río Branco a la edad de 84 años. Velatorio en sala número 2 de la empresa, en calle José H. Uriarte 941 de Río Branco. Sepelio hoy a la hora 11 en la necrópolis de Río Branco. 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
5: María Eva Velázquez Toribio Prenda falleció ayer en Río Branco a la edad de 84 años. Sus hijos, Luján, Víctor y Macarena. Sus hijos políticos, Elvio, Leticia y Julio. Sus nietos, Wilson, John, Julio César y Joana. Sus bisnietos, Antonella, Alexis, Noelia, Gastón, Pilar, Isis, Ainá y Sara. Su hermana, Albaides. Su hermano político, Darmín. Sobrinos y demás familiares participan con profundo dolor dicho fallecimiento. Velatorio en sala número 2 de la empresa, ubicada en calle José Hilario Uriarte, número 941 de la ciudad de Río Branco. Sepelio hoy a la 11 en la necrópolis de dicha ciudad. 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
1: Giras médicas, hoy martes 15, el médico ya está atendiendo a esta hora en la Policlínica de Plácido Rosas. Y más tarde, a las 16, hará lo propio en Lago Merín. Para mañana miércoles, se anuncia la presencia del médico en Lago Merín, atendiendo a partir de la hora 13. La dirección del liceo número 1 de Melo, atento a resolución de la Dirección General de Educación Secundaria, comunica a los estudiantes que mantienen asignaturas pendientes que deberán pasar por Secretaría del Liceo hasta el jueves 17 de septiembre para inscribirse al periodo de exámenes. Jueves 17 expira el plazo entonces para cumplir con este requisito.
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1: Se extravió una llave de automóvil Citroën. El llavero tiene el logo Citroën. Desde el centro de salud hasta el hospital. Habrá gratificación. Quien lo haya encontrado, comunicarse con Danubio Silvera al 098-124-184 o directamente en Varela, pegado a la Capilla Santa Cruz. Son las 8:50 minutos, hora de irnos.

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2: Mirna Loy Leivas Leivas, que en paz descanse, falleció ayer a la edad de 62 años en Melo. La extinta se domiciliaba en calle Blanes, número 814, vivienda 12. Su esposo, Juan Sandoval. Sus hijos, Paola Santana, Eduardo Rodríguez y Karina de Sosa Leivas. Sus nietos, Agustín Rodríguez, Magali Olivera, Candelaria Rodríguez y Tiago Morales. Sus hermanos, Ariel Leivas, María Araujo, Zuli Marisa Leivas, Ladislao Alves, Sonia Leivas y Dinora Leivas. Primos, sobrinos y demás familiares participan con hondo pesar de dicho fallecimiento e invitan para el acto del sepelio a realizarse hoy a la hora 9 en la necrópolis local. Velatorio en sala número 1 de la empresa, ubicada en calle Navarrete número 816, entre Rodó y Colón, teléfono 4642-2932. 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Mirna Loy Leivas Leivas, que en paz descanse, falleció ayer a la edad de 62 años en Melo. Se domiciliaba en calle Blanes, número 814, vivienda 12. Sus nietos, Tiago, Magali, Candelaria y Agustín, participan con hondo pesar dicho fallecimiento e invitan para el acto del sepelio a realizarse hoy a la hora 9 en la necrópolis local. Velatorio en sala número 1 de la empresa, ubicada en calle Navarrete número 816, entre Rodó y Colón, teléfono 4642-2932. 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
3: La voz de Melo le informa el tiempo en la ciudad.
4: Bueno, y frío, cielo algo nuboso.
3: Con una temperatura
4: 5 grados, 2 décimas.
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0: Amigos de La Voz de Medio, tengan ustedes muy buenos días, bienvenidos, nueva edición de Tiempo de Todos, mañana que se presenta gris y fría aquí en nuestra ciudad capital, a las 9 de la mañana y 8 minutos en todo el país. Florencia, ¿cómo anda? Buen día.
1: Buen día, Pablo, buen día, gente, bienvenidos a esta edición de martes de Tiempo de Todos, fresquita la mañana, sí, 5 grados 2 décimas, pero el anuncio es que la temperatura va a subir hasta 19 grados la máxima, de acuerdo al Instituto Uruguayo de Meteorología, que anuncia para hoy una jornada nubosa y cubierta, periodos de algo nubosos, pero no se descartan precipitaciones para este martes 15. Precipitaciones escasas y aisladas es el anuncio del INUMED para hoy, con una mínima de 1 grado, les decía, y una máxima de 19.
0: Por el resto de la semana y en el transcurso de los días, dentro del pronóstico extendido que va hasta el 21 de este mes de septiembre, es decir, en la recta final de este invierno que se va, vamos a tener temperaturas altas. El viernes, por ejemplo, 25 grados centígrados. El sábado, 24. El domingo, 26 grados centígrados. Bueno, marcando un cambio abrupto, si se quiere, ¿no? En cuanto a jornadas muy frías, como los días anteriores, bueno, esta mañana mismo, y temperaturas que poco a poco, bueno, se van a acercar más a la primavera que se acerca.
1: ¿Cómo estás, Berni? Buen día.
2: Florencia, buen día, Pablo, buen día, Pepe, en los controles, todos los oyentes, bienvenidos. Buen martes. 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
1: Buen día, gente, buen día, bienvenidos. 9 de la mañana, 17.
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0: mañana, 10 minutos. Tenemos varias informaciones para compartir con todos ustedes. Entre ellas, esta intervención de la Dirección Nacional de Aduanas junto a integrantes de la policía del departamento en este allanamiento de un taller en Melo que permitió incautar vehículos por un monto que supera los 2 millones de pesos. Hay un comunicado oficial de la Dirección Nacional de Aduanas que da cuenta de este procedimiento que tuvo lugar el pasado miércoles 9 de septiembre en un taller mecánico y terminó con la incautación de vehículos, motos, chasis y repuestos valuados en 2.441.000 pesos. El procedimiento fue llevado adelante por el Departamento de Vigilancia Regional Norte con apoyo de Vigilancia Regional Sur, la Administración de Aduanas y la Dirección de Investigaciones de la Jefatura de Policía de Cerro Largo. La investigación estableció que en el lugar se adquirían automóviles y motos brasileñas ingresados al país en infracción aduanera que posteriormente eran reparados para su comercialización en Uruguay. Entre lo incautado se encontraron 2 motocicletas de alta gama o de alta cilindrada, una Honda CB650R y una Kawasaki Z900, 6 automóviles y una camioneta, además de 4 chasis de vehículos brasileños, un motor y diferentes repuestos. El propietario del taller, un ciudadano uruguayo mayor de edad, fue condenado como autor de un delito continuado de receptación a la pena de 12 meses de prisión, pena que cumplirá bajo el régimen de libertad a prueba.
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0: Hay otras informaciones que nos quedan también o que nos interesan compartir con todos ustedes. Habemos ganador para el sorteo del Centro Raidista. El Centro Raidista estaba con su rifa. Y habemos ganador. Pero ¿saben lo que pasó? ¿Pueden creer lo que pasó en el sorteo del Centro Raidista? Que el segundo y el tercer premio salió el mismo número. 899.
1: O sea que la chance de llevarse moto y la camioneta era la misma.
0: Podías haberte sacado todos los premios en esta. Yo no sabía que se podían repetir, pero resulta que sí. Pasando a limpio el sorteo del Centro Raidista, la camioneta se la llevó el favorecido con el número 368. Corresponde a Mauro Sarabia de Varela, oriundo de Varela. Mauro se hizo de la camioneta que rifaba el Centro Raidista. ¿Y qué te cuento? Que Andrés García compró el número 899, que salió, el 899 salió segundo y el tercer número de la quiniela nocturna, 899 también, segundo y tercero, 899. Y por eso Andrés García se hizo acreedor, ganó que la moto y la tele. Los 2 premios, el segundo y el tercer premio, se los lleva Andrés García con el 899.
2: ¿Será?
0: Se repite, mirá.
2: ¿Será el Andrés García que yo conozco?
0: Yo conozco otro.
2: Ahí Andrés en cercanías del Paso de las Tropas, mi tío Andrés García.
0: Ahora que tiene moto.
2: No, ahora que tiene moto nueva y que tiene.
1: Sobran los familiares ahora.
2: Ahora. Mi tío García, por favor. Bueno, felicitaciones a los ganadores y al Centro Raidista que, bueno, ha cumplido con toda su actividad planificada y también con estos sorteos en un año que, como quien no quiere la cosa, ya está concluyendo en cuanto a las actividades oficiales.
1: Correcto.
2: Resta un poco, ¿no? Pero
1: sí, el Melo.
2: Pero el Melo ya ha concluido con la edición número 33 del Raid La Paz García.
1: Y el otro Raid que organizan ellos de 60 es una Copa de Plata el año que viene, ¿no? Nada más y nada menos.
2: Bueno, muy bien. Como siempre, la cobertura de la radio de los compañeros del Caballo para Todos. Hay otros temas para compartir. Les vamos a anticipar también algunas situaciones que están vinculadas a casos sonados que han pasado por la órbita de la policía, que han llegado a la justicia y que están pendientes de resolución, por lo menos de la comunicación oficial o de la definición final a raíz de denuncias que se han presentado en estos últimos tiempos.
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2: A través de redes sociales nos hacen llegar el link de lo que fue una jornada de música. Bueno, muy interesante. Esto pasó en Maldonado, en Punta del Este, con la presencia del consagrado cantautor Julio Víctor González, el Zucará, y Daniela González. Y la presencia de muchos niños que cantaban sus canciones.

0: Bueno, allí estaban las voces de los niños de la escuela número 5. Se preguntarán, bueno, ¿cuál es el vínculo con el departamento? Es que desde Fraile Muerto y zonas vecinas nos hacen saber que la maestra Clara Gama es la responsable de la propuesta musical, la tallerista de música de ese centro educativo. Y bueno, la gente de Fraile Muerto, orgullosa y con alegría, nos comparte esta muy buena noticia. Nos indican en un mensaje que nos llega recién que es la hija de Omar Gama, integrante del grupo Guarumbá de Fraile Muerto. Así que Melo, Fraile Muerto, Punta del Este, Maldonado, y en este caso a través de la música y la voz de Julio Víctor González, el Zucará, y Daniela González, bueno, presentes en una escuelita más de nuestro Uruguay, todo en el marco de actividades festivas y en homenaje también a Aníbal Sampaio, según se desprende de la misma publicación, que tiene como protagonista a una cerrolarguense, reiteramos, la maestra Clara Gama, tallerista de música.
1: Están llegando los primeros mensajes al 092-072-204. Y aprovechando que están la gente del Caballo para Todos ahí, ¿sabe algo si se cambió la fecha del Raí de Fraile Muerto, que es el último del año?
2: Se cambió, sí.
1: ¿Para cuándo? ¿Cuándo es la fecha? ¿Antes? ¿Después?
2: Un fin de semana antes, ¿no, Pepe?
3: Buen día, Pepe. Buen día, compañeros. Un fin de semana antes, ya le busco bien la fecha. Diga que hay elecciones del BPS justamente ese fin de semana, y como es el reglamento también de toda actividad que no puede haber concentración, se cambió para el fin de semana antes, que ya le paso. Creo que es 18, me parece, no estoy medio pelando mi memoria.
1: Gracias, Pepe. Bueno, pero sí.

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1: Bueno, el INUMET, el Instituto Uruguayo de Meteorología, informó que este trimestre será el periodo de transición hacia la fase más intensa del fenómeno del Niño. El organismo detalló, de acuerdo a este informe, que trabaja con otras instituciones para prevenir los perjuicios del fenómeno en todo el país. El Instituto Nacional de Meteorología informó que los meses de septiembre, octubre y noviembre serán el periodo de transición hacia la fase más intensa del Niño, que ocurre en el Océano Pacífico Tropical. Ante este escenario, el organismo trabaja junto a otras instituciones para prevenir los perjuicios del fenómeno. En ese sentido, señaló que la Dirección Nacional de Aguas, la DINAGUA, monitorea la situación hídrica a nivel de cuencas por posibles inundaciones. Y el Sistema Nacional de Emergencia coordina la logística y la respuesta en el territorio. De acuerdo al reporte de tendencias climáticas, en el periodo que mencioné, de septiembre a noviembre, el INUMET prevé más lluvias de lo normal en el noreste y temperaturas por debajo de la media en buena parte del país. Según este trabajo, las precipitaciones, la mayor probabilidad de registrar lluvias por encima de lo normal, se presentan en el noreste del país. Para esa zona, donde está incluido el departamento de Cerro Largo, la probabilidad de ubicarse en el tercil superior de la distribución climática es del 55%, mientras que existe un 35% de posibilidades de alcanzar valores normales y un 15% de registrar precipitaciones por debajo de lo habitual. En cambio, en el suroeste se prevén precipitaciones normales. La zona comprendida entre ambas regiones presenta un escenario sin un sesgo climático definido. Las probabilidades para los tres perfiles son iguales, con un 33,3 para cada categoría. En cuanto a las temperaturas, lo que decíamos, para el noreste del país tendría valores dentro de los parámetros normales. Para esa región, bueno, no se descartan temperaturas por debajo de lo normal para la época, según este informe extendido del INUMET, que da cuenta de lo que es este periodo de transición hacia la fase más intensa del Niño, que incluye sobre todo el tema de las lluvias, ¿no? Muy abundantes.
2: Bueno, hablemos de temas que han pasado a la órbita de la justicia y que han tenido como protagonistas a figuras públicas. Hace ya algunos días atrás, el intendente departamental denunció penalmente por el presunto delito de difamación al comunicador Rodi Silva. Muchos de ustedes recordarán lo que fue un poco esa situación que tomó dimensión a nivel nacional por el contenido, por la forma, por cómo se dieron los hechos y básicamente por la denuncia que radica el intendente departamental. Esa denuncia podría quedar archivada, no está resuelto, pero se encamina hacia un archivo. Y la misma suerte correría la denuncia presentada por Silva contra el intendente departamental Cristian Morel. Silva lo denunció por amenazas, de hecho trascendió también un audio enviado por el propio intendente departamental, con amenazas, claramente con amenazas, en un audio que también tomó estado público y que fue presentado a nivel de la justicia. Denuncia y contradenuncia, reiteramos, tendrían un cierre salomónico respecto a una situación que salió de lo mediático, que salió de los carriles normales, por llamarlo de alguna manera, por más que la situación de normal no tuvo nada, pero tanto una como la otra denuncia se encaminarían hacia un archivo del caso. Si esto efectivamente se da, vamos a colocar sobre la mesa nuevamente las diferencias que aplica o que utiliza, o los criterios diferentes de la propia justicia, fundamentalmente con el tema amenazas que ha tenido

0: Recientemente aquí en Melo, o no hace tanto tiempo atrás, en julio de este año, un antecedente. Aquí los compañeros bien saben que en lo personal, desde hace algún tiempo, vengo siguiendo con atención algunos casos y algunos desenlaces que marcan contradicciones. Este quizás no sea el mejor ejemplo, pero permite establecer una suerte de paralelismo. Claro que no todos los casos contienen las mismas características, características jurídicas distintas, ni se pretende que cada una de las denuncias tengan idéntica resolución. Eso es clarísimo. Pero al mismo tiempo, ¿en qué encuadra el delito de una denuncia sobre un caso y la resolución de otro caso con idéntica denuncia, pero un desenlace distinto? Aquí hay una situación aquí en Cerro Largo que rompió los ojos. Y de la cual vamos a estar volviendo en cuanto a ese caso, y estoy hablando de lo que fue el tiroteo en Aceguá. Yo no salgo del asombro cada vez que repaso las imágenes de lo que fue esa balacera en contra de una vivienda con una familia adentro, la pareja y tres niñas de 6 a 7 meses. Honestamente no puedo entender la resolución de la justicia, y vamos a hacer una comparación con otros casos que han tenido desenlaces o condenas muy diferentes, cuando a simple vista la balanza o la gravedad de los hechos ni por asomo han llegado a esos extremos. Dejando de lado la comparación en este caso y en relación al tema de amenazas, aquí en Melo, en julio de este año, se procesó un hombre de 33 años, un hombre que estaba bajo los efectos del alcohol, que parece ser un agravante y en realidad debería ser un atenuante. No digo que no tenga que pasar nada, pero un hombre de 33 años lo condenaron a 7 meses de prisión efectiva por amenazar a un vecino tras exigirle dinero por una batería de un automóvil que le pretendía vender. Un hombre que iba en bicicleta, y bueno, se dio esa situación atípica, violenta, y que terminó con una condena En la justicia. En esta oportunidad, y en cuanto a denuncias que están sobre la mesa y que involucran a figuras públicas, una de esas denuncias es por amenazas, estaría encaminándose hacia el archivo, según algunos datos extraoficiales, pero de fuentes calificadas, que nos han hecho saber un poco del camino que estaría tomando este caso, que como ustedes bien sabrán, ha tomado estado público.
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2: Bueno, confirmamos la fecha del raíz de fraile, es el 15, paren que ahora perdí el mensaje, acá está el mensaje del Pepe, es el 15 de noviembre. Yo no sé por qué tenía la idea de que el raíz de fraile era en diciembre, no, es el, pero fecha confirmada, 15 de noviembre del 2026, la edición número 38 del Club Uruguay, que organiza el Club Uruguay de Fraile Muerto. 15 de noviembre, entonces, el cierre de la agenda hípica aquí en Cerro Largo, raíz hípico uruguayo, 15 de noviembre, la cita será en Fraile Muerto.
0: Hay un nahuar que está muy atento.
2: Ya estaba pensando, ¿quién está confirmado para el 15? ¿Será que viene Luca? ¿Se ve que viene Chacho? ¿Quién viene para...? ¿No se sabe todavía, Pepe?
0: Bien. Santa Claus. Pero un poquito más adelante, en diciembre. Avance, Berni.
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2: Bueno, más mensajes mensajes que están llegando a través del 092-072-204, la gente que justamente nos confirmaba la fecha. Muchas gracias a todos los que se han comunicado para confirmarnos lo del 15 de noviembre en Fraile. Ustedes se asesoraron e informan sobre todo tipo de tema. Ustedes que se asesoran e informan sobre todo tema, ¿pueden confirmar si las elecciones del BPS de verdad son obligatorias? Sería el colmo. ¿Cuánta gente conoce a los referentes, a los diferentes candidatos, si los hubiera, para depositar tanta confianza aún desconociendo su labor? Bueno, primero que nada, las elecciones del BPS son obligatorias, sí. A diferencia de las elecciones nacionales, departamentales, tienen una limitante, digamos, para personas mayores de 75 años, si mal no recuerdo, que pueden o no votar, no están obligadas, si quieren votan, si están en el padrón, si quieren votan, y si no quieren no votan, pero es una elección sí obligatoria. Y esto decide de los candidatos y las propuestas, digamos que hay mucho desconocimiento. Si bien hemos estado en estas últimas semanas recibiendo en el departamento a representantes de las diferentes opciones, sí, deja mucho que desear el conocimiento y sobre todo el trabajo, la gestión, ¿no?, que se realiza como los directores sociales del BPS. Pero son elecciones obligatorias, reitero, para los órdenes activos, jubilados y empresarios. Los padrones ya están, hasta terminó ya el plazo para presentar algún planteo si no se aparecía en el padrón. A través de la web de la Corte Electoral se puede acceder con cédula o con credencial al lugar de votación, primero para saber si estás habilitado y después al lugar de votación. Reitero, son obligatorias las elecciones del BPS.
0: Oyente en línea nos convoca al 464-270-70. Buenos días, ¿con quién estamos y qué tiene para decir?
3: Buenos días, señor, ¿cómo le va? Roberto Silva le habla por acá, ¿todo bien?
0: ¿Cómo anda, pescador? Bienvenido.
3: Todo bien, de vez en cuando acertamos alguna pesquería. Todo bien, ¿ustedes cómo están?
2: Voy
3: a
2: saludar
3: a Florencia.
0: Muy bien.
3: Al Matías Valdés de Melo ahí, mi amigo.
0: Eso.
3: Y al Pepe, por supuesto, el mejor relator de raíz del mundo.
0: Del mundo mundial.
3: Sí, señor, y sus alrededores.
0: Roberto, lo escuchamos.
3: Bueno, Pablito, primero, destacar el alegrón que tuvimos aquellos quienes somos vecinos e hinchas del Lago Merín el otro día con la nota que ustedes le hicieron al ingeniero que está a cargo del trabajo de relevamiento que están haciendo para los pluviales, una cosa largamente esperada por todos aquellos quienes vivimos allí o tenemos nuestra casa allí, quienes visitamos asiduamente el balneario, y para los que viven allí ni que hablar, ¿no? una notición. Y después que me encontré con otra cosa muy positiva el fin de semana cuando concurrimos allí, que se están colocando las columnas para el alumbrado en la Laguna Merín. Entonces son cosas positivas que hay que destacarlas, porque ustedes saben bien que yo en mi actividad y en mi vida, que he participado a veces muy poco, pero he participado en política, estoy en la vereda de enfrente del alcalde, pero no es tiempo de política, es tiempo de gestión. Y cuando las cosas se hacen bien, hay que destacarlas. Yo creo que para los vecinos es una noticia importante y un alegrón importantísimo que tuvimos el fin de semana y estos días, que la gente está trabajando muy bien. Lo que sí le voy a pedir a todos mis vecinos y a todos mis amigos y los conocidos que viven en Laguna Merín, que somos vecinos allí, que tenemos que colaborar un poquito nosotros también, ¿no? Cuando hacemos una poda, cuando cortamos el pasto, cuando sacamos basura, a coordinar con la gente del municipio, ¿verdad? Porque la gente está trabajando y nosotros tenemos que poner el pedacito de nosotros. Si no, entre todos la cosa no va a funcionar. Pero quería destacar eso, la alegría que tuvimos aquellos que queremos bien el balneario, de cómo está quedando las columnas que están poniendo para el alumbrado, y también el trabajo del Ministerio de Transporte y Obras Públicas, que está haciendo el relevamiento para los pluviales de la Laguna Merín, porque son cosas que son positivas, son buenas, ¿viste?
0: Clarísimo, compartimos. Roberto Silva, muy amable por el llamado, un abrazo.
3: Abrazo para todos ahí, un gusto.
2: Vamos a marcar la pausa, son las 9 de la mañana, 35 minutos, primera pausa, diga Pablo.
0: A la vuelta de la pausa les vamos a comentar en qué está la situación del Cerro de las Cuentas. Se aproxima la resolución en cuanto al sonado caso vinculado al faltante de dinero, situación o caso, derivó en la justicia tras haber sido puesto en conocimiento público justamente a través del programa.
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9: La Voz de Melo le informa el tiempo en la ciudad.
10: Bueno, considero algo nuboso.
9: Con una temperatura
10: 6 grados 8 décimas.
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0: 10:44, segundo bloque de Tiempo de Todos, que lo inauguramos con información vinculada al deporte, porque hoy vuelve el Ciudad de Melo, ¿eh? Hoy es día de partidos por la cuarta fecha del Ciudad de Melo de Primera División. La radio va a estar en vivo desde Fraile Muerto, desde el estadio de la sexta sección, con el partido entre el local, Deportivo Fraile Muerto ante Boca Juniors, que va a las 8 de la noche. A las 8 de la noche en Fraile Muerto. Fraile, el Depor, el equipo local, va ante Boca, y allí va a estar la cobertura de La Voz con la transmisión en vivo de este compromiso. En Melo tenemos una doble jornada. 19:30 hoy martes, Artigas ante Nacional a las 19:30, y a las 21:30 horas, también hoy en el Salesiano, Juventus se mide ante Conventos. La fecha se complementa, se termina mañana miércoles con el partido previsto a las 20 horas entre Melo Wanderers y Universal. Melo Wanderers, Universal, el partido que cierra la cuarta fecha y que complementa. En cuanto a las posiciones, opa, se me borró la información que tenía para compartir con ustedes, de la Asociación Departamental de Fútbol, que compartió la lista, la tabla de posiciones. Primero está Melo Wanderers con 9 puntos, lo sigue el Artigas con 7, Boca tiene 6, Juventus tiene 4, Nacional, Conventos, Universal tienen 3 puntos y Fraile Muerto tiene 0 puntos. Pero hay que decir que Artigas interpuso un reclamo ante la Juve, y se está a la espera de esa resolución, ¿no? Artigas y Juventus empataron 0-0 por la tercera fecha. Hay una situación ahí vinculada a un tema de documentación de uno de los futbolistas de la Juventus. Primera vez en la historia que
1: Juventus puede llegar a ser acusado de tener algún problema reglamentario, de algún jugador inhabilitado. Nunca había pasado, sería un hecho totalmente atípico.
0: Bueno, pero
1: En la historia reciente sí, hablamos bien en serio, pero Juventus.
0: Lo cierto es que habría un tema reglamentario con documentación que hizo que Artigas interpusiera un reclamo. Se está a la espera ahora del resultado.
1: ¿No?
0: Fue empate, pero por eso se está a la espera de ese reclamo, para ver qué pasa con la tabla de posiciones. Hoy igual se están previstos estos partidos por la cuarta fecha.
1: Cuando uno, a modo de humor, si se quiere hacer referencia a esa historia de Juventus con aspectos reglamentarios ahí, con chicanas reglamentarias, con algunas irregularidades, yo digo que es una suerte de homenaje a Freddy Araujo, ¿no? Legendario dirigente de la querida Juve, un Freddy Araujo que físicamente, bueno, desapareció hace algún tiempo, ha fallecido hace no tanto tiempo, y bueno, su Juventus en primera división, que siempre, bueno, ha sido, o fue, mejor dicho, el sueño de Freddy, ¿no? Que en definitiva su querida Juventus esté en lo más alto y que estuviera compitiendo en primera división. Bueno, nos alejamos del deporte, volvemos al caso de Cerro de las Cuentas para ampliar información en cuanto a lo que anticipábamos en el bloque anterior. Atrás quedó el silencio inicial de este caso. Las respuestas escuetas, las demoras o la mañereada en cuanto a erradicar la denuncia donde correspondía. Recordarán ustedes el seguimiento periodístico que le hicimos a este tema. Bueno, de hecho colocamos públicamente la situación que derivó y que generó las contradicciones incluso públicas entre lo dicho por la alcaldesa, lo dicho por el intendente en este programa, lo señalado por uno de los concejales del municipio. Pero la denuncia finalmente se presentó y esa decisión termina siendo determinante para evitar consecuencias mayores para las autoridades competentes. Con esto ya estoy anticipando de que no habría consecuencias para la alcaldesa Mariana Juárez, tampoco para los concejales de ese municipio, por las dilatorias en cuanto a la demora de erradicar la denuncia. Tampoco para el intendente Cristian Morelo, para la intendencia de Cerro Largo, que finalmente fue esta la que radicó la denuncia en sede de fiscalía. El propio doctor Gómez, que es el responsable del área jurídica de la intendencia, bueno, días después del anuncio de Morel de que la denuncia estaba hecha, que se iba a hacer, bueno, Gómez nos confirmaba de que efectivamente, bueno, la denuncia ingresaba a fiscalía. Ingresó y tomó el curso que tenía que tomar. Y el faltante de 79.514 pesos tendría nombre. Es decir, la funcionaria que en su momento fue señalada, incluso cesada, por la Intendencia Departamental de Cerro Largo como la presunta responsable del faltante de dinero. Bueno, sería en las próximas horas, o se solicitaría o se solicitó la formalización para esta funcionaria que presuntamente es la responsable del faltante de los 74.514 pesos, que no faltaron recientemente, ¿no? En definitiva, el faltante tiene algunos meses, pero después que la situación tomó estado público, se comenzaron a dar otros carriles, investigación interna, el cese de la funcionaria y posteriormente la radicación de la denuncia que anticipa este desenlace que les hemos mencionado. ¿Cuál podría llegar a ser la tipificación? Bueno, no me animaría tanto, pero el presunto delito de peculado, que en definitiva es la apropiación indebida por parte de un funcionario público, podría llegar a ser la tipificación. Pero primero se tiene que concretar el paso uno, el que se estaría dando o ya se habría dado por parte de la Fiscalía, según nos indican fuentes de la propia investigación, y el juez o jueza actuante tendrá que determinar si efectivamente, bueno, da la razón, habilita o aprueba la solicitud de Fiscalía, que es la que ha venido trabajando junto a la policía en relación a este caso que está vinculado a un faltante de dinero de la órbita pública y que involucra nuevamente en aspectos judiciales o legales al municipio de Cerro de las Cuentas.
0: Llegan mensajes al 092-072-204, es una de las vías de comunicación que ustedes tienen con Tiempo de Todos. Buenos días, quiero agradecer al municipio de Tupambaé y a la Intendencia por el buen arreglo que se está haciendo en la carretera a Laguna de Junco, dice este oyente que se ha comunicado a través del WhatsApp que tenemos aquí en Tiempo de Todos. Y después son muchos los mensajes que hemos recibido en relación a las elecciones del BPS. Hay muchas dudas, muchas interrogantes, personas que reciben, por ejemplo, una pensión por incapacidad, quieren saber si están o no. La primera recomendación es fijarse en el padrón. Vuelvo a decir, entras a la corte, dice elecciones BPS, entras ahí en la web, pones tu cédula, tenés la opción de buscar por cédula o por credencial y ahí ves si estás o no en el padrón. Si no figurás en el padrón, listo, no participás, no pasa nada. Si figurás en el padrón, ahí después surge lo de los locales de votación, horarios y demás que se van a dar a conocer por parte de la oficina electoral más adelante. Pero lo primero es ver si uno está o no en el padrón de habilitados para votar. Y esto se hace a través de la web de la Corte, donde está ese buscador de habilitados para las elecciones del BPS.
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0: Tenemos oyente en línea, escuchamos con gusto. 4642-7070 al aire. Buenos días.
2: Buenos días, ¿cómo andan?
0: Muy bien, ¿y tú?
2: Bien, ¿ustedes?
0: Muy bien.
2: Yo llamo por el siguiente motivo. Yo hace años que voy al fútbol, soy Lorena Pérez. Y me ha llamado la atención que voy a todos los partidos, al Salesiano ahí, a ver Ciudad de Melo. Uh-huh. Y realmente me siento frustrada, con una cierta tristeza, que quitaron una tradición de muchos años, de ver los niños llevar la pelota para cuando termina, ponerle en el entretiempo, para ir a pelotear en el arco. Y veo qué está pasando ahora, porque antes no pasaba, lo cual pregunté por qué y me dijeron, pero no lo voy a decir al aire, no por miedo, sino que para no tener problemas, ¿no? Porque se sabe que viene de arriba la orden esa, de no dejar entrar a los chiquilines más a la cancha. Y me parece que hace años que esto pasa, y la alegría más grande es del niño que lleva su pelota, como vi el otro día, el niño llevando la pelota a la cancha, incluso mi hijo, mi nieto y que le digan que no lo dejan entrar. Digo, ¿y por qué? Digo, si antes se podía, una tradición de años, digo, que, uh-huh, que la saquen ahora, me parece que está horrible mal. Aparte, ¿qué puede aceptar un niño en usar un ratito la cancha?
0: Te agradecemos mucho por tu participación esta mañana. Yo soy también de las que va a la cancha. Creo que tiene que ver... Yo no conozco la infraestructura del Salesiano, ustedes capaz que sí, pero creo que vos, para poder entrar a la cancha, pasás por los vestuarios, ¿no?
3: Sí.
0: ¿Es así?
3: Sí.
0: Entonces, el tema es que el vestuario, cuando está ocupado por una de la delegación de uno de los equipos, queda trancado o para la gente del equipo. Por ejemplo, mi hijo, Atahualpa, entra a la cancha cuando juega el Artigas, porque lo hacen entrar por el vestuario del Artigas, digamos. Entra por el vestuario del Artigas, y ahí entra y pasa. Y entra como mascotita, digamos, del equipo. Pero digo, también tiene que ver con esto, de que hay dos equipos que están usando los vestuarios, y eso se tranca, obviamente, ¿no? Entonces, la entrada y salida a la cancha hay que pasar, por lo que entendí yo, hay que pasar por los vestuarios. Por este motivo es que se limita un poco ese trasiego de personas, digamos, ¿no? Porque están ocupados. Incluso se da como un se comparten, digamos, entre comillas, los vestuarios también, porque vieron que termina un partido y arranca el otro. Entonces hay un vestuario que es medio a medias entre dos equipos, uno que se va y otro que entra. Algo de eso hay, y por ese motivo es que se limita bastante el ingreso a lo que es la cancha, y tiene que ver con esto que decía, de que los vestuarios están utilizados por las delegaciones, no sé cómo se dice, por los planteles, digamos, y cada plantel es responsable de ese espacio y con sus pertenencias, y se tranca, obviamente, por seguridad de las cosas que quedan allí en su interior.
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0: Bueno, quiero felicitar, dice otra persona, otro oyente, al alcalde de Cañas por el arreglo del camino. Está quedando impecable, dice este oyente. Da la sensación... no, la verdad que no he salido últimamente como a recorrer caminería, pero que estos días de estabilidad que ha dado septiembre ha permitido desplegar algunas intervenciones, ¿no? Tanto en materia de infraestructura vial como a nivel de la caminería. Son varios los mensajes que hemos recibido de trabajos que se están ejecutando en el medio rural, en distintos puntos del departamento en materia de caminería, y aquí en Melo también hemos recibido mensajes de personas que agradecen intervenciones en diferentes puntos de la capital departamental.
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4: Sobre el fútbol infantil, algunos mensajes no llegan. Una madre se contacta con nosotros, nos indica que su hijo juega en categoría 2018 del Club Boca Juniors, y que ayer al grupo de padres llegaba el siguiente comunicado. Buenas noches, familias, queremos comunicarles algo importante respecto a los partidos y pedirles la colaboración de todos. A partir de ahora, desde 20 minutos antes del comienzo del partido y hasta que finalice, padres, familiares y acompañantes no podrán ingresar ni permanecer dentro del espacio donde juegan los niños. Al finalizar el partido, los familiares deben esperar del lado de afuera del predio hasta que los niños salgan junto a los responsables de la categoría. Tampoco se podrá ingresar durante la culminación del partido. Durante el entretiempo, los niños que no pertenezcan a la categoría que está jugando tampoco deben ingresar a la cancha ni al espacio de juego. Hoy, en la reunión de la liga,
1: Nuestra representante recibió un llamado de atención por estas situaciones, por lo que necesitamos que entre todos podamos cumplir con las normas establecidas. Sabemos que el acompañamiento de la familia es fundamental y valoramos muchísimo que estén siempre apoyando a los niños. Simplemente les pedimos que respetemos estos espacios y momentos para evitar inconvenientes y sobre todo para cuidar y organizar de la mejor manera a nuestros gurises. Muchas gracias por la comprensión. Cierra este comunicado que algunos grupos de padres de niños que participan de las actividades de la Liga Melense del Fútbol Infantil, bueno, les llegó en la pasada jornada. En este caso en particular, se trata del grupo de padres del Club Boca Juniors.
0: Marcamos la pausa, viene el flash informativo. No se vayan, ya volvemos.
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9: Se firmó el decreto que pone fin a la televisión analógica, salvo en una ciudad. La televisión abierta en Uruguay está ante un momento histórico. En el marco de un proceso que ya se había anunciado, el presidente Yamandú Orsi rubricó el decreto que establece el apagón analógico. De ese modo se pone fin a las transmisiones tradicionales y la televisión digital terrestre queda como único sistema de emisión. La medida llega tras años de postergaciones. Originalmente, el decreto tenía como fecha noviembre de 2015 para concretar la transición. Sin embargo, distintas dificultades regulatorias y procesos judiciales frenaron la implementación del cambio. La resolución quedó plasmada en el decreto número 217, firmado el 9 de septiembre, que establece el cese definitivo de las transmisiones de televisión analógica en la banda VHF en todo el territorio nacional a las 23:50 del décimo día contado a partir del día siguiente al de la publicación del presente decreto en el Diario Oficial. El decreto fue publicado en las últimas horas en el Diario Oficial, por lo que el final de las transmisiones debería verificarse el próximo día 25 de septiembre. Los principales afectados serán quienes aún utilizan televisores antiguos que no cuentan con sintonizador digital incorporado. Esos equipos dejarán de recibir las señales abiertas de televisión tal como ocurre actualmente. No obstante, los aparatos podrán seguir siendo utilizados mediante la instalación de un decodificador digital externo encargado de adaptar la señal para que pueda visualizarse en televisores más antiguos. En cambio, los televisores modernos que ya incluyen recepción digital terrestre continuarán funcionando normalmente y no requerirán ningún dispositivo adicional. El decreto establece un plazo excepcional para la ciudad artiguense de Bella Unión, en tanto carece de cobertura de televisión digital. Para ello, la obligación de cese de transmisiones analógicas quedará en suspenso hasta tanto se verifique la efectiva disponibilidad de la señal digital comercial, circunstancia que será consultada a la Unidad Reguladora de Servicios de Comunicaciones, sin prejuicio de lo cual no podrá extenderse más allá del 31 de julio de 2029. La televisión digital ofrece una serie de ventajas frente al sistema analógico. Entre ellas, se destaca una mejor calidad de imagen y sonido, la posibilidad de transmitir contenidos en alta definición y un uso más eficiente del espectro radioeléctrico. Además, permite una recepción más estable de las señales de televisión abierta y amplía las posibilidades tecnológicas para futuras mejoras en el servicio. Con estas y otras noticias volvemos en 60 minutos.
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10: La voz de Melo le informa el tiempo en la ciudad.
11: Bueno, el frío con cielo algo nuboso.
10: Con una temperatura
11: 10 grados.
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0: Somos 10 de la mañana, 19 minutos. Hay otras informaciones que nos han quedado pendientes para la difusión, entre otras, la situación que se viene dando a nivel del sindicato de formación en educación. Ayer estuvo reunido el sindicato a nivel local y se tomaron algunas resoluciones. Nos han hecho llegar un comunicado dirigido a la opinión pública que expresa: ante los hechos de pública notoriedad derivados de la resolución del Consejo de Formación y Educación, mandatado por CODICEN de la ANEP, que establece de manera forzosa y unilateral el pasaje a impartir cursos en modalidad virtual en aquellos centros de formación en educación que permanecen ocupados por gremios estudiantiles, en ejercicio de derechos reconocidos por nuestro sistema jurídico, el núcleo Melo del Sindicato Docente de Formación en Educación manifiesta
1: su total respaldo.

0: resolviendo en varios casos el levantamiento de las ocupaciones que se estaban llevando a cabo.
1: Su preocupación porque se extiende sin justificación alguna el conflicto al orden docente al modificar las condiciones de trabajo de manera unilateral, violentando la libertad sindical, en especial a la negociación colectiva, enfrentando a docentes y estudiantes. Es con diálogo y negociación que se atienden los justos reclamos de estudiantes, nunca con represión.
0: Otro de los puntos dice su rechazo a la injerencia del CODICEM de la ANEP en la competencia del CFE con respecto a las titulaciones otorgadas para toda la enseñanza, lo que lo deja expuesto y lo desacredita ante toda opinión pública y política.
1: Su alerta ante el desempeño normal de los cursos. Las docentes de la educación terciaria vemos con desazón cómo la no resolución del conflicto en tiempo y forma trae un retraso en la cursada y ese punto nos convoca como docentes responsables directos y directas a manifestarnos para tener garantías de que la formación de los estudiantes no se vea afectada.
0: Su accionar colectivo para sostener y sostenernos como profesionales de la enseñanza, comprender que todo lo que viene sucediendo provoca angustia, malestar y una forma de estar que compromete nuestro desempeño profesional ante los y las estudiantes que estudian en formación docente.
1: Finalmente, este accionar de las autoridades de la educación resulta totalmente contradictoria con la reivindicación de la Universidad de la Educación como transformación necesaria para que se formen futuros docentes y educadores y educadoras, finaliza diciendo el colectivo de docentes del Núcleo Melo de Formación Docente. Hay que decir que para este jueves se estaría convocando a una gran movilización con paro a nivel nacional. Hay que decir que están enfrentadas las partes. Todo esto surge tras lo que se dio a conocer, esta medida que se dio a conocer, esta iniciativa en realidad, que se manejó hace ya un tiempo atrás, de otorgar títulos profesionales que no egresaron de la carrera, digamos, pero que cumplen con el requisito de tener ciertos años de antigüedad, ¿no? Hay muchos docentes que no finalizaron la carrera, pero que se han dedicado a la enseñanza, tienen años de antigüedad, y la propuesta, digamos, de las autoridades de la educación es otorgarles el título, aunque no hayan finalizado sus estudios, ¿entiende? Esto ha sido rechazado por parte de los gremios estudiantiles, sobre todo los estudiantes que se están formando justamente para ser profesores, y también ha tenido el respaldo de los colectivos docentes. Y para este jueves no se descarta una gran movilización a nivel nacional.
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0: Nos convoca el 464-270-70. Seguimos sumando voces en esta mañana. Buenos días, ¿con quién estamos?
3: Buenos días, acá te habla Gladys. Quiero saber si las pensiones y a la vejez por el MIGE hay que votar.
0: Vecina, le agradecemos por la consulta, ¿eh? Ya va la respuesta, muy amable.
1: ¿Qué dijo? ¿Las pensiones a la vejez?
0: Uh-huh, exacto.
1: Lo que pasa es que era lo que decíamos. En la corte, en la página de la Corte Electoral están los habilitados. No va a faltar oportunidad para consultar a Alejandro Silveira de la Oficina Electoral para aclarar todas estas dudas. Es una elección de carácter obligatorio para todos los que están habilitados, para todos los que están en el padrón. Uh-huh. Después entran a ver, y hay tres órdenes, activos, los trabajadores, jubilados y empresarios. Pero después sabemos que el BPS otorga otras prestaciones, como incapacidad, esto que decía la señora, en fin, etcétera, etcétera. Exactamente no sabemos quiénes sí y quiénes no. La cuestión es ver en el padrón si figura o no su credencial, su número, para como habilitados para votar.
0: ¿Qué tema, no? Ah, porque sí. Cuando nos dicen que en la página web está habilitado, ¿en qué brete o complicación? Muchas veces estamos nosotros, que generacionalmente.

0: Realmente no estamos tan alejados, digamos, que de las nuevas tecnologías, pero bueno, la tecnología siempre nos supera. Pero qué dificultad, bueno, para personas que no han estado por sus propias trayectorias de vida en contacto justamente con la tecnología. Y no, tienen que ingresar a la página web, termina siendo discriminatorio. Tienen que haber otros mecanismos a través del Estado, de las instituciones, de las organizaciones, para que los vecinos en forma común todos accedan a la información. Los que por propios medios tienen la chance de acceder, bueno, dirá, bueno, pero no es tan difícil, es sencillo. Ah, claro, para quien lo maneja de esa manera, de la misma forma que en el otro extremo, Gladys o quien sea, les puede decir, no, pero mirá que tal tarea, que hoy en día no se hace, pero que hace 40 o 50 años atrás se realizaba, tampoco es tan difícil. Y bueno, y ahí, colocando un poco ¿no? Casi que intercambiando experiencias o trayectorias o conocimientos, lo que para unos puede ser relativamente no tan complejo, para otros sí es difícil. Y está bien que les resulte difícil. Lo que se tiene que asegurar es la comunicación. Nosotros periodísticamente intentaremos, desde la radio y más sobre la fecha, hacer la consulta pertinente para evacuar algunas dudas. Cuando uno, es decir, es imposible no escuchar a Gladys. Y de alguna manera sentir lo que es esa responsabilidad de la inmensa mayoría de los adultos, de nuestros abuelos, de quedar preocupados. Pero resulta que tengo que votar, no tengo que votar, ¿cómo es esto? Lo viven como una complicación. Por lo menos es el recuerdo que tengo de mis abuelos ante noticias de este tipo o situaciones en las cuales tenían que cumplir con algo, porque lo asumían y lo veían como un compromiso. Seguramente ese compromiso hace que muchos de ustedes del otro lado estén preocupados. Reiteramos, desde la radio y más sobre la fecha vamos a tratar de dialogar con las autoridades competentes para que expliquen de la forma más clara quiénes tienen que votar y quiénes no.
1: Antes, igual, de todas formas, vamos a tratar de hoy tener algunas respuestas en base a algunas de las inquietudes y sobre todo esto que les decía, ¿no? Que las personas mayores de 75 años no están obligadas a votar. Este es un dato bien significativo. De todas formas, ya tiramos preguntas. En la medida que tengamos respuestas, las vamos a seguir compartiendo para ir aclarando dudas.
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1: Bueno, nos pasan una foto, dice calle Libertos, flechada de oeste a este. ¿Y la foto? La foto.
0: Vehículos en.
1: No, no, el camioncito, ¿no?
0: Ajá, sí, por eso, vehículos en distintos sentidos. Uno va
1: Claro,
0: y otro viene, pero
1: exactamente.
0: hay un solo
1: Hay un
0: flechado.
1: cartel que marca el flechado,
0: Pero hay
1: exactamente.
0: vehículos en la foto, uno va y otro viene. O sea que alguien no tuvo en cuenta la flecha.
1: Muy común en esa zona,
0: De
1: además,
0: la
1: en la
0: misma
1: calle
0: forma
1: Libertas.
0: que muchos no tienen en cuenta la señalización de la Miguel Barreiro. Qué problema la Miguel
1: No,
0: Barreiro,
1: sí.
0: ¿no? Hay algunos tramos en particular que es un embudo. Es inadmisible. Bueno, mientras tanto, lo que uno desea es que no pase nada o que no sigan pasando los episodios y los siniestros de los cuales históricamente la Miguel Barreiro ha sido testigo. Y bueno, entre todos colaborar. Claro que uno dice, bueno, no, pero es un ratito, un minuto, 2 minutos, pero cuando estacionás mal y generás que los vehículos pasen ahí, así que rozando espejo con espejo, estás colocando en problemas a un tercero. La cartelería está, pero como los controles o la presencia de inspectores prácticamente nula en esa zona de la ciudad, pasa a ser tierra de nadie. La cartelería está, pero el cuidado no.
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0: 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Yo voy a seguir con la bolsa de pelea.
1: 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Jueves 17, el de esta semana, 9:30 de la mañana, en el Salón Comunal de Bañado de Medina.
0: No me quiero contradecir, viste que te hablé del frío y que van a continuar, pero va a venir el calor también. 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
1: Mirá este mensaje, buenos días. Es como esto, ¿en qué cabeza cabe atar un caballo así? Les muestro la foto.
0: Bueno, la foto se ve poco y su celular ayuda menos.
1: No es mío, es de la radio el celular. Pero está el caballo y la piola es larga, digamos, sí, que permite que el caballo se atraviese en el medio de la calle.
0: Ah, pensé que estaba atado en la mitad de la calle.
1: No,
0: estaba en el costado.
1: Está atado en el costado, pero le dieron metros.
0: Es para no perderlo, no para que el caballo no pise el cemento.
1: Es seguido, dice este oyente, es seguido que pasa y nadie da bola. El día que genera un accidente con algún tipo de moto o lo que sea, van a tomar medidas. Esto es en Barrio Leone, nos dice este oyente, zona norte de Melo. Está el caballo atado con una piola larga, digamos, atravesado en el medio de la calle. Es el reclamo de esta persona que se comunica a través del 092-072-204.
0: Pastando en el cemento.
1: Es que está tan cortito el pasto que no da el caballo. 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
0: A ver quién ayuda a esta vecina.
4: Una consulta, cuando pasa el camión de las ramas, en el barrio López, acá a una cuadra de Los Garras, Saravia casi, Guardia Nueva, Guardia Vieja, creo que se llama la calle ahora, la Villa Nueva Vieja. Te agradezco si me pasas esa información.
0: Bueno, bien, está al aire la consulta porque no tenemos la información para aportarle a la vecina. Sí hay un número de referencia a la cual esta vecina de Barrio López, no López Benítez, Barrio López, inmediaciones de carretera Ceguá, cercanías del taller municipal, pegado a Barrio Progreso, Barrio Castañet, allí está el barrio López. Este es un barrio muy, muy pequeño. Pero ¿cuál es el número de referencia, Bernardo?
3: Teléfono fijo 4643-0245. 4643-0245.
0: Intendencia, ¿no?
3: Correcto. Uh-huh. Un mensaje de audio o de texto común por WhatsApp es el 092-200-400 y averiguan qué zona, porque uh-huh. Los martes pasan en Murguía, por ejemplo, pero no quiere decir que el martes pase en la zona
1: hablando
3: norte.
1: De martes, hoy comienza el nuevo sistema de recolección de residuos en el barrio Ruiz, zona norte de Melo. Pasan a tener los vecinos, las familias, los contenedores intradomiciliarios que van a ser entregados hoy justamente por parte de la intendencia a cada uno de ellos. Una nueva zona, un nuevo barrio que deja de tener el sistema de contenedores al aire libre o en las esquinas, en la vereda, y pasa a ser responsabilidad de cada casa, de cada familia, de cada vecino, lo que son los residuos, ¿no? ¿Cómo funciona el sistema que se ha aplicado en otros lados? Y la respuesta ha sido buena y esto hace que se vaya extendiendo, ¿no? En este caso, este barrio es el de mayor dimensión hasta el momento que se va a estar aplicando el nuevo servicio. Pero bueno, Alejandro López, del área de limpieza del programa Chumbos Solares, comentaba de que se entrega el contenedor domiciliario, cada persona lo tiene en su casa al contenedor. Entonces, tenés la basura en tu casa, ¿no? Vas llenando tu contenedor. Los días indicados para cada zona tienen días distintos, los días indicados, que se van a informar a los vecinos, se coloca en el frente de la casa, como antes, el contenedor, que es verde, de plástico verde, se pone en la puerta, pasa el recolector, se lleva la basura y te deja el contenedor, digamos, con una bolsa, para que vos sigas juntando los residuos, ¿no? Ese es un sistema que se ha ido implementando, volviendo a lo que es el sistema de antes, digamos, ¿no? El nuevo sistema de recolección, se eliminan las volquetas en las veredas y se suman ahora este sistema de recolección intradomiciliaria a partir de hoy en la zona norte, en Barrio Ruiz.
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0: Bueno, hay una noticia vinculada al deporte y a los hechos de violencia, ¿no? Tras un nuevo clásico entre Peñarol y Nacional, Nacional y Peñarol, en este caso a nivel de juveniles, se dio una situación violenta que fue publicada a las 5 de la mañana de hoy por parte del colega Daniel Castro para El Observador, que básicamente informó que un jugador al servicio de la selección sub-20 de Uruguay, un futbolista de la selección nacional, recibió el impacto de una munición no letal, es decir, un balazo, ¿no? Presuntamente disparado por un efectivo policial. Esto de acuerdo a la denuncia del abogado Rodrigo Rey, quien es la persona que representa legalmente al jugador, que anímicamente, según trasciende, está destruido, porque el futbolista se pierde la posibilidad de defender Uruguay en los próximos Juegos Odesur. Además de la situación que le afecta su estado de salud, no estará al servicio de la selección nacional. El nombre del jugador no trasciende, no se ha divulgado públicamente. Seguramente es por resguardo de su identidad y se puede tratar de un menor de edad. Quizás, esto es una interpretación, pero la publicación del Observador y de otros medios digitales que se hacen eco justamente de esta situación, no mencionan el nombre del futbolista. Lo que sí se confirma es que recibió el impacto de una munición no letal en el cráneo tras el clásico entre Peñarol y Nacional en juveniles disputado recientemente, no en el marco del partido clásico, sino en los incidentes que se dieron en las afueras del estadio, lo que provocó este tipo de situaciones, de las cuales un futbolista al servicio de la selección nacional fue afectado y se perderá los Juegos Odesur de Santa Fe 2026, Argentina.
1: Bueno, tenemos algunas respuestas al respecto de las consultas que nos han realizado en relación a las elecciones del BPS. Alejandro Silveira, de la Oficina Electoral, como siempre, con esa deferencia hacia el programa y a las preguntas que le trasladábamos, nos responde.
11: Buenos días, Florencia. ¿Cómo estás? Sí, efectivamente, los mayores de 75 años, tanto en activos, pasivos y en el caso de empresas contribuyentes, que en este caso se exceptúa la obligatoriedad de los titulares con 75 años de edad cumplidos al día de la elección. O sea que activos, pasivos, con o mayores de 75 años no están obligados a votar, y también, como te decía, las empresas unipersonales, las personas que tengan una empresa unipersonal y sean, tengan ese, cumplan con ese requisito, o sea, 75 años o más, no están obligados a sufragar. Y en el caso que me preguntabas, en la parte de los pasivos, son electores las personas mayores de 18 años de edad que al 28 de febrero del 2026 hubieran sido declaradas jubiladas, los pensionistas por sobrevivencia y los pensionistas a la vejez o por invalidez, por resolución del directorio del Banco de Previsión Social. ¿Ah? Y no hayan sido declarados incapaces por juez competente. Eso es conforme a la normativa vigente. ¿Qué quiere decir? Que las personas que fueron declaradas incapaces por juez competente, que son trámites de curatela, esas personas no votan, no van a estar en el padrón de habilitados por no corresponder.
1: Ahí está un poco la respuesta, ¿no? El resto vota y tiene la obligación de hacerlo, a no ser que tenga 75 años o más.
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0: Bernardo, uno más y nos vamos.
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0: Bueno, punto final para esta edición, pero lo hacemos con una noticia muy sentida y que está relacionada a otra persona que decide quitarse la vida. En este caso, un funcionario policial del vecino departamento de 33. Este joven de 28 años estaba de servicio. Claro que detrás de esta noticia también pesan los antecedentes, pues es el caso número 11 en las filas ministeriales, en el Ministerio del Interior, de policías que se quitan la vida en lo que va del año. Lamentamos profundamente tener que brindar nuevamente informaciones de estas características, así que bueno, a la distancia, una distancia no tan prolongada, en una zona de la región donde La Voz de Melo tiene mucha llegada, el sentido pésame y el saludo a familiares, amigos y compañeros de este funcionario del Ministerio del Interior, de este joven de 28 años que ha tomado esta determinación. Hay que señalar en ese sentido también que en forma sistemática se hace referencia a números de ayuda, números de apoyo, la línea vida, por ejemplo, que es el 0800-0767 o asterisco 0767 para aquellos que estén con un celular a mano y que puedan estar pasando por momentos de dificultad y con pensamientos negativos. También está la línea de apoyo emocional, que es el 0800-1920. Bueno, líneas de alternativa que que bueno, que ante situaciones límites, ustedes o sus familiares bueno, pueden llegar a tenerlo como referencia. Pero bueno, no queríamos cerrar esta edición de Tiempo de Todos sin hacer mención, obviamente, a esta noticia terrible y triste que ha tenido lugar en estas últimas horas a nivel regional.
1: Nos vamos, gente. El reencuentro mañana a partir de las 9. Que pasen muy bien.
0: Gracias por la compañía.
1: Es hora de irnos.
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20: La voz de Melo le informa el tiempo en la ciudad.
21: Bueno y fresco, sino algo nuboso.
20: Con una temperatura.
21: 10 grados, 2 décimas.
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12: El nuevo Centro Shopping inauguró el mayor banco de almacenamiento de energía del Uruguay, una infraestructura que permitirá al centro comercial gestionar su consumo de forma más eficiente. El sistema, que demandó una inversión aproximada de $600,000, almacena durante la noche la energía suministrada por UTE para utilizarla entre las 17 y las 21 horas, el periodo de mayor demanda eléctrica. El banco cuenta con una potencia máxima de 645 kilovatios y puede almacenar hasta 1.628 kilovatios hora. La tecnología incorpora baterías CATL y permite trasladar parte del consumo hacia la madrugada, cuando la disponibilidad de energía renovable en la red es mayor. De esa manera, Nuevo Centro busca reducir su demanda durante las horas en las que el sistema eléctrico enfrenta una mayor exigencia. Alex Malachowski, gerente general del nuevo centro shopping, explicó que el proyecto todavía atraviesa una etapa inicial de aprendizaje. Es un sistema innovador en Uruguay. A nivel de esta potencia es el más grande del país, afirmó. Según detalló, la posibilidad de almacenar energía durante la noche para utilizarla posteriormente permite colaborar con la red eléctrica y disminuir su exigencia durante los momentos de mayor demanda. El ejecutivo destacó además que el sistema ofrece al centro comercial una mayor estabilidad energética debido a que el almacenamiento no depende de las condiciones meteorológicas, a diferencia de tecnologías de generación vinculadas al sol o al viento. Las baterías permiten disponer de la energía previamente almacenada independientemente del clima. No importa si hay sol, si está totalmente nublado por días, nosotros siempre vamos a tener esa estabilidad energética, sostuvo. Malachowski aclaró que el equipamiento no genera energía, sino que permite almacenarla para utilizarla posteriormente. El centro comercial toma energía de UTE durante la noche o la madrugada y la reserva para las horas de la tarde. Según explicó, ese desplazamiento del consumo favorece un mayor aprovechamiento de fuentes renovables y contribuye a aliviar la demanda sobre la matriz energética durante los horarios de mayor utilización por parte de hogares y empresas. Las baterías utilizadas cuentan con una vida útil cercanas a los 30 años. El sistema está compuesto por varios módulos que reúnen a su vez diferencias de las baterías. Sobre los resultados económicos de la inversión, Malachowski señaló que todavía será necesario continuar con las mediciones debido a que la implementación se encuentra en fase inicial, aunque anticipó que esperan una repercusión favorable para el centro comercial. Con estas y otras noticias, volveremos en una hora.
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10: La voz de Melo le informa el tiempo en la ciudad.
11: Bueno, con cielo algo nuboso.
10: Con una temperatura
11: 15 grados.

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1: ¿Qué tal, amigos? ¿Cómo están ustedes? El placer de siempre reencuentro con la información agropecuaria y urbana. Aquí en el 1340 AM, Voz de Melo. Una radio libre. Minuto 31 de las 11 de la mañana. José Pepe Medina, Bernardo Griotti Barreto. Buen día a ambos en la sala de operadores de CW53, La Voz de Melo.
2: ¿Cómo anda, Serrano? Buen día para usted nuevamente, a todos los oyentes. Acá estamos de forma responsable, como siempre.
1: Bueno, la responsabilidad elemental, ¿no? Así como la radio te paga cada a fin de mes y te paga una hora extra, y te paga cada lugar que ocupas vos, vos hacés lo que en el fondo no es ningún mérito porque andés resaltándolo. Acá está el tema musical que antecede la propuesta periodística. Es de Mario Padula. Copla Alta. Sin tu nombre.

0: Ahí estaba Copla Alta, Mario Padula, el autor del texto, la música es de Néstor Moreno y la interpretación de Copla Alta. Ahí andamos, en los potreros del aire, empecinadamente, caprichosamente nacionales.
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0: Bueno, me enloquecieron hoy con hay tanta escasez de empleo, che. Les voy a repetir, porque me pedían el teléfono en casa, además me lo llevé al texto. Establecimiento agropecuario selecciona peón de campo. Los requisitos que tiene es, debe tener experiencia en tareas agropecuarias en general, compromiso y responsabilidad, disponibilidad para residir en el establecimiento y referencias de trabajos anteriores. A cambio, la empresa le ofrece oportunidad de trabajo estable y buena remuneración. Las personas interesadas tienen que enviar información por WhatsApp al celular 091-671-674, 091-671-674. El programa Salud Rural hace cancel, Intendencia de Cerro Largo, que coordina el Ministerio de Salud Pública, comunica a través de la licenciada Paola Barreto que la gira médica concurre hoy a la Policlínica de Laguna Merín a las 4 de la tarde. Y mañana, miércoles 16, la gira médica concurre a la policlínica también de Laguna Merín, pero a la hora 13. Dice, repito, la licenciada Paola Barreto. De inmediato a la hora del campo y antes del centro de noticias, espacio político contratado a la emisora vertiente artiguista, Frente Amplio. 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La marcha sábado 19 es la marcación de 10 a 11.30. 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Inscripciones: Gustavo Morales, 094, el presidente de la Sociedad de Criadores de Caballos Criollos. 094-004-568, agremiación de caballo criollo de Cerro Largo. Martina Lori, 099-145-543. Prado, 2026. Ahí está Álvaro Aguiar, trabajando para la hora del campo.
2: Francisco Bianchi, con la alegría hoy de un doble campeonato, bienvenido, felicitaciones.
3: Muchas gracias. Hoy por suerte pudimos turnear dos grandes campeones, que no, no es muy fácil que se dé todos los años dos grandes campeones en el Prado, ¿no? Uh-huh. Y bueno, la verdad, muy contento.
2: La gran campeona hembra en puro de origen y ahora en pedigree.
3: Sí, las dos, en puro origen y pedigree. Sí.
2: Bueno, contanos primero de la de puro de origen. ¿Qué ejemplar es? ¿De dónde viene? Un poco los antecedentes.
3: Bueno, la puro de origen es criada en casa, nacida en casa, por una oveja de nosotros. Un padre del 61 de Rojo. Uh-huh. Y bueno, después tenemos esta, que fue una oveja que compramos.
2: La pedrigue.
3: La pedrigue, claro.
2: Ahí está.
3: Que compramos en un remate. Y bueno, cuando nació melliza. Y bueno, la hermana quedó en casa, pero ella la trajimos a competir y acá está.
4: ¿Qué genética esta?
3: Esta tiene la soñada por cabaña de... ¿cómo es? De Maslía, Fernando Maslía, no me acuerdo, Colina Rosario.
4: ¿Qué características, si tuviera que definirla?
3: Muy carnicera, la
4: muy
3: verdad.
4: Muy carnicera.
3: Muy carnicera, tiene carne por donde la mire, tiene carne.
4: ¿Cuánto está pesando?
3: 107.
4: ¿Qué categoría ganó?
3: Cuatro dientes. Uh-huh. Y bueno, después el gran campeonato. O sea.
2: ¿Muchos nervios en la pista?
3: Y sí, más que nada cuando se definió el gran campeonato, que había animales muy buenos en playa.
4: Está parida, ¿quién es el padre?
3: El padre es un padre de Cabanillesca y bueno, acá está la corderita.
2: ¿Dónde están ustedes?
3: En Colonia, Carmel.
4: ¿Un poco lo esperabas o estuvo reñido en la definición?
3: Ahora no sé si lo esperaba tanto mirando ahí, pero bueno, veníamos con fe porque había andado bien en todas las expos en verano.
4: ¿Este es el primer gran campeonato ya habían tenido acá en el Prado de Pedri?
3: No, acá en el Prado de Pedri es sí, puro origen el segundo.
2: ¿Qué hacen ahí en el establecimiento? Contanos un poquito la característica de la actividad productiva.
3: Bueno, nos dedicamos a tener la cabaña y también tenemos ovejas generales para sacar corderos pesados. Y después mi padre tiene ganadería. Uh-huh.
2: ¿Qué área ocupan? ¿Qué ciclo productivo tienen?
3: Tenemos unas 300 hectáreas más o menos. Uh-huh. Y bueno, en unas 60 tenemos las ovejas, 70 hectáreas, y el resto se encarga mi padre.
4: Uh-huh. ¿Cabañero desde cuándo?
3: Hace 6 años.
4: Uh-huh. ¿Iniciativa tuya o iniciativa de la familia?
3: Mi padre tenía las ovejas generales, compró carneros Tessel y bueno, a mí me gustó la raza y le di la idea y bueno, iniciamos con este.
4: ¿Cuántas madres tenés?
3: Hoy estamos manejando unas 80 madres.
4: Uh-huh. ¿Y la idea es vender genética, vender carneros, ya los venden?
3: Sí, estamos vendiendo y bueno, y ahora en noviembre tenemos un remate con Don Roble y Santa Marta que nos invitaron a remate y bueno, van a salir a remate.
2: Muchas gracias.
3: Muchas gracias a ustedes.
0: Desde el Prado iba a seguir trabajando para nosotros a lo largo de esta mañana y de todo el Prado. Álvaro Aguiar, ustedes escucharon la nota con Francisco Bianchi, propietario de Gran Campeona Hembra Puro de Origen IPI Texel. Minuto ahora 45 de las 11 de la mañana, vamos.
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0: Qué vuelta a la pisada en Australia hoy, el remate tan lindo que venía sanando, se le cayó la cascarita, ¿no? Dice el Sur que en el inicio de la semana 12 de remates, el indicador de mercado del Este, el IME, bajó 9 centavos de dólares australianos, cerrando en 18,69 dólares. Dólares australianos, ¿no? 18,69. Con un fortalecimiento del dólar norteamericano, fue mayor el ajuste en esta moneda, la baja fue de 26 centavos, quedó en 13,31 dólares. El Sur agrega que para esta semana estaba prevista una mayor oferta de lana, finalmente fue de 16.354 fardos, de los cuales se vendieron 14.575. La colocación fue del 89,3%, casi el 90%. En Melbourne, el mercado se mostró irregular, con ajustes de precios en todas las lanas y descripciones. En fardos de vellón merino, los descuentos fueron principalmente para lanas con alto contenido de vegetales, más de un 1,5%, y defectos de tipo y calidad. Por esto, fue el 15,4% de esta oferta la que quedó sin vender al no colmar expectativas de vendedores. Las lanas cruza, crossbreeds, también tuvieron leves bajas. Las ventas siguen mañana y cierran la semana en los centros de Sydney y Melbourne con una oferta de 12.515 fardos con todo el sul ahora del campo. Ya andamos ahí en el minuto 46 de las 11 de la mañana, transitando el espacio del mediodía, de la hora del mate del mediodía, de la hora del campo.
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0: El Observatorio Granjero, les quedé debiendo los números de la granja, la situación de la granja metropolitana a ustedes el sábado. El cerdo en pie, puesto en planta en Montevideo. Terminó el precio entre 90 a 100 pesos el kilo. No hay cachorros allá en el área metropolitana, Montevideo Rural, Canelones, no hay cachorros. En lechones, los precios se situaron este fin de semana entre 95 y 100 pesos en pie, puestos en planta, para los de 25 a 30 kilos y entre 120 y 140 pesos el kilo para los de 20 kilos como máximo. La relación cerdo-maíz cerró a $9.14 el kilo. Los conejos, les repito que el peso del conejo para venta al consumidor es de 1.5 kilos, kilo y medio, ¿no? En estos momentos, dice la UAM, la demanda de carne de conejo para consumo está lenta debido a la época del año. Hay disponibilidad de carne. En pie, 218, 220 pesos y faenado el conejo 380 a 400 pesos. Las aves, categoría pollo, los valores se estiman en 115 pesos el kilo con menudos, 120 el kilo sin menudos, faenados en planta al distribuidor. Y de 68 a 70 pesos el kilo en pie. Categoría pollito bebé, para carne, se estima en 35 pesos cada uno de ellos. No hay valor ni siquiera nominal para los bebé ponedores. Los huevos, cajones de 30 docenas. Los blancos, en el valor jumbo, 69 gramos, el mejor pago. Los blancos valen de 2.500 a 2.600 los cajones de 30 docenas y los de color para el jumbo, 2.800 a 2.700. Hay cuatro categorías. La inferior de ellas, de las cuatro, les doy el máximo y el mínimo. Los medianos, 50-55 gramos. Los blancos, cajones de 30 docenas, referencia de valores recabados en la plaza de la Unidad Agroalimentaria Metropolitana, 1.700 a 1.600 pesos, cajones de 30 docenas, huevos blancos, y los de color, 1.700 a 1.800 pesos. Mientras que la miel cerró la semana al productor 1.90 el kilo, la miel de color oscura, y 2 dólares con 20 el kilo, la miel de color claro, con previo análisis de las partidas. Ahí anduvo de 1.80 a 2.20, depende de la miel. No hay cotización para el propóleo hace ya mucho tiempo y la cera virgen se pagó de 7 a 7 dólares con 50. Repito, fue la información del Ministerio de Ganadería, Agricultura y Pesca, la Unidad Agroalimentaria Metropolitana y el Observatorio Granjero a la hora del campo.
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0: Seguimos en el parado, Allá vamos, Álvaro Aguilar.
2: Bien, campeonato de la raza Dexter en el marco de la Expo Prado, en Puro de Origen, el gran campeón macho para la familia Delgado del departamento de Florida. Vamos a hablar con Milagros Delgado, bienvenida primero que nada, un gusto y felicitaciones en primera instancia.
8: Bueno, muchas gracias por la instancia, y sí, en realidad somos de Gaitán La Valleja.
2: De al lado de La Valleja,
8: estamos
2: de Casupá, pero de al lado de La Valleja.
8: A 20 kilómetros de Casupá, a veces decimos Casupá porque mucha gente no conoce Gaitán, pero sí,
2: seguro.
8: Al lado de La Valleja.
2: Bueno, pero ahora esa zona, por el tema del público de la represa, está bastante conocida.
8: Sí, ahora sí.
2: ¿Están ahí en esa zona ustedes?
8: Estamos un poquito más arriba, no estamos bien justo, pero sí, en realidad está unos 20 metros hacia atrás nuestro. Uh-huh. Y sí, en realidad nos afecta también, o sea.
2: ¿Los afectaría?
8: Sí.
2: Bueno, contanos, ¿cuántos años trayendo al Prado Texel?
8: Mira, el primer año que trajimos al Prado Texel fue en 2023, que trajimos justo la madre del gran campeón hoy, y salió gran campeón APO. Y bueno, y después seguimos trayendo todos los años. El 2024 la entregaron un montón. El 2025, el año pasado sacamos la tercera mejor hembra, y este año, bueno, el gran campeón.
2: ¿Con qué base han venido trabajando?
8: Y bueno, en realidad arrancamos hace muchos años, hace 9 años que estamos con Texel. Ajá. Y bueno, en realidad compramos unas bases por ahí, después arrancamos propio nuestro. Tenemos unos amigos ahí en común que compramos o nos prestamos los carreros que nos ayudamos. Uh-huh. Y bueno, y vamos a base propia, te diré. Uh-huh. Sí.
2: ¿Y ahí producen genética o también tienen rodeo comercial? Un poco, ¿cuál es la orientación del establecimiento?
8: Sí, nosotros en realidad somos productores de toda la vida del campo, pero hace, ya te digo, 8 o 9 años arrancamos con Texel y también con Aberdinán. Entonces, en realidad, ahora estamos comercial, sí tenemos un poco, pero tratando de abocarnos cada vez más a la cabaña, a la genética, cada vez más a eso.
2: ¿Y a nivel comercial qué hacen?
8: Y a nivel comercial, lo que es oveja, vendemos corderos a fin de año, estoy haciendo, la realidad es esa, producimos carne.
2: Uh-huh. ¿Siempre trabajaban con Texel antes o un poco? ¿Cómo es la historia?
8: El tema del ovino, nosotros teníamos ovino, sí, quizás como todo el mundo, pero no teníamos para. Como producción, viste, como un rubro principal. Uh-huh. O secundario no teníamos. En realidad fue mi hermano el que arrancó con el rubro vino Texel, fue el que se ocurrió la idea de arrancar con unas ovejas, y arrancamos con esas ovejas, y después de ahí, él fue la idea y yo fui la que empecé después con el trabajo, y la seguí hasta el día de hoy, y seguimos con Texel y cada vez más abocados a esto y convencidos de que es el camino.
2: Uh-huh. ¿Qué tamaño del establecimiento?
8: Mirá, somos establecimiento en realidad muy chiquito. Uh-huh. Propio, muy poquito campo, mayormente tenemos campo arrendado, mucho campo arrendado, muy poquito propio, y ahí tenemos el rodeo comercial de ganado vacuno, la cabaña de Angus, y en conjunto con las ovinos, pero casi todo arrendado, poco propio. Y bueno, por eso mismo la genética, porque cuando uno no tiene, a veces el campo no es propio, tiene que tratar de sacar más rentabilidad, y se nos pareció que era mejor tener calidad y no tanta cantidad. Y bueno, vimos que esto de la cabaña, de la genética, de producir, en el caso de los ovinos reproductores, o bueno, ovejas para vender, o carneros, en el caso de o toros o vacunas para vender, era mucho más rentable que tener carneros, por ejemplo, que en realidad lo que hacemos ahora es cría. Vendemos terneros y es lo que nos dedicamos.
2: ¿Y qué características son los campos de esa zona ahí?
8: Ah, son más o menos, no son muy buenos campos. Ya tenemos campo en casa, es buen campo para la zona, muy buen campo. Ya te digo, son 30 hectáreas, son, es muy chiquito. Ahí tenemos muy intensivos, tenemos toda la parte de cría de las hembras y recría de las hembras de Aberdeen Angus y bueno, las hembras de Excel. Y después en los campos tenemos todo lo que es vaca y los toros los tiene mi hermano en otro campo arrendado, que hace toda la parte de cría, recría también él. Y bueno, en realidad es por ahí nomás.
2: Seguro, hay que irle buscando la vuelta de acuerdo a las características.
8: Sí, es que es la única forma. ¿Viste?
2: Y me decía, no nos afecta, pero también nos afecta el tema de la represa de Casupá.
8: Y bueno, en realidad, directamente te diré que no nos afecta, indirectamente sí nos afecta muchísimo, porque en realidad nosotros, nuestros campos arrendados, puedo decir, tenemos muchas aristas para pensar, te voy a decir dos. Sí. Una es que nosotros el campo que tenemos arrendado es para el lado de Chamamé, que es donde arranca la represa. Ajá. Ahí, por ejemplo, para pasar a los campos no tenemos una solución el día de hoy. No sabemos si vamos a poder pasar más, tenemos que dar la vuelta por ruta 7, que son muchísimos kilómetros más. Y la otra te diré que también es una zona que quedaría, todos los afluentes del río Santa Lucía y de la represa quedaban todos bajo zona protegida. Entonces nosotros ya no podríamos usar algunas ciertas cosas en el campo, que por ejemplo, como lo manejamos obviamente intensivo, nosotros tenemos muchos animales en el campo, son 33 hectáreas, pero a veces tenemos hasta 100 animales de, por ejemplo, vacunos. Hoy por hoy tenemos 50 terneras, 35 vacas, malas ovejas.
2: ¿Hacen algún confinamiento, algún encierre? No,
8: todo verdeo mejorado, alfalfas, todo mejorado. Y nosotros si nos pasa eso, hay muchas cosas que no puedes hacer y nosotros no sabemos de qué vamos a hacer si llega a suceder eso, ¿no? Y como nosotros somos muchos, que no nos afecta directamente sino indirectamente, cabañas hay muchas en la vuelta, hay tambos, hay muchas cosas que están en incertidumbre.
2: Hablabas de tu hermano, de tus padres, ¿cómo está la composición familiar y cómo se ordenan en el trabajo?
8: Bueno, mira, somos mis padres, mi hermano y yo, los que trabajamos. Mi hermano se dedica a la cría y recría de toros, como te decía, los terneros de un año y los toros de dos. Él se dedica a eso, no tiene más tiempo porque trabaja por fuera. Papá y yo resto, soy estudiante veterinaria todavía, no me he podido recibir, me faltan las materias y la tesis. Y bueno, con el tema del campo y la cabaña se me ha hecho medio complicado, muy difícil. Papá y yo solo trabajamos en la parte de todo lo que es cría y recría de hembras y los terneros también, ganado comercial. Y mi madre, bueno, nos da una mano en todo lo que puede, mamá también trabaja por fuera. Y estamos medio así, medio distribuidos. Papá y yo hacemos todo lo que podemos y mi hermano hace lo que él puede, pero no tiene tiempo. Por ahora está medio distribuido así el trabajo.
2: Bueno, muchísimas gracias y felicitaciones.
8: Bueno, muchas gracias a ustedes.
0: Milagro Delgados, propietaria del gran campeón macho Texel, puro de origen. Vamos.
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0: Que lo peló ese tema de los coplas, dice Lucy Lucas. Sí, es hermoso realmente. Pertenece el texto al Gaucho Padula y Mario y la versión musical a Néstor Moreno y la interpretaron los coplas. Sí, tal cual dice usted. Bueno, la grilla de la Asociación de Consignatarios de Ganado dice que el mercado está en formación. Hay una intención de frenar la disparada de precios, señalan los colegas de Blasina y Asociados, pero el interés de compra de los frigoríficos se mantiene. Los valores propuestos para el novillo de pasto rondan en 5.70 a 5.80 por kilo, 5.40 para la vaca, 5.80 la vaquillona con cargas en torno a 7 días. En la grilla de la Asociación Consignatarios de Ganado y tras la reunión de precios celebrada en la Rural del Prado anoche, el promedio para los novillos ajustó 15 centavos, de 5.97 a 5.82 por kilo. El novillo especial de exportación bajó de 6 a 5.84. La vaca de 5.65 a 5.48 y la vaquillona de 5.87 a 5.78. Ajustó, pero bueno, lejos de la baja que pretendía la industria. Estamos al borde del mediodía. De inmediato, a la hora del campo y antes del centro de noticias, espacio contratado, vertiente artiguista, frente amplio.
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0: Las 12, hora de irnos. Hasta mañana.
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14: La Voz de Melo no comparte necesariamente las expresiones vertidas en este espacio contratado, que son de exclusiva responsabilidad de quien las emite.
15: El siguiente es un espacio contratado por la vertiente artiguista, lista 77.
16: Lo ocurrido en Noblía no debería pasar como una simple anécdota, porque hay tres cosas que debemos separar: el afecto, la moral y la ética. El afecto es personal. Cada vecino tiene derecho a querer, acompañar y recibir a quien considera su amigo. Eso no está en discusión. Pero cuando ese recibimiento se transforma en homenaje, cuando aparecen palabras de admiración y reconocimiento público a alguien que usó un lugar del poder para beneficio propio, estamos en otro terreno. Y entonces la pregunta es, ¿qué estamos legitimando? No podemos reclamar seguridad, denunciar la delincuencia y exigir todo el peso de la ley cuando se trata de un desconocido, y después encontrar explicaciones, silencios o aplausos cuando se trata de uno de los suyos. Los principios no pueden cambiar de camiseta. Por eso el Partido Nacional y sus principales dirigentes de Cerro Largo deberían decir que
17: generan
16: no sobre el cariño de los vecinos, sobre el homenaje. Y pensemos, sobre todo, en los gurises de Noblía. ¿Qué mensaje reciben? ¿Que alcanza con ser querido para que los hechos pasen a un segundo plano? Podemos querer sin justificar. Podemos perdonar sin transformar a nadie en ejemplo. Porque la ética exige señalar lo que está mal también cuando lo hace uno de los nuestros. Si para unos pedimos castigos y para otros ofrecemos homenaje, eso no es ética, es doble moral. Por eso invito a cada ciudadano, sea del partido que sea, a preguntarse, ¿qué sociedad queremos dejarle a nuestros hijos? ¿Una donde la vara cambie según el apellido, la amistad o la camiseta política? ¿O uno donde lo correcto es correcto y lo incorrecto es incorrecto? Porque esa sociedad la construimos todos cada vez que decidimos qué estamos dispuestos a justificar. Les habló el profesor Douglas Calleriza, les mando un fuerte abrazo.
15: Fue el espacio contratado por la vertiente artiguista, lista 77.
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17: las altas temperaturas que están registrando favorecen la ocurrencia de
18: consecuencias. Llegan las voces de la voz. 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Adelanto.
19: El medio ambiente había expedido un permiso, vamos a decir así, para extracción de arena, sí, de más o menos 750 metros cúbicos por semestre, que ellos no tenían conocimiento que no fuera lo que se estaba haciendo, ¿verdad? La verdad que es muy importante que se logró frenar, por lo menos por ahora. Vamos a ver cuando baje el Tacuarí qué pasa. Me estaba preocupando muchísimo. Incluso los que conocen el pueblo, los que viven en el pueblo, saben que hace un montón de años, no sé decir cuánto, pero un montón de años, cuando hicieron la ruta 18, que pasa acá enfrente, que una empresa sacó muchísima arena, nos costó volver el Tacuarí que volviera a lo que era, ¿verdad?
20: La denuncia y el alerta pública frenó una profunda afectación ambiental en costas del río Tacuarí.
21: Organismos nacionales vinculados confirmaron excesos en la intervención de una empresa que extraía arena del cauce y monte nativo desde la costa frente al municipio de Plácido Rosa.
20: La situación había sido advertida por la edil nacionalista Kelly Rodríguez.
21: Los ministerios de Ambiente y de Obras Públicas respondieron luego de verificar la realidad y las habilitaciones que habían sido tramitadas y reguladas.
20: Personal de la Dirección Nacional de Aduanas intervino en un taller mecánico del medio y su responsable terminó condenado por la justicia.
21: En el lugar, las autoridades incautaron motos de alta cilindrada, autos, camionetas y varias partes de origen brasileño, las que eran ingresadas a nuestro país en infracción y luego comercializadas a bajo costo.
20: Lo requisado totaliza los casi 2 millones y medio de pesos.
21: Según se informó en un comunicado oficial, el propietario del comercio, un ciudadano uruguayo mayor de edad, fue penado como autor responsable de un delito continuado de receptación a la pena de 12 meses de prisión a cumplirse en régimen de libertad a prueba.
20: La Intendencia de Cerro Largo procede hoy a la entrega de contenedores intradomiciliarios para vecinos del barrio Ruiz.
21: La misma se realizará a la hora 16 en el centro comunal de esa zona de Melo.
20: De esta manera, la comuna elimina las volquetas y el tradicional servicio de recolección, pasando los vecinos a depositar los residuos en estos recipientes domiciliarios individuales por vivienda.
21: ANEP suspendió la resolución sobre virtualidad tras reunión con sindicato de formación docente.
20: Los gremios que levantaron el paro de hoy analizarán la nueva medida de las autoridades y fijarán su posición en el tema.
21: Un melense es candidato a la representación de los docentes en el CODICEN.
20: El profesor Pablo Macedo es el primer titular de la lista 11.
21: Es esta una de las opciones que presenta la coordinadora de sindicatos de la enseñanza con vistas a la instancia prevista para el 3 de octubre.
20: UTU Fraile Muerto habilita un nuevo espacio de trabajo educativo y de esparcimiento.
21: Precisamente esa estructura se presentará mañana en aquel centro de la sexta sección. El Ministerio de Industria y la Agencia Nacional de Desarrollo y de Investigación difunde el Premio Uruguay Circular 2026.
20: Es para emprendimientos, cooperativas o empresas que trabajen en economía circular.
21: Títulos en el deporte.
22: Con 2 partidos en la capital y 1 en el interior, se iniciará esta noche la 4ª fecha de la apertura local de Primera División.
23: En el Baldassini será escenario de Artigas Nacional y Juventus Conventos a las 19:30 y 21:30 respectivamente.
22: A las 20 comenzará Fraile Muerto Boca Juniors en el Estadio Municipal de la Sexta Sección.
23: El cruce entre los Alas Negras y los Auriazules será emitido por el equipo fútbol de La Voz de Melo.
22: Mañana miércoles se completa la etapa con Melo Wanderers Universal a las 8 de la noche en el Salesiano.
23: Con el triunfo de Torque 3-1 sobre Liverpool, se cerró anoche la 6ª fecha de clausura profesional.
22: El Ciudadano desplazó al Negro Azul y con un partido menos pasó a encabezar la tabla con 15 puntos.
23: Cerro Largo perdió 4-2 con Boston River por el mismo certamen, pero de tercera división.
22: Peñarol se adjudicó el clásico de la categoría al vencer Nacional por 3-1.
23: Los tricolores, dirigidos por Rafa García, serán los próximos rivales del Arachán el lunes o martes en nuestra ciudad.
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3: La intervención de la Junta Departamental, la Intendencia y los Ministerios de Obras Públicas y Medio Ambiente frenó una fuerte afectación ambiental en la costa del río Tacuarí.
20: Hidrografía y Dinagua confirmaron excesos en la intervención de una empresa privada que extraía arena y monte nativo, dañando el ecosistema existente frente a la localidad de Plácido Rosas.
3: La situación había sido alertada meses atrás por la edila Kelly Rodríguez.
20: La representante nacionalista valoró la importancia de denunciar situaciones de este tipo, al tiempo que evaluó la respuesta dada por los organismos oficiales.
3: Ahora la empresa, que tenía autorización para extraer unos 750 metros cúbicos de arena por semestre, debería encarar un plan de restauración ecológica, estableció Rodríguez.
19: Sí, en julio, el 30 de julio, específicamente me habían mandado una respuesta que está que el medio ambiente había expedido un permiso, vamos a decir así, para extracción de arena, sí, de más o menos 750 metros cúbicos por semestre, que ellos no tenían conocimiento que no fuera lo que se estaba haciendo, ¿verdad? Y que iban a tomar medidas en el caso, tipo, no sé si mandaron gente, cómo fue, eso no. Sí, ahora el 2 de septiembre me llegó un nuevo informe, una nueva contestación, de que sí, que estaban trabajando fuera del permiso, fuera de la norma, que no tenían el permiso para tapar la laguna que taparon, para cortar el agua, para cortar el río, para pasar para el otro lado, que era lo que realmente más nos preocupaba, ¿verdad? Porque no iba a cambiar el cauce del río, ya que en verano principalmente, que es lo que tenemos de playita, no iban a cambiar el cauce, que es lo que tenemos turístico en el pueblo, que trae gente, que mueve un montón de cosas en el verano. Y tal, la respuesta fue positiva, que sí, que estaban trabajando mal, que no era lo que tenían permiso.
3: La empresa se estaba excediendo en su intervención.
19: Sí, tenía el permiso para extraer la arena, pero no para hacer todo lo que había hecho la tala de monte nativo, que por lo poco, por mi ignorancia, lo que yo entiendo acá, que tiene que volver a plantar, tiene que hacer un plan de restauración ecológica, ahí donde hizo la tala.
3: Eso se logró frenar estos meses.
19: Sí, en realidad a partir del momento que yo presenté la inquietud ante la Junta, la empresa empezó a trabajar poco, sí se mantuvo otro, pero en escala muchísimo menor a lo que venía haciendo. Y ahora también enseguida empezaron las lluvias, ya subió el río y entonces ya eso frenó un montón.
3: Precisamente ahí está la importancia de alertar en el tiempo adecuado sobre ese tipo de intervenciones, ¿verdad? Que puedan afectar, como decís sí. Tú, un cauce de agua, una flora nativa.
19: Sí, la verdad que muy positiva la respuesta, porque de verdad que nos estaba preocupando, porque para los que estamos acá, que vemos todo el día a día, cómo venía aumentando eso, que de un día al otro cómo cambiaba todo ya, la verdad que es muy importante que se logró frenar. Por lo menos por ahora, vamos a ver cuando baje el Tacuarí qué pasa.
3: Intervino el Ministerio de Obras Públicas y Dirección Nacional de Hidrografía, ¿verdad?
19: Y Dinagua, Medio Ambiente también.
3: Siempre preocupada, dile a usted, por los temas ambientales, ¿no? Fundamentalmente en su zona.
19: Sí, todo lo que tiene que ver acá. Uno es de donde es y no hay vuelta, ¿no? Entonces uno como que ve más. No es que no me preocupe de otros lados, porque ahora me plantearon que está pasando en otros lados. Digo, pero yo no tengo el conocimiento como lo tengo acá. Sí, voy a ver para ver esos otros lados que está pasando más o menos lo mismo.
3: ¿Le han llegado otras denuncias?
19: Sí, después de esto me dijeron de dos o tres lugares más.
3: ¿También con costa del río Tacuarí?
19: No, en el Yaguarón.
3: Ajá, o sea que el tema lo tiene en agenda.
19: Sí, vamos a seguir. El tema es que, claro, no es lo mismo que... No es que a mí no me interese el resto, ¿verdad? Es que acá como que lo viví, incluso pasaba enfrente a mi casa, era pasar... Vamos a ir así la calle y lo estaba viendo todos los días y me estaba preocupando muchísimo. Incluso los que conocen el pueblo, los que viven en el pueblo saben que hace un montón de años, no sé decir cuánto, pero un montón de años, cuando hicieron la ruta 18 que pasa acá enfrente, que una empresa sacó muchísima arena, nos costó volver el Tacuarí que volviera a lo que era, ¿verdad? Tuvimos como 3-4 veranos que la playa no fue la misma. Incluso no era ni arena lo que tenía, había quedado gruesa porque era una arena real fina, vamos a decir así, para andar, para caminar, y no había cambiado totalmente la playa. y nos costó un montón de años volver a la playa, volver a tener la playa, y que ahora vuelva a pasar lo mismo, como que nos dolía un poco, ¿verdad?
3: La edila de la lista 93, Kelly Rodríguez.
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3: Utu Fraile Muerto inaugura mañana una cancha de césped sintético.
23: El proyecto ganador del fondo Nodo incluye una parte tecnológica donde hay una importante suma invertida en material audiovisual.
3: Está ubicada en el campo precisamente de la institución, al frente de la escuela, y cuenta con un espacio importante para el futuro seguir ampliando y llegar a un polideportivo.
23: Dentro de las actividades, que comenzarán a las 15:30, se destaca un partido inaugural entre Cerro Largo y Deportivo Fraile Muerto, rueda de candombe, y se espera la llegada de autoridades locales de Utu.
3: Es una solución en materia de tiempo y distancia para la institución, manifestó la directora, profesora Serrana Ruiz.
24: Proyecto que incluye una parte tecnológica y audiovisual, que es un proyecto ganador de Fondo Nodo. Es importante eso porque, claro, lo más visible es la cancha, pero tenemos también una importante suma invertida del proyecto en ese material audiovisual también. Estamos acá terminando los últimos detalles.
25: Más allá de la cancha, ¿qué más podemos destacar del complejo, se puede decir, no?
24: Sí, es un inicio de un complejo, en verdad, porque en este momento nosotros tenemos una cancha de fútbol, de césped sintético, que se puede practicar otros deportes como voleibol, por ejemplo. Tiene su iluminación y tiene un espacio importante que a futuro pensamos ampliarlo y ahí sí poder decir que tenemos un polideportivo. Y junto a ese espacio tenemos también la compra de un dron de un tamaño importante y una cámara profesional que estarían destinados a grabar y fundamentar investigación en deporte.
25: ¿Cuál sería, dónde está ubicada más que nada?
24: Está ubicada enfrente a la escuela, un poco más abajo de la escuela, del otro lado de la ruta en el campo de Utu, que en este momento lo usa la escuela agraria. Nosotros tenemos ahí un espacio destinado para nuestra cancha.
25: ¿Qué actividades están previstas para la inauguración?
24: Bueno, la inauguración estamos esperando autoridades que vienen de la UTU y autoridades locales y departamentales. Y lo que vamos a hacer es una demostración un poco del uso de la cancha con nuestros estudiantes y nuestros docentes. Tenemos ahí una escuela candombe también que viene, no es la escuela entera, es una cuerda de tambores. Y un partido inaugural entre el Cerro Largo, la primera de Cerro Largo, y el Deportivo Fraile Muerto.
25: En cuanto al proyecto ganador, bueno, ¿cómo fueron los detalles?
24: Ese proyecto nosotros gestionamos primero el espacio acá de la UTU para que nos dieran para poder presentarnos al proyecto, y luego nos presentamos con el municipio de Fraile Muerto y el Club de Leones, que nos apoyaron, porque teníamos la problemática de que nuestros estudiantes de deportes y de educación física tenían que caminar 15 cuadras para ir hasta el gimnasio municipal a hacer sus prácticas. Y bueno, era imposible que pudieran hacer investigación los bachilleratos con ese tiempo pedagógico que se perdía hasta allí. Y bueno, con esa base nos presentamos en Fondo Nodo Ceibal y felizmente fuimos ganadores en el 2024. Entre otras instituciones muchísimo más grandes que nosotros, orgullosamente salimos nosotros seleccionados.
25: Más allá del bien para el centro educativo, es un servicio para la comunidad más que nada, porque tenemos en cuenta que hay otra cancha sintética, pero ya en la localidad de Toledo.
24: Sí, hay otra cancha sintética en Toledo, pero es privada. La nuestra es una cancha, no es pública porque no es a la comunidad, es decir, que se pueda usar para rentar, por ejemplo. La nuestra es más que nada para las instituciones educativas y sociales de Fray La Muerte, con el municipio la vamos a gestionar. Es decir, nuestro fin no es económico. Por supuesto que muchas gracias a ustedes y los esperamos a todos mañana, 15:30, acá en nuestra cancha.
3: Palabras de la profesora Serranadura Ruiz, directora de UTU Fraile Muerto.
20: 700 contenedores intradomiciliarios distribuye hoy en Barrio Ruiz la Intendencia de Cerro Largo.
3: El retiro de los residuos se realizará en esa zona de Melo los días lunes, miércoles y viernes en el horario de la mañana.
20: Este es el tercer barrio en donde la comuna desembarca con este proyecto y elimina las tradicionales volquetas en la vía pública. Anteriormente ya lo había hecho en el Popular y luego en el Prieto.
3: Se trata del desafío más importante por la extensión de la cobertura tanto en la población como también en el área, dijo Alejandro López del programa Chumbos Solares.
0: Exacto, como comenzamos allá por el mes de mayo con la primera experiencia que fue allá por el barrio Popular,

0: con otros barrios han sido bastante certeros, así que sabemos que vamos a andar en torno a los 700 contenedores entregando, sobre todo en el día de hoy, a partir de la hora 16, estaremos allí en la calle Minuanes, donde funciona el centro comunal del barrio, entregando los contenedores.
1: En cuanto al pasaje del camión para recolectar y levantar los residuos, ¿qué es lo que marca para esa zona de la ciudad el calendario, López?
0: Para esa zona de la ciudad va a ser lunes, miércoles y viernes, los días que pasará el camión, y la variante es que en este caso lo vamos a hacer en la mañana, o sea que los vecinos deberán sacar su contenedor hasta las 8 de la mañana o antes de las 8 de la mañana, y bueno, luego que vean que el camión pasó y se los recogió, la idea que tenemos nosotros es que en lo que es la mañana, o sea aproximadamente 11 y media, 12 del mediodía, seguramente esté hecho todo el barrio. Así que el vecino, bueno, si se va a trabajar o tiene que llevar un chiquilín a la escuela o lo que sea, que primero nos deje el contenedor para nosotros hacer la recolección y está pronto.
1: ¿Con esto ya inmediatamente se elimina el otro servicio tradicional?
0: Sí, nosotros les vamos a dar un plazo de 24 horas, como hemos venido haciendo en los otros barrios. A las 24 horas vamos a retirar el contenedor ese de 1.100 litros que tú ves en las esquinas. Y lo otro importante, o muy importante, que va de la mano es con los residuos especiales, o sea, un colchón, una cama, un electrodoméstico, un escombro, una rama, bueno, esos residuos especiales, el día que se hace ese barrio es los jueves, o sea que los jueves en la mañana seguiremos pasando con el equipo que le llamamos el equipo de Levante para recoger esas cosas. Lo que les pedimos a los vecinos es que en esto nos ayuden llamando a la línea limpia, o sea, mandando un mensaje a la línea limpia o llamando a la línea común limpia, pero lo mejor, lo más práctico es el mensaje de WhatsApp, texto o audio, que le van a contestar de la misma manera por mensaje, avisándonos que, bueno, enfrente al domicilio tal, número tal, van a dejar el día previo a ese jueves ese tipo de residuos y, bueno, ahí los levantaremos.
1: En cuanto al número de recipientes intradomiciliarios, lo que cambia considerablemente en este barrio, López, es el número, ¿verdad? Para ustedes también un desafío.
0: Exacto, nosotros aproximadamente en el primer barrio fueron 150 contenedores, ya para el segundo barrio, que fue el Prieto, alcanzamos cerca de los 400 contenedores, y bueno, y hoy estamos en un desafío de cerca de los 700 contenedores, que va a ser en este caso en la mañana, los otros barrios son en horario nocturno. Así que, bueno, estaremos, pero la idea es que sigamos continuando en varios barrios más, así que en algún momento vamos a pasar, sin lugar a dudas, algunas zonas que van a tener más de 1.000 contenedores para recoger en la mañana o en la noche. Como siempre hemos pedido a la población que todo esto es posible si la gente colabora, si la gente se involucra y si la gente respeta los días. Hoy las experiencias que tenemos en el Prieto y en el Popular nos dicen que han sido exitosas en el sentido que tú puedes entrar en esos dos barrios y generalmente no ves basuras en ninguna esquina, como por ahí nos pasa en otros lados. Apuntamos hacia eso, pero precisamos que la gente colabore.
2: Alejandro López, del programa Chumbos Solares.
3: Incentivan la participación de emprendimientos productivos, asociativos o empresariales de Cerro Largo que trabajen en economía circular.
4: Está en proceso el Premio Uruguay Circular 2026.
3: El objetivo es en reconocer y visibilizar iniciativas que promuevan la transición hacia un desarrollo sostenible a partir de los principios de la economía circular.
4: Se trata de una iniciativa del Ministerio de Industria y Energía, Agencia Nacional de Desarrollo y de Investigación, Cámara de Industrias del Uruguay, Ministerio de Ganadería y Organización de Naciones Unidas.
3: Otros detalles del llamado fueron brindados por la coordinadora de la Unidad Ambiental del Ministerio de Industria.
4: Carolina Mena destacó la importancia de la participación de emprendimientos del interior en este tipo de premios.
5: Sí, estamos difundiendo el premio, está abierto hasta el 30 de septiembre y la idea es reconocer proyectos, iniciativas, emprendimientos que se vinculen a economía circular, que estén haciendo acciones de economía circular en el país.
6: El carácter es nacional, ¿verdad?, para todos los departamentos.
5: Sí, está abierto a todos los departamentos y tenemos distintas categorías buscando que la competencia de alguna forma sea entre pares. Entonces tenemos una categoría de grandes empresas, otra de micro y pequeñas empresas, cooperativas, asociaciones y organismos públicos y también grupos de investigación y estudiantes de la educación terciaria.
6: ¿En qué áreas este grupo de empresas o de colectivos, cooperativas, se pueden presentar?
5: Bueno, la idea es reconocer

0: hacer esto, ¿no? De cómo cambian las pautas de consumo y producción en nuestro país. Pasar de una economía lineal en la cual se produce, se usa y se tira, a una economía circular en donde, bueno, hay una reducción del uso de materias primas o se reutilizan subproductos. Capaz que una empresa tiene un subproducto que para otra es un insumo. También las iniciativas de reciclaje o también de diseño, ¿no? Cuando uno diseña un producto o el empaque de un producto, puede incorporar estas iniciativas de economía circular.
1: ¿Qué etapa siguen ahora? Ustedes están haciendo la difusión del llamado, el plazo de presentación. Luego, ¿cómo sigue el proceso?
0: Ahí está. Está abierto hasta el 30 de septiembre. Es muy sencillo de postular a través del portal de ANDE, y después de eso viene una etapa de evaluación. Hay un comité evaluador que lo integran distintas instituciones: Ministerio de Ambiente, Ganadería, Agricultura y Pesca, ANI, ANDE, INACOP, la Cámara de Industria y ONUDI. Y luego, sobre mediados de noviembre, se da la instancia de premiación. Es un evento en el cual, bueno, se da a conocer quiénes se postularon en las distintas categorías y quiénes son los ganadores de cada una de ellas.
1: ¿Cuál es el premio? ¿Cuáles son los premios? ¿Son varios?
0: Son varios los premios. Por un lado, bueno, es esto de lo que buscamos con el premio, es dar visibilidad. Entonces también le hacemos un video de alrededor de un minuto al ganador de cada categoría para que pueda difundir en sus redes y lo pueda usar como material de promoción de su producto o del servicio que brindan. Y después también hay un asesoramiento técnico que lo brinda ya sea ANDE, ANI, INACOP, que lo que busca es apoyar a las empresas o a los grupos de investigación a seguir profundizando, a buscar más oportunidades en su emprendimiento de cómo incorporar economía circular.
1: ¿El interior qué significa para este premio? Digo, ¿cómo ha sido la participación de emprendimientos en ediciones anteriores?
0: En general siempre hay de distintos departamentos del interior, pero siempre se da una mayoría de Montevideo y área metropolitana, y por eso también queremos dar mayor difusión en territorio para captar y mostrar las distintas iniciativas que se están implementando en el país. Hay muchas micro, medianas y pequeñas empresas que están implementando economía circular y que entonces nosotros tenemos este desafío y este interés de darle mayor difusión. Igualmente hemos tenido ganadores el año pasado, por ejemplo, estuvimos de Tacuarembó, no tuvimos de Cerro Largo, así que esperamos con ansias este año sí poder incorporarlos en la iniciativa.
1: Carolina, reiteramos las vías de comunicación, de acceso a la información de los interesados. ¿En qué sitios pueden encontrar las bases?
0: La información está en el sitio del Ministerio de Industria, Energía y Minería, que es miem.gob.uy. También en la plataforma de ANDE, que es la Agencia Nacional para el Desarrollo de Uruguay. Y si no, tenemos una vía de contacto que es premiouruguaycircular@miem.gob.uy, que también pueden escribir con preguntas y consultas. Y si no, las redes también, las redes del Ministerio, ya sea Instagram, Facebook, X.
2: Compartíamos conceptos este mediodía de Carolina Mena aquí en el Centro de Noticias.
3: El Instituto Nacional de Formación Profesional y Empleo evalúa las posibilidades de descentralizar cursos en el interior del departamento.
2: Uno de los directores de INEFOP consideró que las capacitaciones que se ofrecen tienen una muy buena aceptación en la población. Esto se refleja mediante el interés en la participación.
3: El director Miguel Venturillo habló sobre estas posibilidades con nuestro informativo.
2: El jerarca remarcó la importancia que tiene el Comité Departamental de Empleo para concretar algunas demandas de capacitaciones en Cerro Largo.
4: Sí, generan mucho interés y completamos los cursos y tenemos una oferta de cursos por catálogo que fue armada acá en el Comité Departamental en su momento el año pasado y hoy se está llevando adelante. Lo que nosotros queremos cambiar el enfoque es que los cursos que se hagan tienen que ser pertinentes o verse reflejados en el desarrollo productivo que hay trazado para el departamento. Por eso es que trabajamos tanto con la Intendencia, porque la Intendencia tiene sus planes de desarrollo a través de la Dirección de Desarrollo Económico, o los emprendimientos que vienen siempre conversan con la Intendencia. Entonces, a partir de ahí, la demanda concreta. Yo, en este caso, hablando con el Intendente y su equipo asesor, me lo plantearon, mirá, Lumen nos planteó esto, se necesita tecnificado así, y en base a eso yo le doy el curso. Si uno busca estos cursos en el catálogo, no los tenemos. Entonces, está bien, la gente quiere hacer cursos porque siempre se quiere estar formando, eso es bueno porque se acerca y el instituto da respuesta y funciona bien. Lo que queremos ahora es potenciar la formación para que la gente lo vea reflejado después en un empleo de calidad como es esto, ¿no?
2: ¿El próximo objetivo es llegar al interior del interior, es decir, a pequeñas localidades?
4: Exacto, ¿no? Eso también. Acá ahora me gratificaba que uno de los alumnos que decía que era de Fraile Muerto, ese tipo de cosas también es importante, ¿no? Si bien esté acá en la sede capital, que tenga la organización de llegar a la gente para que sepan que la herramienta está y buscamos la forma. INEFOP incluso tiene cubiertos varias veces viáticos también, entonces se puede contemplar a veces los traslados, porque es importante que el interior, como decís tú, el interior del interior tenga el acceso a los cursos.
2: ¿Algún tipo de propuesta se puede llegar a desarrollar en alguna localidad?
4: Sí, y hay antecedentes, hay cursos que se dan en Fraile Muerto, concretamente se dan, Cerro Chato, hay también cursos. Lo que hay que trabajarlo saliendo al territorio y ver las pertinencias también de lo que se pide y organizarlo, pero INEFOP está para eso.
2: Hablaba el director del INEFOP, Miguel Venturiello.
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5: Así cotizan las principales monedas en el mercado cambiario.
8: El real a 6.85 en la compra, 8.55 en la venta. El peso argentino se mantiene 0.02 y 0.20. El euro cotiza a 44.25 y 48.87. Y el dólar en pizarras del Banco República, 39.10 y 41.30. Compra y venta respectivamente.
9: 12.36 minutos.
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8: Con la disputa de tres partidos, se comenzará esta noche la cuarta fecha del Apertura Local de Primera División.
3: Dos se jugarán aquí en la capital departamental y el restante en el interior.
8: Habrá doble jornada en el Estadio Baldassini.
3: A las 19.30 se medirán Artigas Nacional con el arbitraje de Amir Machado, asistido por Gualquir y Camilo Silva.
8: Dos horas más tarde se enfrentarán Juventus Conventos con la conducción de Carlos González, secundado por Karen Hernández y Rodrigo Chenagucía.
3: A partir de las 20, Fraile Muerto será local en su estadio ante Boca Juniors, encuentro en el que Henry Souza ejercerá la función de árbitro central, acompañado desde las bandas por Jonathan Méndez y Washington Vázquez.
8: Este cotejo tendrá la cobertura con transmisión incluida del equipo fútbol de la Voz de Melo.
3: La etapa se complementará mañana miércoles con Melo Wanderers Universal desde las 20 en el Salesiano.
8: Precisamente el decano es único líder del campeonato con 9 puntos, seguido de Artigas, que tiene 7.
3: La mesa ejecutiva de Primera División actualizó detalles de la séptima fecha del torneo clausura.
8: Confirmó Deportivo Maldonado Cerro Largo para el sábado 19 a las 18:30 en el domingo burgueño Miguel de la Capital Fernandina.
3: La etapa se iniciará ese mismo día con el encuentro Boston River Progreso a la hora 12 en el Campeones Olímpicos de Florida, y a las 15:30 Cerro recibirá en el Trócoli a Peñarol.
8: El domingo jugarán Albion Juventud a las 10 en el Francini, a las 13 de Danubio Wanderers en Jardines, a las 16:30 Nacional Defensor Sporting en el Gran Parque Central, a las 20 Liverpool Racing en el Viera, y el lunes Central Español Torque a las 19:30 en el Parque Palermo.
3: Melo se convertirá este domingo en la capital del ciclismo nacional.
8: Se disputará la segunda fecha del Campeonato Uruguayo 2026, para la cual llegarán equipos y pedalistas provenientes de diferentes puntos del país.
3: Estiman en unos 200 la cantidad de participantes en todas las categorías.
8: Este departamento estará representado por el Sportivo Club Olimpia y el Club Ciclista Cerro Largo.
3: La Federación Ciclista de nuestro medio trabaja a full en la organización de la carrera, según dijo al Centro de Noticias su presidente, Marcos Acuña.
9: Venimos con todo medianamente organizado, digamos, ya hace un buen tiempo, mes y algo que se planificó esto, y hemos venido trabajando con los sponsors, con la dirigencia, con los clubes, para que esto el fin de semana sea una fiesta.
1: Se estima una importante cantidad de pedalistas. ¿Ya hay algún número aproximado que se pueda manejar?
9: En las categorías Elite, Sub-23 y Junior, por lo que más o menos los equipos que me han preguntado y que he anotado, van a andar en unos 150 ciclistas aproximadamente. Después tenemos las categorías máster, ¿verdad? Que eso suma también, que pienso yo que vamos a andar alrededor de los 250 ciclistas en todas sus categorías.
1: ¿Cuál será el trazado a utilizar?
9: Ruta 8, bueno, de la calle no la recuerdo ahora, pero es de... Se giraría frente a la Escuela 11 y se vendría hasta la cuadra antes de la Fuente de las Madres por Ruta 8. Y con la llegada viene enfrente a lo que es la reductora allí.
1: ¿Cuántos kilómetros?
9: Un kilómetro 600 tiene el circuito.
1: ¿Y cuántas vueltas sería?
9: Serían 2 horas más 3 vueltas para los elites Sub-23 y Junior. Las categorías máster irían a correr 1 hora.
1: Acuña, uno de los temas siempre difícil de resolver es el que tiene que ver con los alojamientos, tomando en cuenta la cantidad de participantes. Bueno, ¿cómo se viene trabajando en ese sentido?
9: Nosotros tenemos el gimnasio municipal, en lo cual ya nos dieron unos 60 lugares y están quedando muy poquitos. Para los equipos más chicos, digamos, que son los que siempre piden alojamientos. Después he hablado con otros equipos que vienen para casas particulares. Después un equipo brasilero ahí, quien viene a la sede del Club Ciclista Cerro Largo ahí, que hablaron con Rodrigo, la Alpuana. A La Roja, una suposición, queda en Fray de Muerto y viaja el domingo para acá. O sea que ellos sean... La mayoría de los equipos se han hospedado por medios propios, ¿verdad?
1: ¿Hora de largada?
9: A las 8 arrancaríamos con los Master D y E, a las 9 C y Damas, a las 10 categoría A y B, y a las 11 aproximadamente, 11:30, se estaría largando los Elite.
1: ¿Va a estar llegando en su totalidad todos los integrantes técnicos y no técnicos de la Federación Ciclista Uruguaya?
9: Tengo entendido que el vicepresidente sí estaría acá al Melo, no sé si el presidente va a estar, y gente del Comité Olímpico también.
1: Y Melo va a estar representado por los dos clubes, Cerro Largo y el Sportivo Club Olimpia.
9: Sí, exactamente, Cerro Largo y Olimpia, serían los dos equipos que irán a representar al departamento.
8: El presidente de la Federación Ciclista de Cerro Largo, Marcos Acuña.
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14: Un melense es candidato a la representación de los docentes en el CODICEN.
15: El profesor Pablo Macedo es el primer titular en la lista 11.
14: Es esta una de las opciones que presenta la coordinadora de sindicatos de la enseñanza para la instancia prevista para el 3 de octubre.
15: El educador, si bien remarcó aspectos generales de la propuesta de la coordinadora como ser autonomía y cogobierno y fortalecer los consejos desconcentrados, puso énfasis en otros ítems.
16: Nosotros, la lista 11 es una de las tres listas que presentó la Coordinadora de Sindicatos de la Educación del Uruguay. Son la lista 11, la 22 y la 30. Y en ese marco, los compañeros hicieron la propuesta de nuestro nombre. Somos dos titulares, entre ellos Pablo Macedo, y la segunda titular es la profesora Adriana Espinosa, docente de formación docente, sobre todo, CERP. La lista 11 tiene como base programática, la misma que las otras listas de la coordinadora, la base programática es de la Coordinadora Sindical de la Educación del Uruguay. Las cuestiones fundamentales son algunas banderas de la asambleas técnico-docente y de los sindicatos de la educación, como autonomía y ecogobierno. En ese marco, tender a la recuperación, a la restauración de los consejos desconcentrados. Hay otra cuestión que nos preocupa mucho, tiene que ver con la cuestión presupuestal, las cuestiones más básicas como mantenimiento cotidiano, estructural, nuevos centros educativos, la recuperación de las horas de coordinación, los equipos multidisciplinarios en estos momentos que tenemos tantas cuestiones vinculadas con la salud mental. Y sobre todo hay una cuestión muy delicada, que es que los trabajadores de la educación el próximo año deben discutir un nuevo convenio salarial, ya que el convenio era a 2 años, y en ese marco el CODICEN de la ANEP deberá usar su potestad constitucional para enviar a la rendición de cuentas la solicitud de recursos necesarios tanto para las necesidades de la educación pública como para discutir un nuevo convenio salarial con sus trabajadores, porque los que votamos el día 3 somos los trabajadores docentes, pero los convenios salariales alcanzan a todos los trabajadores de la educación, sean docentes o no. La otra cuestión que estamos planteando en estos encuentros con los compañeros tiene que ver con el desmonte de la transformación curricular integral, con la TCI, ¿no? Tanto en sus aspectos normativos y burocráticos como la imposición de carga burocrática sobre el trabajo docente. También nos preocupa la defensa de los derechos de los trabajadores, los derechos generales como la libertad de expresión, de reunión, de asociación, y los específicos de la tarea docente como la libertad de cátedra o la libertad sindical, que venimos de un proceso de persecución de trabajadores de la educación, que sistemáticamente la justicia le ha dado la razón a los trabajadores de la educación. Y por último, y no menos importante, la cuestión de la institucionalidad de la Universidad de la Educación es una de las banderas de la lista 11, como toda la coordinadora, pero nos hacemos especial hincapié. Entonces, en ese marco es que estamos recorriendo el centro. Y aparte, como nos enseñaron a nosotros, tenemos dos orejas, una boca, mejor escuchar que hablar.
1: Marcel, usted lo decía, son tres las listas que representan a la coordinadora de sindicatos. ¿Cuáles son las diferencias de estilos, de formas de trabajo? ¿Por qué le dice al docente que opte por esta opción?
16: La coordinadora, en el sentido de mantener lo más amplio posible la participación y respetar las distintas sensibilidades que existen dentro del cuerpo docente nacional, ha venido optando por abrir el lema en defensa de la educación pública, ¿no? Todos son compañeros trabajadores de la educación. En mi caso particular, la profesora Adriana Espinosa, somos docentes de aula. Estábamos hasta el viernes 28 de agosto, estamos dando clases, estamos en el aula, ¿sí? Somos una opción que contiene trabajadores de primaria, secundaria, UTU y formación docente. Estamos comprometidos con la plataforma de la coordinadora, y nuestra diferencia es simplemente un matiz, una sensibilidad. Cada trabajador puede expresar esa sensibilidad colocando a quien sienta que representa mejor su voz en el codicen de la NEP.
1: Bueno, hoy el Melo manteniendo una serie de contactos, entrevistas, ¿no?
16: Estamos atendiendo la prensa, comunicándonos con la familia, también invitando desde nuestro lugar, como trabajador de educación, docente de historia, nacido aquí en Melo, a que participen de las asambleas territoriales del Congreso Nacional de Educación, porque eso también es una instancia importante para que todos los estudiantes, los trabajadores y las familias expresen su postura en relación a la educación pública nacional, que es la responsable por el 85% de los estudiantes de este país y tan importante para nuestra sociedad.
1: Palabras del profesor Pablo Macedo, candidato a la representación de los docentes en el CODICEN por la lista 11.
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2: María Eva Velázquez Toribio Prenda falleció ayer en Río Branco a la edad de 84 años. Sus hijos Luján, Víctor y Macarena. Sus hijos políticos Elvio, Leticia y Julio. Sus nietos Wilson, John, Julio César y Joana. Sus nietos Antonella, Alexis, Noelia, Gastón, Pilar, Isis, Ainá y Sara. Su hermana Albaides, su hermano político Darmin. Sobrinos y demás familiares participan con profundo dolor dicho fallecimiento y comunican su sepelio ya efectuado hoy en la necrópolis local. 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Su tranquilidad por el teléfono 0800-1007.
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4: Noticias de interés público, informaciones sobre fallecimientos. Alaya Isabela Viera Velázquez, ángel que voló al cielo hoy en Río Branco. Velatorio en sala número 3 de la empresa, en calle José H. Uriarte, 941 de Río Branco. Se peleó hoy a la hora 17 en la necrópolis de aquella ciudad. 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
5: La denuncia y la alerta pública frenó una profunda afectación ambiental en la costa del río Tacuarí.
6: Organismos nacionales vinculados confirmaron excesos en la intervención de una empresa que extraía arena del cauce y monte nativo desde la costa frente al municipio de Plácido Rosas.
5: La situación había sido advertida por la edil nacionalista Kelly Rodríguez.
6: Los ministerios de Ambiente y de Obras Públicas respondieron luego de verificar la realidad y las habilitaciones que habían sido tramitadas y reguladas.
5: La intendencia procede hoy a la entrega de contenedores intradomiciliarios para los vecinos del barrio Ruiz.
6: La misma se realizará a la hora 16 en el centro comunal de esa zona de Melo.
5: ANEP suspendió la resolución sobre la virtualidad tras reunión con sindicato de formación docente.
6: El Ministerio de Industria, la Agencia Nacional de Desarrollo y de Investigación, difunde las características del Premio Uruguay Circular 2026.
5: Es para emprendimientos, cooperativas o empresas que trabajen en economía circular.
4: Con dos partidos en la capital y uno en el interior, se iniciará esta noche la cuarta fecha de la apertura local de Primera División.
7: El Baldassini será escenario de Artigas Nacional y Juventus Conventos a las 19:30 y 21:30 respectivamente.
4: A las 20 comenzará Fraile Muerto Boca Juniors en el Estadio Municipal de la Sexta Sección.
7: El cruce entre los Alas Negras y los Auriazules será emitido por el equipo fútbol de La Voz de Melo.
5: 12:54 minutos.
6: Hora de irnos.

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1: Mirna Loy Leivas Leivas, que en paz descanse, falleció ayer a la edad de 62 años en Melo. Se domiciliaba en calle Blanes, número 814, vivienda 12. Su esposo, Juan Sandoval. Sus hijos, Paola Santana, Eduardo Rodríguez y Karina de Sosa Leivas. Sus nietos, Agustín Rodríguez, Magali Olivera, Candelaria Rodríguez, Tiago Morales. Sus hermanos, Ariel Leivas, María Araujo, Zuli Marisa Leivas, Laiti Yolau Alves, Sonia Leivas y Dinora Leivas. Primos, sobrinos y demás familiares participan con hondo pesar dicho fallecimiento y comunican su sepelio ya efectuado hoy en la necrópolis local. 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
1: Dios no se equivoca.
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4: A la audiencia de La Voz de Melo, gracias por sumarte una vez más, como hacemos los días martes en los estudios de la misma, para compartir contigo palabras que sean eficaces, palabras de salvación, palabras de seguridad como la que Dios nos brinda día a día en muchos problemas que hay en el mundo, en tu familia, en tu persona. Pero queremos estos minutos ser parte de interceder por ti, no culpándote, no causándote dolor en tu vida, sino al contrario. Dios vino a salvar, y la salvación puede ser hoy un motivo de esperanza para ti. Está Lorena en cabina de emisión junto a nosotros, y como siempre está nuestra compañera Patricia Díaz. Buenas tardes, bendiciones y bienvenida.
5: Amén, buenas tardes para usted, pastor. Muy buenas tardes para todos nuestros queridos y fieles oyentes. Es un placer, como siempre, poder estar aquí en este tu programa, Jesucristo en su hogar, para compartir la bendita y poderosa palabra de Dios. Te invitamos a que permanezcas en sintonía. Anuncios. En el día de hoy, a la hora 15, tenemos reunión en el anexo del barrio Prieto, calle número 6, 1358. El día jueves, en nuestro templo, a la hora 19, tenemos reunión de oración. Y el día domingo, reunión general en nuestro templo, en calle 18 de julio, 959, frente a la terminal de ómnibus, a la hora 16. Sociales. El día 18, en el paraje Los Molles, cumpleaños Cecilia Fernández. Reciban todos las bendiciones de nuestro Señor. Y con la siguiente canción, los saludamos a todos.

0: La canción que estamos escuchando dice que Dios no se equivoca. Quizás tú, en tus problemas, en tu necesidad, estás en tu casa a esta hora, estás deseando que alguien llegue a la puerta de tu casa para ayudarte si estás desesperado o desesperada. Pero a su vez, tú dirás, pero si vienen, quizás me quitan tiempo en lo que tengo que hacer. Pero como Dios no se equivoca y Él llega justo a tiempo, Él sabe que tu necesidad puede ser cubierta con alguien que puede estar llegando a tu vida, que es Jesús. Decíamos que quizás no queremos atender a nadie porque el tiempo no nos da durante el día los compromisos que cada uno tiene. Y le pasó a dos hermanas en la Biblia, si tú tienes la Biblia cerca de ti o la tienes a mano, San Lucas, Evangelio de San Lucas, capítulo 10, versículo 38, habla de dos hermanas. Aconteció que yendo de camino, entró en una aldea y una mujer llamada Marta le recibió en su casa. Cuando Jesús golpeó la puerta de la casa de ella, ella recibió a Jesús, pero ella no tenía intenciones ninguna de escuchar lo que venían a hablarle, porque ella tenía otros compromisos, otros quehaceres que hacen que una persona no pueda recibir, y justamente Jesús llegaba a ese lugar. Sabe que hoy quizás tú no tienes necesidad, pero en tu casa hay necesidad. Llega alguien diciéndote, quiero llegar a tu casa ahora para compartir contigo un tiempo especial. Pero había una hermana de Marta que estaba ahí. Esta tenía una hermana que se llamaba María, la cual sentándose a los pies de Jesús oía su palabra. Acá al principio dice que Marta recibió, le abrió la puerta. Pero una de ellas se sentó a los pies de Jesús y oía su palabra. Cuando nosotros estamos con necesidades y alguien llega a tu casa, no es para quitarte el tiempo, sino que es para hablarte, como en este mediodía, para que ese afán, esa necesidad que hay en tu vida, tú puedes hacer un alto, decir, no, necesito, así como la hermana menor de Marta lo hizo. Y Jesús observaba, mientras dialogaba con María, le enseñaba y María interpretaba lo que Jesús le decía. Jesús miró, veía a Marta y le dijo a Marta, Marta estaba preocupada con muchos quehaceres. Jesús le dijo, no te da cuidado, dice Marta hablando con el Señor, que mi hermana me deje servir sola. Dile pues que me ayude. O sea, Marta no quiso sentarse con Jesús y además no quería que María estuviera con Jesús. Pero en vez de acercarse a escuchar la palabra de Dios, como que reprochaba, como estaba enojada, diciéndole a Jesús que dejara a María en libertad. Jesús le respondió, dice el 41, Marta, Marta, afanada y turbada estás con muchas cosas. ¿Sabe que en estos tiempos donde los compromisos son reales, ellos hay que enfrentarlos? Pero si no hay un descanso físico en ti, un descanso mental, para lograr recobrar fuerzas para seguir adelante. Y Jesús llegó a ese lugar justamente porque Dios lo mandó. Llega ahí que hay necesidad. No sabemos, la Biblia no lo dice, si Marta tomó el mismo ejemplo o no. Pero Jesús le dijo, le dio una advertencia, pero solo una cosa necesaria, y María ha escogido la buena parte, no toda la parte, la buena parte, No es que tú en tus compromisos digas, dejo todo y me voy atrás de Jesús. No, hay tiempo para todo. Hay tiempo de trabajar, tiempo de esparcimiento. ¿Sabe que cuando Dios hizo, ¿verdad?, las 24 horas, son 8 horas para descansar, 8 horas para dormir y 8 horas de esparcimiento? Puedes ir a la iglesia, llevar a los niños a las aulas, a las escuelas, pasear, hacer mandados. Eso es lo que Dios separó en tres partes. Pero el afán nuestro, hacemos que estemos quizás 18 horas o 15 horas, pongaré, en algo y a veces ni descansamos. Y al otro día tenemos que levantarnos y estamos cansados nuevamente. Pero acá Dios habla del cansancio mental y físico de tu vida. Hoy hay problemas que hacen que tu persona esté muy con muchas preocupaciones. Y sabe que Dios entiende los compromisos de hoy día. Pero la parte del Señor, cuando Marta recibió a Jesús, pero María se sentó a oír la palabra. Estos minutos que estamos aquí no es un tiempo perdido. Sé que muchas personas quizás cambian el dial o apagan la radio, pero otros no. Hay necesidad en tu vida. Y si tú no tienes problemas, abre la puerta para otro, para que entienda que Jesús está para salvar a tu vida primeramente y luego a tu familia. En este caso, María eligió la mejor parte. Señor, te agradecemos por estos minutos aquí en La Voz de Melo. Tú llegaste a esa aldea, Jesús, y Dios te dijo, entra en ese lugar, en esa casa. Te van a abrir la puerta, pero la que abre la puerta no te va a aceptar tal vez, pero hay necesidad dentro del hogar. A esta hora, tu corazón, abre tu corazón para Cristo. Hay un ejemplo que la puerta de tu casa es el corazón para Dios. Él te va a dar descanso, ese afán que te preocupa, Dios lo puede calmar. Es necesario un tiempo con Dios. La vida se va. En la vida, ella, no somos eternos, no quedamos para semilla acá, pero hay un tiempo de encontrar a Dios. Y María eligió la mejor parte. Gracias por escucharnos este medio en la radio. Señor, bendice a la audiencia, que entiendan que hay tiempo para todo, pero el tiempo de Dios es un tiempo necesario para que tengamos un encuentro contigo, Señor. En el nombre de Jesucristo de Nazaret. A los enfermos que están en hospitales, en sanatorios, en sus hogares. La opresión que hay, la dificultad que hay, la incredulidad que hay en tu palabra. Abre el corazón para Cristo. Dios puede cambiar esa tristeza en alegría, esa enfermedad en salud, esa indiferencia en algo importante. Decir, valgo, soy valioso a la sociedad. En el nombre de Jesús. Gracias. Amén y amén. Queridos oyentes, estamos llegando al final de este espacio en la radio. Gracias a Lorena en cabina de emisión. Bendecida y venturosa semana para todos.
1: Amén y gracias a todos por estar en sintonía. Que el Señor los bendiga y los esperamos el próximo martes.
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1: Buenas tardes para todos, qué gusto la bienvenida a este reencuentro, en la que ya es la segunda edición de la semana, aquí de La Voz con Vos, la edición de martes. Martes especial con los lentos, con los románticos, con las baladas. Martes 15 de septiembre de este 2026.
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1: 49 minutos que pasan de las 13, comenzando la tarde música en el programa La Voz con Vos. Como cada tarde, aquí estamos en vivo.
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1: Jornada primaveral, ya podemos decir casi primaveral, la que tenemos,
2: ¿eh?
1: Jornada en la que, bueno, dentro, en los hogares, hay una temperatura, afuera otra. Está espectacular. Afuera el sol, para disfrutar, ¿no? 18 grados 6 décimas la temperatura, algo nuboso. Adentro la temperatura no tiene nada que ver. Pero bueno, para quien pueda, los invito a aprovechar, ¿no? A nutrirse de esos rayos del sol, de esa temperatura que hay.
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1: Faltan 7 días. 7 días para que oficialmente comience la primavera 2026 aquí en Uruguay. La primavera que, les recuerdo, va a llegar a la noche 21:05. Primavera nocturna en su inicio. Con los lentos, los románticos, las baladas. Estamos en La Voz con Vos. Estamos contigo. Estamos con la comunicación a través de Facebook. La página del programa allí en Facebook. Buscás La Voz con Vos allí. Bueno, haces tus comentarios, te puedo leer. Ahora, si te comunicas a través del WhatsApp, no solo te puedo leer, sino que también escuchar en el caso, bueno, de que quieras enviar un mensaje a través de audio. Nos encanta leerte y escucharte. 099-788-768. La comunicación. Axel Fernando marcando el inicio de esta edición. Tu amor por siempre. Para continuar de esta manera.

0: Muerte el alma. Bueno, tantos éxitos para Chayanne. Ya 56 minutos que pasan de las 13. Bueno, y comienzo a saludarles, a escucharlos, a leerlos. Una jornada que también se ve que está muy linda al sol allí por Tupambay, por lo menos en lo que estoy viendo aquí en la foto. ¿Vas a contar al amigo?
1: Buen día Lorena, ¿cómo pasaste? ¿Todo bien? Está frío por ahí, ¿no? Está medio fresquito, medio ventosito.
0: Ventoso.
1: Bueno, un abrazo, Lorena. Vamos arriba, vamos arriba. Un abrazo ahí para la barra de Melo. La barra de Tupambay. Vamos a ver los arrugos ahí. Los rosas ahí. El chuy ahí. Vamos arriba, Lorena. Vamos arriba.
0: Bueno, entonces la jornada, viste, Luis, que está igual. Está lindo, también fresquito, pero por el tema del viento, ¿no? Medio ventoso. Bueno, un abrazo grande para otro Luis. En este caso, Libera. Anda por Chacra el Refugio, todo el gaterío en la vuelta.
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0: Que tengas lindo programa como siempre.
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0: Acá ya estamos cantando un poquito, escuchando el programa. En un ratito, 14:30, ya arranca de vuelta la actividad, amigos Carlos. Un abrazo para vos también.
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0: ¿Cómo estás? Acá la escuché trabajando la agenda a full. Este mensaje de Liliana Fernández. Sí, me imagino, Liliana. Ya lo venimos comentando acá todas las tardes. Que venís a full con tu agenda. Todo este mes de septiembre importantísimo, ¿no? La cantidad de pacientes y demás. Tanto que el otro día yo comentaba lo que tú me decías saber. Está usando los horarios de su descanso. Y cuando hablamos de descanso, bueno, alimentación y demás, para poder cumplir con todo. Ya viene, mirá, ya te puedo decir que viene media complicada la cosa para octubre también. Mucha gente que se está agendando para el mes de octubre. Sí, cuando querés acordar, mira, octubre, noviembre, diciembre, se termina el año. Sé que hay tantos tratamientos de estética, de cosmetología, que ya viste que se empieza a sentir la primavera, pensando en el verano, y la barra se apura. Ya quieren tener su lugar en estos tratamientos para llegar al verano
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0: otras condiciones.
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0: ¿o no? Y eso que todavía ni siquiera les hemos contado cuáles son las promociones para los próximos meses, octubre, noviembre. Imagínate. Lo que te quiero decir además, Lili, ya que estás a la escucha, ay, no sabes, un espectáculo te quedó el postre, así que tenés que seguir haciendo esos postres. ¿Ya habrás visto la foto? Bueno, espectacular para la dieta. La verdad, una magia.

venimos con el tema de los votos para el viernes, para el 3x1, te recuerdo. Esta semana están enfrentados Alejandro Lerner, Diego Torres, Alejandro Lerner. Hasta ayer iba y continuaba adelante en los votos el señor Diego Torres, más allá de que fueron llegando algunos votos para Lerner. Como yo les decía, ¿no? Ambos artistas argentinos, exitosísimos los dos, con muchos éxitos, no solo éxitos en cuanto a sus baladas, sino que también con los temas movidos que tienen cada uno de ellos, han sabido ser muy exitosos. Vamos a ver, mandá tu mensaje ahí, 099-788-768, contame en dónde estás a la escucha, qué andas haciendo, y de paso ya me decís a quién te gustaría para el 3x1.

0: que pasan de las 14, la música de Camila, la canción, perdón, y antes de los recuerdos para Ale Sanz, Quiero morir en tu veneno. Tarde espectacular de Marte con sol, espectacular al sol. Muy linda la temperatura afuera. Pero muy linda, aunque hay un vientito. Pero mira, está en los 18 grados, 8 décimas, pisando los 19 grados. Con un pronóstico noruego que no lo comenté hoy al inicio, pero te lo voy comentando ahora. Va a continuar así con buen tiempo.
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0: mañana también, miércoles 16 de septiembre. Miércoles que va a comenzar con cielo algo nuboso y nuboso. Según Inumet, probables heladas agrometeorológicas para la tarde y noche con cielo claro y algo nuboso.
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0: ¿Todavía seguimos prendiendo estufa y de bufanda o no? De bufanda seguro.
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0: No, estoy sacando cuenta que este invierno no usé bufanda. ¿Yo qué pasó?
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a estar lindo mañana también, ¿eh? El jueves también. Mira qué bonito el jueves. Cómo brilla ese sol, sol, sol. Mucho más sol que nuboso. Ah, sí, que se venga. Pero que se venga la primavera siendo primavera. Primavera como esa de antes. No, no, un poco viento, pero más tirando a cálida. Parece. Ya podemos ir cambiando el uniforme. Viste que ya uno va alivianando un poco.

Me dice por acá que en auto, si andas en moto, sí, la bufanda. Ah, no, no, pero es una cuestión técnica. Es una cuestión técnica. Porque... Sí, en auto igual de bufanda, y si tengo que usar guantes también. Tema, ¿viste? Según quién. A ver, yo puedo venir en auto y no anduve de bufanda, pero con con medias de invierno largas. Calzas, no, ¿cómo es? Las panties. Sí, andaba de panties. Qué frío había igual. Ahí la tenés, dice. Ahí la tenés. Arrancamos la tarde con eso ya. Mucho abrigo, por supuesto.

saluditos, a ver, ¿quién está ahí? Está Luis Freire, está Tilio ahí desde la capital. Desde la capital también está Elida. Ramón, mirá, ya cocinó. Lindo por la capital. Espero que todos estén bien. Con el adolescente más viejo. Ah, sí, y la vieja más vieja. El adolescente ya sintió ayer el peso de la edad. Se sintió un poco mal. No quería comer esas cosas. No sé qué me pasa, dice. Yo digo, ¿qué pasó? ¿Te está pesando ya los 17? Ay, no te puedo creer. Me duele la espalda. No, mortal. Dice Elida que ya cocinó. Mirá, escuchá. El menú de Elida. Coliflor con papas y huevo. Mixta, que eso no puede faltar, ¿no? Y tiene de ayer la sopa de espinaca, la que te mandó Victoria por encomienda. ¿Lo fuiste todavía a buscar? Oh, pero estás pasado. No. Y ¿te imaginas Elida mandando sopa congelada acá para Melo? Y pastel de carne y papa, dice. Medio poco, por eso completé con lo de hoy. ¿Te parece medio poco? Mirá que no vamos hoy, Elida, quédate tranquila. Hoy no llegamos. Bueno, buen provecho. Buenas tardes, ¿pasaste bien? Estamos a full en el laburo y a la escucha del programa Zona Sarandí de Aceguá. Buena jornada, un abrazo. Bueno, ahí está la barra full, ¿no? En esos caminos. Ay, qué bonito, qué prolijito. Qué prolijidad. Un abrazo, Carlos.

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0: la espectacular voz para la cantante canadiense Celine Dion, con este un clásico. Celine Dion regresando a la música, ¿no? Después de lo que son los problemas, ¿no? De salud en la artista Celine Dion. Con este, como decimos, con este temón, All by Myself.
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0: Lorena, buenas tardes. Cuando podemos estamos. Un saludo para tu pichón por el cumple de ayer. Mandale también un saludo a mi amigo Rubén, que está de cumple hoy. Muchas gracias, un abrazo a Lorena Julio desde Río Branco, que también me adjunta una foto. Y ahí yo le estaba preguntando, pero no me comentó qué empresa es por ahí, la maquinaria y todo lo demás. Ahí desde qué zona de Río Branco. Dígalo sin miedo, dígalo. Bueno, ayer también estuvo cumpliendo años Lautaro. Lautaro cumplía 13, Rodrigo 17. Casualmente ambos gurises del 14 de septiembre. Un beso grandote para él, para su mamá Romina, para la abuela Elena Ceballos, que ahí está, la escucha como siempre, obsequiando por ahí también una frasecita, un cartelito que dice que cada día te regale motivos para sonreír y razones para agradecer. Y agradecemos siempre, eso aprendimos. Se agradece todo lo bonito y lo que no también.

no los escucho. Va a decir, no, no los escucho porque no me están enviando audio. ¿Qué pasó? ¿No tienen ganas de hablar conmigo? No me quieren hablar. Manden audio. No, porque los quería escuchar ahí. A ver por dónde estaban. No sé, tampoco los escucho dedicando alguna canción en especial hoy, ¿no? Martes con los lentos, los románticos. ¿No usan eso de dedicarles una canción a alguien? ¿No se usa más? Y tampoco los escuché ni los leí votando para el 3x1. Si a Alejandro Lerner o Diego Torres o Alejandro Lerner. 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Una cosa bien linda, ¿no? 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Los detalles. 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Un detalle así, ¿eh? Un regalito, porque no es el tema del precio ni el tamaño del obsequio, sino que el detalle. 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

0: una preciosa postal que llega desde Fraylemuer. Dice: buenas tardes, ¿cómo están? Pasa un tema a tu elección, gracias. Saludo ahí para Duarte, por Fraylemuer. Se ve que anda
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0: que continúa con sus tareas de campo. ¿A dónde está llevando el ganado? Se está juntando. ¿Qué tareas anda realizando por ahí? Todo es tomado desde su caballo, desde encima. Esas lindas postales, ¿no?, que tiene. Lorena, muy lindo tu programa. ¿Podrías pasar, María Carey, Without You? Dice Richard, desde Barrio Santa Cruz. Bueno, vamos a buscar a María Carey. Si quiere venir a cantar, a ver. Without You.
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0: Ah, mirá, llegó ahí.

cumpliendo con la solicitud, María Carey, María Carey. Without You. Una de las baladas más icónicas, ¿no? Pero interpretada por este estadounidense. Una canción lanzada a principios del año 94. Y qué bueno que se convirtió en un fenómeno internacional. Esta es la versión de María Carey. Versión femenina. Una preciosa canción.

viste lo que es la tecnología, ¿no? Me prestan atención mis oyentes. Y yo estaba preguntando, digo, ¿qué está haciendo ahí en esa postal espectacular que me llega desde Fraile Muerto, desde la campaña misma, ¿no? Está juntando el ganado, se está llevando para otro lado. ¿Qué tipo de tareas está realizando? ¿Qué está haciendo ahí, Duarte? Y está preparando el ganado para el remate.

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Hace un ratito, ahí llegaba también otra postal desde la capital. Nuboso por esa zona. Muchas nubes, hay que ponerle más color, Leticia. Póngale color. Cuando hay muchas nubes y el día está muy gris, como digo, todas las tardes, somos nosotros quienes le ponemos o no color. Pero me estaba contando Elida, que está en la capital también, que es una jornada espectacular. Ahí en esa zona se quedó todo nuboso, casi que no veo el cerro de Montevideo. Ya 44 minutos que pasan de las 14. Sigo recibiendo los mensajes con vuestros votos para el viernes, para el 3x1. 3x1 del viernes, ¿a quién querés? ¿A Diego Torres o Alejandro Lerner? Alejandro Lerner o Diego Torres.

0: tenemos la versión en vivo para Thalía de Equivocada. Muy buenas tardes, Lore. Bueno, voy a votar. Sí. Y ahí quedó el mensaje. Se pasa la gente. A ver, cuénteme a quién va a votar. Capaz que está indeciso todavía. Indeciso o indecisa. Y eso está, puede ocurrir, cómo no. Hay muchos que dejan para último momento. Bueno, a ver, terminación 115. Va a votar. Y ahí quedó el mensaje. ¿A quién va a votar? ¿A Lerner o a Torres? A Torres o a Lerner. 14:49 minutos. Una tarde espléndida, ¿no? Qué lindo que está afuera. Qué cosa bien linda y buena, ¿no? El sol en esta época. Ah, me encanta. Nutrirse, de esa energía. 19 grados. 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
0: Bueno, ya que estamos ahí, la gente de Fraile Muerto, no andamos por ahí. Seguimos de largo, trabajando full, con la barra. Con este clásico ya nos vamos a la pausa. Y sí, es la versión 1990 de un clásico del 77 para Lionel Richie. Pausa y ya vuelvo.

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grados la temperatura, aunque usted no lo crea. Bueno, 19 grados, por supuesto. Afuera. Afuera el solcito. Que sigue un poco nubosa la tarde. Una tarde linda de martes, 15 de septiembre de este 2026. Último bloque de La Voz con Vos. Comenzándolo con un recuerdo, música para Maná. Cómo dueles en los labios.

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0: Es un éxito del año 1995 para la banda Bon Jovi, con la voz de John Bon Jovi. Una canción que la cantaron al español, justamente, a ver, de alguna manera extra, como para poder acceder al mercado latinoamericano. Como yo, nadie te ama. El pisciano John Bon Jovi, allí en la voz.
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0: Por acá se vota por Lerner. Y por supuesto quiero que gane Lerner, dice Elida. Buen provecho, Elida y Ramón. ¿Está todo listo, todo pronto? Ahí está la sopita, veo en la foto, ¿no? La que llegó por encomienda ahí para Victoria. Qué imponente. Yo me quedo con las ensaladas. Sin duda alguna, coliflor, la mixta. Por ahí vamos, ¿eh? Hola Lorena, acá estamos con La Voz con Vos, como todos los días, para el 3x1, para el viernes. Diego Torres. Bueno, que pases lindo. Besos, Isabel. Gracias, Isabel. Igualmente para ustedes. Buenas tardes, ¿cómo estás? Ayer anduve por Melo, pero de paso. Saludos, se viene la lluvia, dice Alemán desde Arbolito. No, Alemán, no viene la lluvia, no, en serio. Helada. Heladas agrometeorológicas para esta próxima madrugada. No, no, lluvia no.
1: Ilusiones.
0: Perdóname, pero mira acá, le doy la derecha a Inumet y a los noruegos. ¿Cierran? Erran los dos al mismo tiempo, pero ninguno está anunciando lluvia.
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0: Estuvo por Melo ayer, estuvo visitando la barra entonces. Visitar Más por Vos, no ha ido Alemán por allí. 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

minutos finales de La Voz con Vos. Ahí estábamos con este recuerdo sencillo para la cantante escocesa Annie Lennox, una canción del año 1992, titulada Why.

0: Por supuesto. Del 40 al 44. Es un número. Y ahí tenés eso, ¿no? 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Tirón de orejas. 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Va a levantar también algún pastelito para mí, para mi dieta. Hoy tenemos la jornada larguísima. Como para seguir endulzando la tarde. Ay, qué bueno eso. 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
1: Un saludito para Fernando Correa allá en Caraguatá. ¿Mirá? Que anda trabajando el hombre.
0: Mi amigo Fernando.
1: Trabajando por allá. Creo que no estás haciendo leña para traer.
0: No se está haciendo leña.
1: Ojalá, dijo.
0: Entonces lo tengo que saludar yo, Patricia. Bueno, no tengo el número. Por eso dije, mi amigo. Pobre, no lo deja charlar. Déjelo charlar. Al hombre le gusta charlar, él no gasta en un mensaje. Él se encuentra ahí, con la barra, con los vecinos, con los amigos y el charla. ¿Hasta cuándo estaremos con el tema de estufita y demás? ¿Sabía que está prendida la estufa ahí
1: o
0: no?
1: Buenas tardes, Lorena. Bueno, acá estamos temprano, escuchándola, ¿no?
0: Mira.
1: Temprano. Bueno, decirle que usted no siente frío, o no ha sentido frío, no ha usado polera, porque, bueno, una que anda en coche. Otra que debe comprar las poleras y en Más por Vos.
0: Sí.
1: Bueno, pero ponga esa foto en la historia de Más por Vos, de eso nuevo que llegó. Si usted pone, uno va chusmeando y se arrima el local.
0: Es que tenés que ir a chusmear directamente allí, Patricia. Sí,
1: da gusto volver, así que está. Y de repente llego a volver, tengo algún otro regalo. Así que ponga esa foto en su historia y así nos entusiasmamos y nos vamos más por vos allí.
0: Le voy a pedir ahí a
1: Victoria. Todo bien, Lorena. Bueno, está frío. Desde ayer se hace sentir el frío, Yo sigo acá con la estufa prendida.
0: Ya veo, sí. Está frío. Por eso el hombre sigue haciendo leña ya.
1: Acá le están la blanqueada, ordenando un poquito.
0: Por eso tiene al hombre haciendo leña ya. Para ella y para el vecindario. ¡Qué barbaridad! Y claro, la estufa prendida todo el día. Y sí, sigue haciendo frío porque todavía estamos en invierno. Bueno, hoy le vamos a pedir a Victoria da Costa que nos mande más fotos. Si colocamos ahí en los estados. Lo dijo ahí la oyente, ¿no? Así ella chusmea. Yo le digo que tiene que chusmear directamente allí en la tienda. Sin compromiso puede ir, mirar, revisar, preguntar, pero claro que sí. Bueno, voy cerrando por aquí, gente. Los espero mañana miércoles. Mañana miércoles acá estamos recordando música. Un abrazo enorme para todos. Gracias por vuestra compañía y ese cariño. Cariño de siempre. Gracias.

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0: cuesta.
1: ¿Qué tal, amigas, amigos de La Voz de Melo? Muy, pero muy buenas tardes para todos ustedes. Aquí estamos marcando ya el comienzo. Marcando ya el comienzo de nuestro segundo encuentro en la semana con toda la movida tropical. Que comienzo para hoy, El señor Paulo Augusto Chileno Castro. Y soy tú, soy con este, pero me acuerdo de ti. Así estamos comenzando este segundo encuentro de la semana. Y sin duda preparándonos con todo. Ya lo que tiene que ver, viendo ahí ya cerca, más cerca que nunca, lo que va a ser esta gran fiesta de la Expo Melo 2026 con todo, Pero más adelante les voy a estar brindando más detalles de ya con la grilla confirmada para sábado y domingo, La grilla confirmadísima para sábado y domingo, lo que va a ser la gran fiesta de la Expo 2026. Y hablando de Expo 2026, el que sigue ahora es el señor Lucas Hugo.

Ahí lo tenés a Lucas Hugo, que va a estar el sábado 3 de octubre aquí en Melo, en la Expo Melo 2026. Lucas Hugo, para todos ustedes, el cerrando ese sábado 3 de octubre. Luego lo que va a ser el cierre del domingo, les decía que había Tropical, claro que sí, no cierra Copla Alta, va Copla Alta, anticierre, claro que sí, antes del cierre, perdón, así que con todo va a estar allí Copla Alta y luego una banda Tropical cerrando esa gran noche del domingo 4. También queremos anunciarles que se confirmó Pampa Gaucha también para lo que va a ser la actividad del día domingo, Juegos Infantiles, apostando firmemente a toda la familia. Les reitero a todos que habrá lugar para almorzar los días jueves, viernes, sábado y domingo. Ya van a tener activo el galpón de la parrilla para todos ustedes. También destacar lo que va a ser, va a estar Cristian a cargo del asado de jueves, viernes, sábado y domingo. Y luego lo que va a ser el servicio también de Panadería San Carlos, allí en el local principal de la Sociedad Agropecuaria, con la cafetería, con todo. Realmente espectacular para brindar un servicio realmente para toda la gente que va a concurrir a la Expo Melo 2026. Seguimos trabajando firmemente en toda esta actividad y ya en un ratito les voy a dar la grilla completa de todos los artistas locales que van a estar el cierre de Lucas Hugo el sábado y el cierre con una banda tropical el día domingo, además de la actuación de Copla Alta. ¿Qué les parece? Realmente espectacular. A toda música en la tarde de La Voz de Melo, lo que llega ahora es el señor Uriel Lozano.

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2: La música en la tarde de La Voz de Melo, ahí lo tenés al señor Uriel Lozano, con todo. Preparándonos para lo que va a ser el 26 de septiembre, ya les había dicho en el día de ayer, se lo reitero hoy, estábamos precisamente ayer hablando con Virginia Costa para que invitara a las alcaldías a participar con una representante. Estaría muy bueno que cada alcaldía del departamento enviara a su representante. Ya tenemos chicas confirmadas de Cañas, de Sarandí, de Barcelo, de Quebracho, de Santa Clara de Olimar, de Vergara y de Melo. Realmente espectacular el trabajo de Romina Vázquez, que está con toda la logística de lo que va a ser la elección de la reina de la Expo 2026, Expo Melo 2026, el sábado 26, allí en Millennium Mega Eventos. Están todos invitados a esa gran fiesta, que además de todo el acontecimiento de la elección de la reina, va a tener Banda Z de Florida. ¿Qué les parece? Y ya tenemos la directiva de la agropecuaria, está confirmando presencia. Ya les voy a decir más adelante quiénes se han confirmado su presencia en el jurado, así con todo. 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La música sigue. Llegan los Palmeras, Fede Mestre y Chofer aquí a Los Impactos Tropicales.
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ahí lo tenés a los Palmeras, Fede Mestre y Jofer en la tarde de la radio, compartiendo como siempre lo mejor de lo mejor. 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A Toda Música seguimos en la tarde de la radio. Seguramente que estas canciones que graban algunos artistas debe ser por un gusto personal, pero vale la pena difundirlos. Un temazo de Luis Miguel, que lo grabó La Decana. Vamos a escuchar cómo le quedó.

Ahí lo tenés a Carlos Guaberna Jr., la decana, el tema suave en la tarde de La Voz Temelo, compartiendo lo mejor de lo mejor aquí en Los Impactos Tropicales. ¿Cómo andará el amigo Weber Jerónimo? ¿Tendrá ya en este segundo día de la semana alguna consignación? ¿Cómo viene, mi amigo? ¿Estará escuchando la radio o no? ¿O anda variando? Así que si está por ahí en sintonía y tiene algo, vas a tirando para anunciarle a la gente. La música en la tarde de la radio, claro que sí, aquí llega Ráfaga, un clásico de clásicos. Tema que lo hizo Rodrigo Tapari, pero que lo tiene Ráfaga en su repertorio, grabando con el cantante urbano Jerry Klein, el chileno. Aquí una cerveza.

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la tenés, Ángela Leiva, en la tarde de La Voz de Melo. Ángela Leiva, los grandes clásicos éxitos, cuando recién comenzó su trayectoria artística. Temas que les están prohibiendo los shows, ¿verdad? No puede interpretar ciertas canciones debido a que hay tema de judicial por el tema de los derechos de autor. Entonces, la ex pareja de Ángela Leiva le ha plantado algunos juicios por las regalías. ¿Ustedes saben cuánto recaudan cada 90 días los grandes artistas, verdad? Los que producen, porque ahora las regalías van por varios lados, por streaming, por YouTube, bueno, por Spotify, por todo. Recaudan $150,000 de regalías por los temas que se producen en las diferentes plataformas de la música, ¿eh? Es realmente sorprendente lo que recaudan hoy día los artistas, tanto allá en la Argentina, acá en Uruguay también, ¿eh? En Uruguay también tienen muy buenas recaudaciones de regalías por las diferentes plataformas musicales. A toda música en la tarde de La Voz de Melo, a todo Impacto Tropicales, compartiendo como siempre lo mejor de lo mejor, llega el señor Emanuel Noir.

música en la tarde de La Voz de Melo. Qué personajes de su disco Corazón Ausente, aquí en la tarde de la radio, editado precisamente en el mes de mayo de este 2026, con todo, a toda música en la tarde de la radio, compartiendo lo mejor de lo mejor, y como les decía, preparándonos con todo para lo que va a ser el sábado 26 de septiembre, elección reina de la Expo, con todo allí en Millennium Mega Eventos. Y la Expo Melo, que da inicio, bueno, la actividad en sí da inicio el 1 de octubre, 2, 3 y 4 de octubre, 3 y 4 de octubre, los dos días de festivales artísticos, donde vamos a contar con la presencia y las actuaciones. Van a estar los Orejanos por allí en la Expo 2026. También va a estar Dilmar Pedroso con toda la banda, con todo el grupo. Va a estar Alejandro Lemos con toda la banda, con todo el grupo. Estará también por allí, atención, a prepararse, Alto Sol también va a estar presente, atención, va a estar presente también, los del medio van a estar presentes por allí, también por allí por la Expo, va a estar Pampa Gaucha, Nito Costa y Pampa Gaucha va a estar presente en la Expo este año, así que les recuerdo, Orejanos, Alejandro Lemos, Dilmar Pedroso, Alto Sol, Pampa Gaucha, además de los solistas, también destacamos lo que va a ser, lógicamente, así nomás, es el cierre del domingo, luego de Copla Alta el domingo, y Lucas Hugo cierra el día sábado. Es realmente espectacular la propuesta artística de esta Expo 2026 con todo. El viernes vamos a estar en la capital del país, realizando en la Expo Prado el lanzamiento y la invitación para todo el Uruguay de lo que es la Expo 2026 aquí en Melo, de la Expo Melo, precisamente el viernes, con la directiva de la Sociedad Agropecuaria de Cerro Largo. Estaremos allá en la Expo Prado haciendo el lanzamiento y la invitación para toda la gente de Melo, de Cerro Largo, de fuera del departamento, a venir a la Expo Melo a compartir esa gran fiesta. Nos vamos a la recorrida comercial de nuestra emisora. Lo hacemos con quien va a estar en el gran baile elección reina de la Expo el 26 de septiembre, y volvemos enseguida.

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Ahí lo tenés a Martín Piña y a Maluna en la tarde de La Voz de Melo, los grandes éxitos de la movida tropical, con todo. Estamos preparándonos con todo perfecto a hacer esa gran fiesta bailable en Milenio Mega Evento, donde va a estar la directiva de la agropecuaria, Jane Fonseca, bueno, va a estar el doctor también, Rodríguez, Ademar López, va a estar presente Brasil. El abrazo para todos los integrantes de la directiva ahí, con todo. Ademar López ya está confirmado para el jurado. Fabián Gularte ya lo tenemos confirmado para el jurado, además de las damas de la directiva. Bueno, alguno más se va a sumar para el jurado del 26 de septiembre, así en Millennium Mega Eventos. A toda música en la tarde de La Voz de Melo, compartiendo como siempre lo mejor de lo mejor. Anda preparándote para la fiesta a beneficio de la Escuela 48 de Chacras de Melo, porque viene el cumbianchero.

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2: la música en la tarde de La Voz de Melo con toda la movida, claro que sí, compartiendo lo mejor de lo mejor. 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A toda música, seguimos en la tarde de la radio. La versión, la reversión de lo más reciente, de un clásico de clásicos por La Auténtica. Bueno, apareció el amigo. Esperamos para escuchar este tema después que el amigo tiene que estar atento, Ever Jerónimo, buenas tardes.
3: Buenas tardes, amigo Gustavo Nero Olivera. Estaba atento.
2: Ah, se nota, sí. Usted espera que yo largue los temas para llamar. Bueno, vamos a ver qué me dice el amigo, cómo viene el amigo para el jueves, vamos.
3: Bueno, venimos bien, estamos recibiendo inscripciones para el 091-004771. Mm. Pagamos la feria de contado, mejor dicho. Mm. Y tal, es eso nomás, estamos recibiendo inscripciones, Gustavo.
2: Bueno, ¿y el amigo Leo?
3: El Leo viene con toda la potencia, ahorita entregando lo que cerró el remate ayer, con toda la alegría, porque viene muy bien, entregando y levantando a domicilio sin costo ninguno. Viene con toda la potencia Leo. Y el jueves remata Leo Sosa Silveira.
2: Muy bien, así que Leo está con toda la potencia. Vamos a pasar los números de teléfono para que la gente se comunique, Ever.
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2: Muy bien, Ever, ¿alguna otra cosita que quiere decirnos?
3: Yo agradecerle a usted siempre su atención, sí, mi amigo Gustavo Neri.
2: ¿Y los terrenos vienen quietos todavía?
3: Ah, tenemos cantidad de terrenos por todos lados.
2: Yo tengo que terreno
3: que me llame y averiguamos.
2: Nunca me tira, siempre lo estoy haciendo acordar de las cosas y nunca tira con una comisión, ni que sea una comisión.
3: Ah, nosotros somos amigos.
2: Ah, bueno. Le mando un abrazo, que pase bien.
3: Chao, igualmente.
2: Muy bien, ahí estaba Ever Jerónimo Sosa Correa con todo en la tarde de La Voz de Melo. Claro que sí, compartiendo lo mejor de lo mejor. Le destaco porque siempre se olvida, amigo. El amigo tiene muchas cosas en la cabeza. Tiene un terreno allá en Tupambaé, tiene otro así en Liberto y Timoteo Paricio, tiene un terreno en la Laguna Marín. Bueno, ahí de todo. Mañana le voy a hacer la lista le voy a hacer el trabajo a Ever, quizás que se olvida. La música sigue, la tarde de La Voz de Melo. Ahora sí, llega la versión más actualizada de este clásico de clásicos por La Auténtica.

Ahí lo tenés, la auténtica en la tarde de La Voz de Melo con su versión de Sal y Agua, grandes clásicos aquí en la tarde de la radio. Ya se está preparando por allí nuestro compañero Andrés Díez con Voces de Latinoamérica, Voces de Latinoamérica. Nosotros volvemos mañana, claro que sí, con toda la movida tropical a las 15:30 de la tarde de la radio. 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Como siempre, agradeciéndoles porque estén en sintonía de la radio. Y nos reencontramos mañana 15:30 con más impactos tropicales. Ah, un saludito para la barra del Humberto Pica, se me iba pasando. Para la barra del Humberto Pica, que estaba por ahí en sintonía, me dijeron. Casi se me escapa el saludo, amigo. Para Belki también, que está en sintonía, y toda esa barra que siempre está en sintonía. Bueno, va el saludo para todos. Nos vamos, volvemos mañana 15:30 a la tarde de La Voz de Melo con más impactos tropicales. Hasta mañana.

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hermosas melodías con himnos del canto popular uruguayo. ¿Quién no lo cantó en la escuela, no? El Río de los Pájaros, en este año que recordamos los 100 años del natalicio de Aníbal Sampaio, el poeta, el cantor del Río de los Pájaros pintados, Jorge Nasser y Sandra Mianovic. Sandra Mianovic y Jorge Nasser, grabado en Buenos Aires. Nasser, que se prepara para celebrar los 40 años con la música en Sala Zitarrosa ahora en octubre, y tendremos el contacto para conversar con Jorge Nasser. Las buenas tardes y la bienvenida en La Voz de Melo, como todas las tardes, por aire, por internet, por las redes sociales, comenzando Voces de Latinoamérica. Estamos transitando ya este nuevo día, ¿no? Estamos en el 15, martes 15 de septiembre, una temperatura muy agradable, fresquito por la mañana, un poquito frío, pero bueno, ya temblándose en la tarde, 19 y 20 las máximas para estos días. Se acerca lentamente la primavera del canto nuestro, de música, de información, de artistas y de difusión en La Voz de Melo. Sigue trabajando allí la compañera Lorena Charquero en el control central de emisión. Algo más de Jorge Nasser. Que la vida empieza en cualquier momento que uno quiera vivirla. Qué lindo mensaje. Letra y música en Nasser a los 40.

empieza a los 40 y hay alegría en el corazón. Qué lindo mensaje la poesía y la música de Jorge Nasser, que celebra los 40 años con la música. Y en octubre se presenta en Sarasita Rosa. Oscar Ramírez recibe a Carlitos Benavides. Qué lindo este encuentro generacional de artistas de nuestro folclore.

Aquel bandoneón del cual se enamoró cuando gurí en Lago Mar, en Canelones, en la ciudad de la costa, Oscar Ramírez, el rey del bandoneón folclórico, con Carlitos Ganavides, músicos y artistas de primerísimo nivel, a toda polca, don Reinaldo y doña Pía, para Dinamarca, bro, y José Morá, que están bailando, eso sí que le sacan lasca al piso de tierra, se bailan todos, José Moraes y Dilamara Brau vienen ahí viajando, bueno, trabajando en nuestra sintonía. La vi bien en los videitos ahí en las redes. Dilamar se ve que se mejoró, me alegra mucho que se haya mejorado para seguir bailando, dándole a la polca ahí con José Moraes, Dilamar y José. El saludo para ellos. Presente Clever Adán Piñeiro, como todas las tardes, trabajando y escuchando. Un fuerte abrazo, fiel oyente de La Voz con Voz, de La Voz de Melo, de La Tarde Musical, el amigo Clever Adán Piñeiro. Luis de Cañada de Sarandí me está preguntando la información de Miguel Centena, ¿no? Del Día de la Agroecología, es allí en el vivero municipal. Este domingo 20, a partir de las 10 de la mañana hasta las 6 de la tarde, dice la invitación, vení a meter las manos en el barro, haremos nuestro horno a leña, charlas, degustaciones de comidas, sustentable, venta de productos agroecológicos y artesanales, música en vivo, intercambio de semillas y mucho más, La huerta comunitaria Carandaí, Miguel Centeno y familia, toda esa gente trabajando este domingo a partir de las 10 de la mañana allí en el vivero municipal. Está la huerta Carandaí a partir de las 10 de la mañana hasta las 6 de la tarde. La entrada es gratis, todos invitados, Le saludo a Luis de Cañada de Sarandí, que justamente me preguntaba dónde era esta actividad. Bueno, ahí está la invitación del amigo Miguel Centeno y familia, saludos para ellos, Por supuesto, para el Duro y Azucena, allí los vecinos de la calle Navarrete, aquí cerquita de La Voz de Melo, fieles oyentes de nuestra radio, el Duro y Azucena con el mate en la tarde, disfrutando del folclore de voces de Latinoamérica, para ellos algo de Pablo Estramín, el Lenito Rivero ahí en campaña, precioso día, Lenito, en la vuelta de la Casa del Jabalí, mirá, dice, ando en la camioneta acá, en campaña, ya voy para el pueblo a escucharlo, vamos a pasar a Copla Alta con Carlos Alberto Rodríguez cuando me voy para el pueblo, Un abrazo al Nenito Rivero. Se nos vino el remate del cuñado, Nenito, Ahí de Severo Sena, El 10, sábado 10 de octubre, con Federico Rodríguez. Un abrazo al amigo Severo Sena, al capataz Andrés, bueno, a toda la familia. El saludo para ellos, Emilio Barbosa, buenas tardes, trabajando y escuchando. Un abrazo desde Fraile Muerto, presente, Mucha gente a través de las redes sociales. Bueno, todavía no se ha encontrado la llave, voy a pasar el teléfono del amigo Danullo Silvera, el vecino acá de Varela, pegado a la capilla Santa Cruz. La llave del Citroën de su sobrina todavía no se ha encontrado. La extravió ayer desde el centro de salud hasta el hospital. En un ratito paso el número de contacto, habrá gratificaciones. La llave de un vehículo Citroën tiene el logo, el llaverito con el logo de Citroën, se extravió ayer desde el centro de salud hasta el hospital, pertenece a la sobrina del amigo oyente Danubio Silvera, vecino aquí de Varela, pegado a la capilla Santa Cruz, vecino del barrio Santa Cruz. Antes de la pausa nos vamos con los Cruzacaminos y Copla Alta, andan recorriendo el país, importante gira, la Expo Prado, por supuesto, bueno, algunas giras, algunos conciertos por la Argentina, gurises de Santa Clara de Olimar, Copla Alta, Cruzacaminos y Copla Alta, con ellos nos vamos a nuestra primera pausa.

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Ingresamos entre mate y canto al segundo bloque de Voces de Latinoamérica en la tarde de La Voz de Melo. Siguen los homenajes a Aníbal Sampaio, espectáculos, conciertos a lo largo y ancho de nuestra banda oriental del país, folclórico de Don Aníbal, el hombre que incorpora el arpa al instrumento, como instrumento al folclore del Uruguay, su vinculación con toda la música, con guarañas, con chamamé, bueno, con regido doble, con esa música tan del paisaje del río, del litoral de la Argentina. Bueno, por ahí anduvo Don Aníbal Sampaio, hombre nacido en Paysandú en este 2026, cumpliendo 100 años, y los cantores y artistas han grabado y siguen grabando temas. Segarza Viajeras los canta claro, 35 minutos ya de las 5 de la tarde. Un abrazo para toda la gente que siempre está en nuestra sintonía. Ahora vamos a estar saludando y agradeciendo los mensajes, los saludos, algunos temas que querían escuchar también. 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

0: En el sur de Brasil, en Río Grande del Sur, se la conoce como Chamarrita. Chamarrita es en Entre Ríos, litoral de la Argentina. Bueno, cuántos poetas y cantores, ¿no? Desde esa querida, hermosa tierra entrerriana y la Chamarrita por el sur de Brasil. A la gente de Rivera que nos escucha a través de cantamericaradio.com, del maestro y amigo Marcelo Alvariza. El abrazo a los oyentes en Rivera que están siendo retransmitidos por la radio del maestro y músico Marcelo Alvariza, cantamericaradio.com en Rivera. Un abrazo, Marcelo, y toda la audiencia de cantamericaradio.com, retransmitiendo por internet La Voz de Melo y Voces de Latinoamérica. Eduardo Gómez, la barra de Frena Muerto, la barra de Gurumá presente. Dice Eduardo Gómez, para mí es el mejor dúo por lejos en el momento, ¿no? Los Cantaclaros, sin duda, son un excepcional dúo. En Silencio y Soledad, qué linda milonga, la gente que le gusta el monte y el río. En Silencio y Soledad va nuestro saludo a toda esa gente en la campaña que disfruta a esta hora, al caer la tarde, una música y una poesía de esas características. Nos los canta claro. El abrazo, Eduardo Gómez, y toda la barra de Guarumbá por Fraile Muerto. 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Reiteramos que la sobrina del amigo Danubio Silvera perdió ayer la llave de su auto Citroën. Tiene un llaverito con el logo de Citroën. Lo perdió desde el centro de salud hasta el hospital. Habrá gratificación. Quien pueda aportar datos, que lo haya encontrado, comunicarse al 098-124-184. Reitero, 098-124-184, o con el tío de la gurisa Danubio Silvera, acá vecino de Varela, pegado a la capilla Santa Cruz. La llave se extravió, reitero, es de un vehículo Citroën y tiene llaverito el logo de Citroën. Habrá gratificación. 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Si llegáramos a tener a mano, Lore, por allí el promo del fútbol, ¿qué le parece? La gente nos estaba preguntando, hoy tenemos fútbol por el Ciudad de Melo, la previa, la transmisión de La Voz de Melo. Con mucho gusto, lo escuchamos igual después de la música. No, estamos ahí. Un buen amargo con Yerba Armiño, por supuesto.
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hubo alguien que le escribió o le cantó a la historia, ¿no? O llevó a la música, a la historia, a la música y a la poesía, fue Eustaquio Sosa, ¿no? Qué lindo recopilar estas viejas canciones de nuestra historia, música y poesía, voz y guitarra de la historia en el folclore. Eustaquio Sosa, coplas en voces de Latinoamérica. 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Que no me falte el saludo a la amiga Carmen Clavijo, ella va a IAMCEL, allí al centro de día, todas las tardes. Justamente Laura me manda un mensajito de ahí, Carmen Clavijo, que es oyente de Barrio Leone y disfruta estas hermosas tardes allí en el centro de día, en Barrio Los Vascos. El abrazo en su casa, ya hasta ahora en casa, con la estufita y el mate, Barrio Leone presente, Carmen Clavijo, como todas las tardes, le mandamos un beso grande. Felicitaciones al amigo Julio López, en Bañado de Medina, ese día que lo saludamos, le debemos el tema del perro cimarrón. Por supuesto, con sus perros cimarrones de Bañado de Medina, Cerro Largo, en la Ex Pointer en Brasil, representó a la sociedad criadora de nuestro departamento. Felicitaciones, muy buenos premios, los ejemplares perros cimarrones de Bañado de Medina del amigo Julio López, ahí en la Ex Pointer en Brasil, escuchando todas las tardes. El abrazo para el amigo Julio López. Para Marta Sosa y su papá, el herrero, toda la familia ahí en carretera a Río Branco, 3 cuadros de Mata, el querido herrero Sosa, que estuvo de cumpleaños hace unos días. Dice Martita, estamos merendando y escuchándote, envíanos un saludo para Marta Sosa, su papá, el herrero, y toda la familia, por supuesto. Teresita da Gama, Blanca Borba, en la zona de Las Cañas, Karina Cruz, bueno, Jané por Caraguatá, también tenemos a la gente en la zona de Saldaña, tengo por acá a Elizabeth Calvete, amigo, acá por Saldaña, tejiendo para llevar a la Expo Melo y a la Escucho. Un abrazo, Elizabeth Calvete, en la zona de Saldaña, nos envía una foto con unas preciosas ruanas, preciosas ruanas, dice, buenas tardes, amigo, acá tejiendo las ruanas para la Expo Melo, Elizabeth Calvete, en la zona de Saldaña, el saludo para ella, también para el Pocho Segade, para su señora, bueno, para Vanessa, toda la familia Segade, allí por el barrio Castañet, el saludo también siempre en nuestra sintonía. Mañana estaremos conversando con Miguel González, nuestro invitado, docente, es hombre de Cerro Largo, de Melo, pero que está en Canelones hace muchos años, este viernes, atención, este viernes 18 a las 6 de la tarde, en el Salón de Eventos del Centro Comercial, allí en 33 y Varela, aquí cerquita de La Voz de Melo, con entrada libre, presenta su novela El Ayuí, la patria de monte, de barro y de río. Miguel González presenta su novela El Ayuí, apoyan Rotary Club de Melo y Copolac, la cooperativa policial de ahorro y crédito. Entrada es libre este viernes 18 de septiembre a las 6 de la tarde, Salón de Eventos del Centro Comercial, 33-541, esquina Varela, en la planta alta, por supuesto, del Centro Comercial. Mañana estaremos
en Voces de Latinoamérica, conversando con Miguel González. ¿Algo más de Eustaquio Sosa querían escuchar por acá?

No pretendo biografías ni panegíricos huecos. Solo quiero ser el eco de quien bien lo conocía. Y en su buena compañía por esta vida azarosa compartieron tanta cosa fuera de los escenarios. Digo que fue solidario y leal Gabino Sosa.

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0: Qué lindo, qué registro de voz, Tabaré Echeverri, la vida me enseñó, Tabaré Echeverri, la vida me enseñó para Nelly, querida amiga oyente del barrio Collazo. Nelly saluda a nuestros amigos Henry Alemán y señora allá por Arbolito, el mate la estufa hasta ahora, está fresquito Nelly, oyente del barrio Collazo, para Henry Alemán y señora allá por Arbolito. ¿Cómo está ese clima por Fraile Muerto, amigo apicultor, poeta popular que vende los libros como pan caliente? Emir Barbosa, buenas tardes.
1: Buenas tardes, Andrés, ¿cómo andás? Acá una hermosa

de Electrónica Luz llegue, un abrazo grande. Vamos arriba, Adrián, Marcelo Pimentel, infaltable, como siempre, me manda un videito cómo suena ese parlante de ese equipo de audio, viejo equipo de audio del amigo Marcelo Pimentel, con la voz y guitarra de Eustaquio Sosa. Un fuerte abrazo, Marcelito. Luz Marina Moitiño, mirá, el viejo grabador JBC con la vieja voz de Melo, AM1340, la foto, una gurisa que escucha imponente, los gurises como están escuchando, Valentín, la Mateo Valentín, Luz Marina Moitiño y mamá Luz del Alba, Luz del Alba, Luz Marina Moitiño, Mateo Valentín, el abrazo para ellos. Juan Gil Torres, mateando rumbo a Noblía y escuchando, amigo, muchas bendiciones, el amigo de Aceguá, Juan Gil Torres, junto a Voces de Latinoamérica. Bueno, mucha gente en nuestra sintonía, por supuesto. Bueno, y este saludo es muy especial. ¿Y quién dijo que los gurises no escuchan folclore, que no les gusta? Me dice la abuela Alvita Pi, Alvita de la familia Pi, dice, ¿se hizo fan tuyo? Cuando ganó el perfume de Farmacia Central el Día del Niño. Bueno, Efraín Pi, un gurí pescador, con su padre, es uno de los integrantes que participa siempre del torneo El Pescador del Año, del Club de Pesca Lachanes. El niño Efraín Pi, fanático tuyo, le encanta que lo nombres y que le mandes algún tema de los pescadores. Para él, para su papá, para la abuela, para toda la familia Pi, un beso grande. Fuerte abrazo, querido Efraín, el nieto del chiquito Pi, que fue compañero de la UTE de mi padre, de mi viejo, Cuántos recuerdos de esa gente que vale muchísimo y que ya no está. Justo que hablamos con Emir Barbosa, bueno, el Nico y Emir Barbosa, es alumna de pescadores, qué lindo trabajo, Emir de Fraile Muerto, Ya nos vamos, nos vamos. El reencuentro mañana, como siempre, a las 5 de la tarde. Creo que saludé a todos, no me queda a más nadie, ¿no? Ya viene Atención Cerro Largo, los compañeros del equipo de fútbol de la radio, la previa, hora 19 a las 20. El partido tiene fiesta ahí en Fraile Muerto, buen partido del locatario Fraile Muerto en una nueva fecha del torneo Ciudad de Melo. Si está frío, no quiere ir al estadio de Fraile Muerto, puede escuchar a través de la voz de Melo. Nos vamos con esa luna de pescadores que asoma allí en el monte del Fraile Muerto, del Arroyito Cantor.

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1: Estimados oyentes de Atención Cerro Largo, bienvenidos a esta edición que estamos dando inicio en este martes 15 de septiembre, jornada que a esta hora se presenta con cielo nuboso en Melo, 17 grados según el Instituto Uruguayo de Meteorología, el porcentaje de humedad alcanza el 60%, la visibilidad es de 15 kilómetros, una jornada agradable la de hoy, mayormente soleada para mañana miércoles, algo nuboso y nuboso, con heladas agrometeorológicas, una mínima de 3 grados, una máxima de 19, es lo que pronostica el Instituto Uruguayo para el jueves, algo nuboso, periodo de nuboso, también una mínima de 3, temperatura en ascenso, 22 grados, y hacia el fin de semana, bueno, prepárense para un veranillo anticipado, 26 grados de máxima el domingo, 24 el sábado, 25 el lunes. Así entonces es este pronóstico del Instituto Uruguayo de Meteorología. En tanto, AccuWeather está pronosticando para este miércoles una jornada parcialmente soleada, también con temperaturas que van a oscilar entre los 8 y los 16 grados. Coincide en cuanto al aumento de temperatura para el jueves 22, para el viernes 23 grados, para el domingo 24, para el lunes próximo 25 grados de máxima, es lo que se está indicando. Noticia necrológica, Alaya Isabela Viera Velázquez, ángel que voló al cielo, falleció hoy en Río Branco, sepelio ya efectuado en la necrópolis de la tercera sección, servicio confiado a Mieres, servicios fúnebres y crematorio privado.
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4: Alaya Isabela Viera Velázquez, ángel que voló al cielo, falleció hoy en Río Branco. Su madre, Ana Verusca Velázquez Colmán, su padre, Juan Luis Viera, sus hermanas Natalia y Lucía Viera, sus tíos, abuela, padrinos y demás familiares participan con profundo dolor dicho fallecimiento y comunican su sepelio ya efectuado hoy en la necrópolis de Río Branco. 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
1: La Defensoría Pública está citando a Michael Andrés Ruchel en horario de oficina de 13 a 18 por asuntos de su interés. El programa de salud rural hace campaña intendencia de Cerro Largo, coordinado por el Ministerio de Salud Pública. Da cuenta de la gira médica prevista para mañana, miércoles 16. Habrá atención en la Policlínica de Laguna Merín a la hora 13. El liceo número 1, atento a resolución de la Dirección General de Enseñanza Secundaria, comunica a estudiantes que mantienen asignaturas pendientes que deberán pasar por secretaría de esa casa de estudios. Tienen plazo para hacerlo hasta el jueves 17 para inscribirse al próximo periodo de exámenes. Otra citación de la Defensoría Pública está convocando a libertad Margot Márquez Senllanes para que se presente en sus oficinas.
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1: Ajupencel invita al público en general para una reunión informativa respecto a las elecciones del Banco de Previsión Social, elección de representantes sociales para el BPS. Estará Estela Ovelá, representante de la Organización Nacional de Jubilados, este próximo jueves a la hora 10, allí en la sede de calle Aparicio Saravia. En oficinas de la radio hay una cédula de identidad de Jessica Paola Martínez Auman. Jessica Paola Martínez Auman tiene su cédula de identidad. Lito García busca a su primo hermano José García. Le decían Pepe, hijo de Eladio García y Yica Mederos. Si alguien tiene información, favor comunicarse al 098-643-164, 098-643-164.
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1: Se extravió llave de automóvil Citroën. El llaveo tiene el logo de Citroën precisamente. Fue desde el centro de salud hasta el hospital. Hay gratificación. Quien lo haya encontrado, comunicarse con Danubio Silvera al 098-124-184, 098-124-184, o en Varela, pegado a la Capilla Santa Cruz. Reitero, llave de automóvil Citroën. Se perdió entonces en el trayecto entre el centro de salud y el hospital. Hay gratificación, y vamos a reiterar los números de Danubio, 098-124-184, si alguien encontró esta llave, bueno, se puede comunicar con Danubio Silvera. Se encontró un teléfono, lo tiene el amigo Oscar López, allí en Avenida Cuño y Rondelo, Suárez del Rondelo y Avenida José Cuño. Allí el vecino Oscar López tiene un teléfono celular que fue encontrado y nos enviaba un mensaje hace unos minutitos respecto a ese equipo de telefonía celular, ese teléfono que fue encontrado por este vecino. Se extravió billetera con documentos varios a nombre de Ángel Sena Artigas. Si alguien lo encontró, favor avisar al 099-59-1721. Reitero, billetera con documentos varios a nombre de Ángel Sena Artigas. El teléfono, si encontró esta billetera, es el 099-59-1721. Se encontraron lentes de aumento en Herrera y Nano Pérez. Si alguien les extravió, pasar por la radio. Se extravió billetera con documentos varios a nombre de Silvio Barreto. Si alguien la encontró, comunicarse al 092-060-788 o dejarlos aquí en oficinas de La Voz de Melo. Vamos con los últimos extravíos. Documentos a nombre de Tomás Aquino Méndez Díaz, están en un portadocumentos del Brou. Si alguien los encontró, comunicarse al 095-115-507. Se extravió celular en mediaciones de Colón y 18 de Julio, es de color rosado y tiene forro transparente. Si alguien lo encontró, comunicarse al 099-549-302. Son las 18:44 minutos. Recordamos que en instantes ya se inicia toda la previa del fútbol aquí en La Voz de Melo desde Fraile Muerto y la emisión central de los compañeros. Así que ponemos punto final a esta edición de Atención Cerro Largo. Es hora de irnos.

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0: ¿Qué tal, amigos del fútbol? El gusto de darles la bienvenida desde Fraile Muerto. Aquí estamos en la ciudad de Fraile Muerto para lo que va a ser en un rato el comienzo, o mejor dicho, uno de los partidos que tiene esta cuarta fecha del torneo Apertura del Campeonato Ciudad de Melo del fútbol local, del fútbol departamental. Fraile Muerto recibe a Boca a las 20 horas aquí en su estadio municipal, donde ya está en una de las cabinas el equipo fútbol del Melo para emitir ese compromiso. Pero aparte hay dos encuentros más que se van a comenzar a jugar 19:30 y 21:30 respectivamente en el estadio Germán Baldassini. Allí vamos a estar también con la cobertura. Pero por lo pronto, arrancando esta emisión desde aquí, desde la ciudad de Fraile Muerto, en una jornada que está con una temperatura un poquito más baja. Claro, el sol ya no se nota a esta altura de la nochecita aquí en la ciudad de Fraile Muerto. Recibo con mucho gusto a quien nos pone en el aire. Allí en el control central de emisión está Danilo Meneses. El gusto de recibirte. ¿Cómo te va?
1: ¿Qué tal? Muy buenas tardes para ti, Eduardo, para nuestro compañero Jonathan. En estudios acá a mi lado Lorena, Rodrigo desde el Salesiano, Sánchez, al todo el gran equipo fútbol de la Voz de Melo. Buen trabajo, compañeros.
0: Bueno, muchas gracias igualmente para ti allí, Danilo, que está justamente en el control central de emisión. Está Alberto Castro, ya acá también en una de las cabinas del Estadio Municipal de Fraile Muerto. El agradecimiento para las autoridades, ¿no? Para Gastón Nahuar, para Freddy Rodríguez, que anda allí trabajando con todo el equipo. Bien, Freddy. Para todos quienes han hecho posible que este equipo fútbol de la radio esté por acá. También al comercio local, al comercio de Fraile Muerto, la bienvenida para que la Voz de Melo esté presente aquí en su ciudad para compartir un partido que tiene que ver con la cuarta fecha, como decíamos, entre Fraile Muerto y el equipo de Boca Juniors. Muy buenas noches, bienvenido también Alberto Castro, el comentarista de todos. ¿Cómo te va?
2: Eduardo, ¿qué tal, compañeros? Muy buenas noches para ti, para Jonathan, que ya trabaja en vestuarios, para Danilo en estudios, Rodrigo, que está en el Salesiano. Un placer estar en contacto con todos ustedes en este Campeonato de Fútbol Ciudad de Melo, torneo Apertura, cuarta fecha, que se abre hoy con tres partidos, dos en Melo, uno acá en Fraile Muerto, en el Estadio Municipal de la Sexta Sección, entre los Alas Negras y Boca Juniors, encuentro que va a tener la cobertura de la Voz de Melo. Nos parece muy bien esto de descentralizar, de salir al interior, de hacer la cobertura de absolutamente todos aquellos equipos que están participando del principal certamen de primera división del fútbol amateur de nuestra capital departamental. Aquí estamos entonces para un encuentro que va a la hora 20 y donde obviamente Fraile Muerto necesita, y hoy tiene la oportunidad porque es local, vamos a ver si hace pesar o no esa localía, de sumar por lo menos un punto para seguir ascendiendo en esta tabla de posiciones que hoy lo tiene último prácticamente, sin unidades en lo que va de este campeonato, en este corto tramo del campeonato Apertura.
0: Ahí estaban los primeros conceptos de Alberto Castro, el comentarista de todos. Seguramente la gente va a comenzar a ir llegando aquí al Estadio Municipal de Fraile Muerto para presenciar su compromiso como local frente a Boca Juniors. Está el todoterreno, está Jonathan Ferreira, a quien recibimos también en esta nochecita aquí en La Voz de Melo. ¿Cómo te va, Jonah?
3: ¿Qué tal? ¿Cómo estás, Eduardo? Buenas noches para vos, para el resto de los compañeros y para la gran audiencia de La Voz de Melo. Es un placer enorme estar en una nueva transmisión del equipo fútbol, esta vez desde Fraile Muerto, para seguirlo. El partido entre el local Fraile Muerto frente a Boca Juniors, pero también tenemos contacto en el Germán Baldassini porque allá también ya se está jugando lo que es el arranque de la fecha. Y bueno, con muchas novedades para compartir con todos ustedes a lo largo de esta previa. Por ejemplo, en el comienzo mandarle un saludo a Fede Moreira, que en el partido anterior, bueno, sufrió la rotura del tendón. Ya fue operado. Probáis que al menos una variante va a ensayar para el partido de hoy.
0: Bueno, ahí estaba también Jonathan Ferreira tirando sus primeros datos aquí en esta emisión Fútbol de la Radio. Ahora nos vamos a la ciudad de Melo, allá en el estadio Germán Baldassini. En compañía de Elvio Sánchez está el uno de la noticia. Está Rodrigo Sosa. ¿Cómo te va, Rodrigo? Bienvenido, buenas noches.
4: ¿Qué tal, Eduardo? Buenas noches para ti, para el resto de los compañeros, también para toda la audiencia del equipo Fútbol de la Radio. Efectivamente, aquí desde la zona del Salesiano con el compañero Elvio Sánchez en la puesta al aire con todo el soporte técnico. Saludo a los demás compañeros en esta jornada del Ciudad de Melo. Anda por aquí también el buen amigo Nicolás Curbelo acompañándonos para lo que va a ser esta doble jornada que comenzará ahora en un ratito nada más, en poco más de 20 minutos, abriendo lo que es el juego de esta fecha del torneo Apertura. Poco público hasta ahora, ya están los protagonistas haciendo la entrada en calor para este juego que comenzará 19:30 entre Artigas y Nacional. Están los arqueros del equipo de Artigas aquí en el arco de la calle Miguel Barreiro. Hacen lo propio los guardametas del conjunto tricolor allá en el arco que da a la calle Colón. Se mueven también los planteles en la zona verde detrás del graderío del Salesiano y también ya calientan los árbitros para este partido, el primero de la jornada que comenzará 19:30, ya con integraciones confirmadas, tanto Artigas como así también el equipo de Nacional. Vale indicar, Eduardo, que en el marco de lo que es esta fecha comenzará el fútbol aquí 19:30 y luego vamos a tener otro partido 21:30 en la jornada de hoy. Jugarán Juventus con Ventos, mañana va el complemento con un encuentro. Vamos a estar repasando eso y mucho más, Eduardo, en esta previa de la radio que ya está al aire.
0: Bueno, bien, allí estaba entonces Rodrigo desde el estadio Baldassini. Recibo a la dama de la locución. Está Lorena Charquero allí en los estudios compartiendo, como decía Danilo, con él, los dos en el estudio de la radio. ¿Cómo te va, Lorena? Bienvenida.
5: ¿Qué tal, Eduardo? Compañeros, audiencia, buenas tardes, noches. Bueno, ya se nota, ¿no?, el descenso en la temperatura. 14 grados tenemos aquí por Melo. No sé cómo estará allí por Fraile Muerto, pero sin duda alguna, prepárese, abríguese para la madrugada, 3 grados. Y bueno, ahí en esa cuenta regresiva que seguimos con vistas a la primavera. 7 días, ¿eh?
0: Exacto, exacto. Le va quedando ya pocos días a este invierno y estamos deseando que ingrese la primavera. Bueno, comienza la locución, comienza a trabajar Lorena Charquero y ya comanda la previa Rodrigo Sosa. Allá en Melo, con Alberto Castro, acá en la cabina, en una de las cabinas del Estadio Municipal de Fraile Muerto, junto con Jonathan Ferreira, todo el equipo de fútbol en Fraile Muerto y en la ciudad de Melo, Lorena.
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4: Ferreira, ¿qué pasa con las integraciones para el partido que allí comenzará a la hora 20? Yo anteriormente decía, para este juego que va 19:30 aquí en el Salesiano, ya están confirmados los protagonistas, tanto por el lado de Artigas como también por Nacional. ¿Qué pasa así en la sexta sección con el local, con Fraile Muerto y también con el equipo de Boca?
3: Tenemos confirmado ya Boca y con lo que va a ser este partido que va a estar comenzando en un ratito nada más, con algunas novedades, con algunos cambios, como lo mencionábamos anteriormente, el equipo de Baez, y como se sabe que no va a poder contar con el defensa Federico Moreira por la lesión que mencionábamos en nuestra primera entrada. Y algunas novedades también con respecto al partido que, bueno, viene de caer en la fecha anterior frente a Melo Wanderers, como por ejemplo la inclusión de el olimareño Felipe Pereira, que va a ser titular en el partido de hoy. Así también como Tomás González, que luego de la suspensión vuelve a integrar el equipo titular de Boca Juniors, y son las principales novedades que se están manejando aquí en este momento, donde, bueno, ya poco a poco entran a dejar todo prácticamente organizado, sobre todo los encargados de la preparación física de ambos equipos, organizando lo que tiene que ver también el calentamiento de ambos equipos. Y bueno, es así el panorama que se está viviendo a esta hora en el Municipal de Fraile Muerto.
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4: Alberto, bueno, más allá de lo que es esta participación de Fraile Muerto en este campeonato Ciudad de Melo, en esta temporada, ¿con qué escenario se encontró allí en la sexta? ¿Con qué infraestructura lo han recibido en esta jornada allí en Fraile Muerto? Que más allá de esto, digo, es digno de destacar y resaltar que hoy por hoy es el proyecto de los equipos del interior, más allá de otras propuestas que han surgido a lo largo de los últimos años, ha sido el único proyecto desde el interior que ha logrado permanecer con una actividad continua en fútbol, más allá de los ascensos, de los descensos de algunas temporadas, de sus pasajes por la primera, como esta temporada, la primera categoría, otros pasajes por la Liga Ferrocarril, pero bueno, Fraile Muerto siempre levantando esa bandera a nivel del fútbol departamental de lo que es el interior de Cerro Largo y las localidades precisamente del interior, saliendo de los equipos tradicionales de la ciudad capital, Alberto.
2: Sí, primero te digo, Rodrigo, que este es un partido ideal en esta época del año para jugarlo en horario vespertino, o sea, por la tarde, ya sea un sábado o un domingo. Un domingo mucho mejor, indudablemente, ¿no? Por lo que implica la concurrencia de público. Acá está muy baja la temperatura, no creo que sea muy buena la concurrencia, ojalá me equivoque y el público llegue hasta el Estadio Municipal a alentar a las negras, que necesitan imperiosamente sumar por lo menos un punto para no seguir siendo desplazados al último lugar de la tabla de posiciones. Y nos hemos instalado en un estadio que está bien cuidado, eso es importante remarcarlo. Creo que el único defecto es la red lumínica, con poca potencia. Creo que vamos a tener dificultades para identificar a los futbolistas dentro de la cancha. No sé cómo estarán en los vestuarios porque no hemos estado por ahí, pero en el resto está bien, dentro de la modestia, de la humildad que ha exhibido siempre este Estadio Municipal de Fraile Muerto, por lo que significa su infraestructura, que es de una ciudad pequeña y del interior. Indudablemente creo que está apto para recibir un partido por un campeonato Ciudad de Melo, aunque insisto, ¿no? Es un estadio para jugar de tarde, no para jugar de noche, por ahora, porque, insisto, la red lumínica no es la mejor, evidentemente, y mucho menos por la temperatura actual. Acá está frío, está bastante frío, entonces eso no va a permitir, ojalá me equivoque, que un buen marco de público se llegue hasta el estadio, hasta las gradas, pequeñas tribunas del Municipal de Fraile Muerto para estar observando este partido que va desde la hora 20. En el resto, bueno, sin objeciones, repito, un estadio prolijo, un campo de juego, desde la cabina se lo ve en buenas condiciones. Es empastado, quizá el césped un poco alto, pero empastado completamente. Y te vuelvo a repetir, faltaría saber cómo están los vestuarios en este sentido, que siempre es un aspecto a tener muy muy en cuenta, sobre todo por los equipos que son visitantes.
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4: Ferreira, esta jornada del Ciudad de Melo para Boca importante, que tras el clásico necesita sumar, volver a la senda del triunfo, el equipo Xeneize, dirigido técnicamente por Alejandro Báez. Fraile Muerto, que todavía no ha sumado puntos, un partido importante para cualquiera de los dos, indudablemente que para el local, con esa necesidad y esa ambición de sumar de a tres, pensando en lo que es la permanencia, el gran objetivo de las Alas Negras para esta temporada, y por parte del conjunto azul y oro, bueno, necesitado de sumar nuevamente de a tres para seguir arriba en la lucha por el campeonato, que es la meta principal del equipo de la, del equipo allí de la calle Suárez del Rondero.
6: Sin duda que sí, Rodri. Bueno, como bien lo decís, son dos equipos que están necesitados de sumar por diferentes intereses, sin dudas. Por el lado de Boca, por nuevamente prenderse en lo que es la pelea por el torneo Apertura, y bueno, por el lado de Fraile Muerto hay que tener en cuenta que no ha sumado todavía, que los rivales directos, hablamos sobre todo en la parte baja de la tabla, han sumado en lo que va de este torneo, y bueno, seguramente ambos equipos en ese afán de sumar nos regalarán un muy buen encuentro, y bueno, ya vamos a estar presentes en lo que dentro del campo de juego mismo para, bueno, llevarles a ustedes lo que es el estado, más que nada, del estadio, ¿no?
4: En instantes también vamos a repasar las formaciones de los equipos titulares para este partido que va a la hora 20, lo que va a ser la emisión base de La Voz de Melo en esta jornada del Ciudad de Melo, y también vamos a estar repasando ahora los protagonistas del partido que abrirá la fecha 19:30 acá en el Salesiano de Melo.
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4: Vamos rápidamente con el detalle de lo que es esta cuarta fecha, torneo Apertura, Ciudad de Melo de Primera División, que se estará abriendo aquí el Melo, desde donde también estamos emitiendo a esta hora con el partido Artigas Nacional 19:30, partido que va a tener la conducción central de Amir Machado, acompañado por Gualquir Silva y Camilo Silva, asistentes 1 y 2, fútbol que comenzará, insisto, en el Baldassini 19:30 con el partido entre el equipo rojiblanco y el conjunto tricolor.
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4: Uno de estos partidos de la cuarta fecha va en el interior del departamento, va en la ciudad de Fraile Muerto. Allí también emite La Voz de Melo en esta jornada de martes. El equipo local recibirá a Boca Juniors, fútbol que comenzará a la hora 20 con el arbitraje de Henry Sousa. asistido por Jonathan Méndez y Washington Vázquez, allí en la asistencia 1 y 2 para otro de los partidos que se va a disputar en el marco de esta fecha del torneo Apertura.
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4: El fútbol se va a cerrar en esta jornada de martes aquí en Melo, con el partido entre Juventus y Conventos. El equipo de Juventus es local en el Salesiano. Fútbol que comenzará 21:30 en el marco de esta cuarta fecha, con la conducción central de este partido de Carlos González, asistido por Santiago Caballero y Rodrigo Echenagucía. Es la terna arbitral para este cruce que también se va a disputar en la jornada de hoy martes, Lorena.
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4: Dele otro, Lore.
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4: El fútbol se cierra mañana porque este miércoles y aquí en el Salesiano estará jugando hasta ahora el puntero absoluto que tiene el torneo Apertura, el equipo de Melo Wanderers. El conjunto que dirige el loco Gonzalo Martins va mañana ante Universal, partido que se jugará a partir de la hora 20 en el Baldassini, con Michael Borges, Karen Hernández y Gastón Luques como árbitros de este encuentro para el cruce que va mañana, insisto, entre el decano y el equipo negriazul de Barrio Arpí.
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4: Vale indicar que está pendiente conocer el fallo de lo que es el reclamo de puntos que presentó Artigas contra Juventus por el partido de la fecha 3, partido que había terminado con empate 0-0. Allí el equipo de Juventus incluyó un futbolista dentro de lo que fue el partido, es decir, en el formulario, que estaba con el carnet del deportista vencido, no había cargado la información ya actualizada para la renovación de este documento. Bueno, eso en principio entiende la gente de Artigas que significa una falta y fue en definitiva lo que reclamó. Ya ingresó de manera formal la semana pasada a la Asociación Departamental de Fútbol. Ayer lo trató al tema el Consejo Directivo. Ahora está transcurriendo un plazo para que Juventus presente los descargos y luego de culminado ese plazo que tiene el equipo que en su contra recibe, vamos a decir lo que es este reclamo, se van a esperar unos 10 días aproximadamente, que es lo que tiene el tribunal para expedirse al respecto y bueno, allí estar fallando a favor de uno u otro para mantener el resultado o en definitiva para darle lo que es la victoria y los puntos al equipo de Artigas. Si Artigas consigue estos 3 puntos, vale indicar que la tabla de posiciones cambia y el conjunto que dirigen los Manuel Vázquez y también el profesor Manuel Vázquez, como decíamos, acompañado por Manuel Mujica, el equipo de los Manuel estaría llegando a puntaje ideal y estaría igualando la línea de Melo Wanderers, pero para eso en principio hay que esperar que se expida precisamente el tribunal en el correr de los próximos días.
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1: Si le parece, Jonathan, compañeros en estudios, va el informa de Lorena Ambienta Danilo y conocemos la oncena titular de Fraile Muerto, cómo se presenta el local allí en la sexta sección para el partido que comenzará a la hora 20. Vuelve Ferreira a la previa con la alineación de las Alas Negras.
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0: Puerto, que lo va a tener con el número 12 y en el arco a Germán Núñez. Línea del fondo para el número 6, Álvaro Gómez. La número 3 es para Gastón Sánchez. La número 4, Washington Ferreira. Y la número 2 será para Ever Acosta. En la mitad de la cancha va a estar con el número 5, Martín Pereira. La 8 para Mauricio Costa. La 10 para Jonathan Arellano. Y la número 14 para Franco Sosa. Atacan en el equipo de las alas negras con el número 7, Rodolfo Arancet. Y la número 11 para Braulio Pesto. Los 11 de Fraile Muerto.
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2: Aquí en el Salesiano ya están los protagonistas, ya están en la revisión previa Artigas Nacional. Está la terna arbitral también para realizar el sorteo de canchas y también para determinar quién mueve. En instantes se viene el fútbol en el Baldassini.
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2: Aquí ya comenzó el fútbol tal cual estaba previsto. Primeros 10 segundos en el Salesiano para este partido con Artigas Nacional, el equipo rojiblanco que tiene a Samuel Siqueira en el arco, a Teo Otonelli, a Juan Echeverría, Marcos Viera, Valentín Grillo, Vicente Techera, Damián Borba, Ariel Fernández, Isaac Grendiaín, el olimareño Sergio Velarde y el Guille Vila. Es la oncena titular de Artigas para este partido que ya está en juego.
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2: Por su parte, Nacional ha formado el equipo de Miguel Fabricio de Sousa con Joaquín Peña, Leandro Piñeiro, Víctor Camacho, Adiel Silva, Santiago Silvera, Facundo Márquez, Thiago Aguirre, Rodrigo Ibáñez, que vuelve hoy luego de la suspensión al equipo titular. Está el experiente Matías Telechea, Enrique Silva y el Tin Agustín Araujo. Es la formación titular del equipo de Nacional para este partido que ya insisto está en juego. 1:20 en el Salesiano. Ya se está disputando lo que es la cuarta fecha del Ciudad de Melo de Primera División.
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1: Alberto, ¿qué te va dejando hasta ahora lo que es el inicio de este torneo de apertura de Primera División? Y en especial, bueno, cobra expectativa a lo que es conocer el resultado de este fallo pendiente entre Artigas-Juventus, con el reclamo del equipo de Artigas, porque bueno, esto podría significar cambios importantes en la tabla de posiciones.
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1: Dele Ferreira.
2: Bueno, le robamos unos segunditos a John Paul Márquez, una de las figuras que tiene este equipo de Boca Juniors, que ya están saliendo a calentar. Bueno, Paul, a buscar los puntos perdidos en la fecha anterior, seguramente. Buenas noches y bienvenidos a la previa de La Voz de Melo.
3: Bueno, buenas noches, muchas gracias por las notas. Sí, estamos trabajando bien, o sea, venimos de perder el clásico, pero bueno, hay que revertirlo con trabajo. Y bueno, hoy venimos a buscar tres puntos sí o sí para la previa del campeonato.
2: ¿Qué se sabe por ahí del rival? Si bien viene de perder en la última fecha con Nacional y por goleada, pero hay que ver con qué se encuentran también en un escenario como el de hoy y como visitantes.
3: Bueno, sabemos que Fray Muerto tiene unos muchachos que juegan muy bien, del medio de la cancha para adelante sobre todo, se asocian muy bien, son rápidos. Y bueno, nada, tenemos que empezar en nosotros, en hacer lo que trabajamos la semana para sumar los tres puntos.
2: Seguramente a salir a imponer condiciones desde el comienzo.
3: Sin duda, Boca siempre... donde sale a ganar, así que nada, tenemos que meterle ritmo para lograr esos tres puntos.
2: Palabra de John Paul Márquez en la previa de La Voz de Melo.
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1: Aprovechamos un informe de Lorena. Va Ferreira nuevamente con Boca, la alineación titular del equipo Ceneice para presentarse allí en Fraile Muerto ante el local. Dale, Ferreira, dale.
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1: Van 5 minutos del primer tiempo, Lorena, en el Salesiano.
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1: Artigas Nacional están empatando 0-0 por la cuarta fecha.
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1: Ya vamos a restablecer el contacto con los compañeros allí en Fraile Muerto para estar repasando nuevamente lo que es la alineación titular de Boca. Partido equilibrado, todavía sin situaciones claras de gol aquí en el Baldassini. Comenzó tal cual estaba previsto, 19:30 a las 20. En poco más de 20 minutos estará comenzando otro de los partidos, el que va a relatar Eduardo, el que va a comentar Alberto desde Fraile Muerto.
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1: Tabla de posiciones parcial a esta hora con el empate que por ahora lo mantienen Artigas Nacional. La cuarta fecha con ya este partido que está en juego. Tiene a Melo Wanderers que lidera el torneo con 9 puntos. Boca 6. Ya Artigas, que tenía 6, con este empate de mantener este resultado llega a la línea de 7. Juventus 4, Nacional que tiene 3, está empatando, llega a 4. Conventos Universal 3, el único que todavía no ha sumado puntos en lo que va de la apertura es el equipo de Fraile Muerto, el que hoy juega de local en su escenario.
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1: Vuelvo a Fraile Muerto a ver si restablezco la comunicación con Jonathan Ferreira.
2: A ver, Rodri, ahí.
1: Te escucho perfecto, dale, Ferreira, el informa de Lorena y este es el equipo titular de Boca para hoy.
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3: Boca Junior, que lo va a tener con el número uno y en el arco, a Diego Pérez. Y marcando punta por derecha va a estar con la 4 Víctor Sosa, la 7 Carlos Rivero, la 18 el limareño Emiliano Saule y con la número 20 va a estar Miguel Acevedo. En la mitad de la cancha va a estar con la 5 Agustín Silva, la 8 para Fabiano Cougo, la 10 para Jean Paul Márquez, la número 21 para el limareño Felipe Pereira. Atacan en el equipo de Báez con la 24 Luis Ángel Morales y con la 9 Tomás González. Los 11 de Boca, los 11 de Báez para visitar a Fraile Muerto.
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1: La mesa ejecutiva confirmó en estas últimas horas plenamente los detalles de la séptima fecha del torneo clausura profesional de primera. La etapa comenzará el sábado con 3 partidos a la hora 12. Boston River Progreso en el Campeones Olímpicos de Florida. Cerro Peñarol en el Trócoli 15:30. Y Deportivo Maldonado Cerro Largo el sábado 18:30 desde el Campus Municipal Fernandino. 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
1: El complemento va el domingo con 4 partidos por el uruguayo de primera. A las 10 de la mañana jugarán en el Francini Albion Juventud de Las Piedras. A la hora 13 y en Jardines Danubio será local ante Wanderers 16:30 y en el Gran Parque Central Nacional recibirá la visita de Defensor Sporting. También el domingo va Liverpool Racing a la hora 20 en el Parque Alfredo Víctor Viera. Y luego se cierra la fecha el lunes con el partido entre Central y Torque, 19:30 en el Parque Palermo.
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1: Alberto, te decía hoy que te ha dejado el inicio de este torneo apertura. ¿Qué se puede esperar de este partido allí con este necesitado Fraile Muerto de ganar y también Boca que va con la obligación de sumar de a tres para volver a la senda del triunfo?
4: Indudablemente el favorito es Boca Juniors por cómo está conformado, por la calidad, por la jerarquía de la mayoría de sus futbolistas ante un Fraile Muerto modesto, humilde, con figuras no conocidas, pero que indudablemente, seguramente acá en su cancha se va a hacer fuerte, o va a intentar hacerse fuerte, en procura de un buen resultado. Es difícil vaticinar, previo al comienzo del partido, cuál puede ser justamente su desarrollo. Uno imagina a un Fraile Muerto cauteloso, tomando los recaudos correspondientes, yendo a cerrar los espacios para evitar justamente los desbordes por afuera, por las bandas del equipo de Boca. No nos olvidemos que Boca tiene a Luis Ángel Morales, que juega por derecha y que cuando pisa el acelerador es poco menos que imparable. Pero indudablemente veremos, vamos a esperar 10, 15 minutos para ver cómo se paran en el terreno de juego, cuál es la postura de uno y la de otro. Seguramente Boca va a salir a ganar, evidentemente que sí. Fraile necesita ganar, no sabemos si podrá o no, si tendrá las condiciones, las cualidades, la fuerza para poder llevarse algo desde su estadio, ya sea un empate, por lo que creo que en lo previo es favorito indudablemente Boca Juniors para regresar para Melo con los 3 puntos. Pero el fútbol es fútbol, nunca se sabe, acá se espera con expectativa la presentación de Fraile Muerto, y de que el equipo locatario dirigido por Bustamante pueda de alguna manera reponerse, recomponerse y recuperarse de las malas actuaciones de las fechas anteriores y poder sacar un buen resultado como local.
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1: Muchísima comunicación en esta noche, vaya el saludo para toda la gente que está en sintonía de la radio, que está en sintonía del equipo fútbol con esta jornada en Ciudad de Melo. Ferreira, si tiene por ahí a Samuel Morales, mándele el saludo al amigo que se ve que está en sintonía, porque bueno, estaba activo con la emisión de la radio, el ciclista que tiene la gente de Fraile Muerto, el que corre para las Rojas de Santa Lucía, que bueno, está, parece que trabajando. Vaya el saludo para él y para toda la gente que está en sintonía, al Melo, en Fraile Muerto, en otras partes también del departamento y por supuesto desde otros puntos del país, en comunicación y siguiendo la emisión del fútbol por la radio.
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1: Aquí en el Salesiano van 16 minutos de juego. Siguen empatando 0 a 0. Pocas situaciones claras. Partido estudiado en la mitad de la cancha. Más que nada, voy con usted, Jonathan Ferreira, que me convoca desde Fraile Muerto. Adelante.
2: Bueno, estamos recibiendo ya al alcalde Gastón Nahuar. Bueno, Gastón, la verdad que un placer enorme estar acá presente en Fraile Muerto para lo que va a ser este partido. Y bueno, ¿con qué expectativa sin duda se vive esta fiesta del fútbol en el pueblo?
5: Bueno, buenas noches. Primero que nada, agradecerle por hoy estar acá. Creo que es importante que el único cuadro del interior que esté participando en la liga departamental. Nosotros con mucha expectativa, un cuadro juvenil que se viene organizando, que se viene armando, una comisión directiva que le ha puesto todo, y el municipio tratando de acompañar y ayudar para que el deporte de nuestro pueblo siga adelante.
2: Independientemente de lo que es el Deportivo Fraile Muerto, pero por lo que se ha visto, la alcaldía en un constante apoyo a lo que tiene que ver el deporte, ya sea en la escuelita de ciclismo, muchos atletas que también están participando con la bandera de Fraile Muerto. Bueno, ¿cómo se vive eso?
5: Nosotros estamos felices con lo que se ha hecho en la parte deportiva. Tenemos a Samuel en el deporte profesional también, que ha sido nuestro embajador. Tenemos el boxeo con Karina Herrera, que ha hecho un trabajo espectacular. El deportivo con toda su formativa, que ha hecho un gran trabajo. Bueno, lo que es el básquet, lo que es todo lo que hemos podido implementar, lo que es el patín también, que es un deporte que también que no había llegado nunca a Fraile Muerto. El vuelo en su tiempo con el Zape, que esperemos que el año que viene ya pueda volver también. El básquetbol con Pablo Zublich, que también ha trabajado mucho. Y bueno, tratando de darle a esa barra que no solo juega el fútbol, tratando de darle las herramientas para que puedan hacer la disciplina que ellos quieran.
2: A eso agregarle también la infraestructura deportiva, ¿no, Gastón? Porque hoy a la mañana hablábamos con la directora de UTU y tuvieron en parte que bien con la inauguración de la cancha que mañana, bueno, se va a vivir una gran jornada.
5: Sí, mañana inauguramos lo que es la cancha de césped sintético, un proyecto que ganó UTU y que el municipio en conjunto con la UTU lo pudimos hacer, y la intendencia también. También dando esas oportunidades, tenemos una cancha solo de césped sintético acá, que es un privado, que la verdad que trabaja muy bien. Y bueno, ahora tenemos esta otra oportunidad para que los grises de la UTU se puedan formar ahí y también el pueblo en general.
2: Se ha visto algunas reformas cuando llegábamos ahí al estadio. Bueno, ¿se puede adelantar algo de sorpresa para la gente? ¿Qué podemos decir sobre las obras que están en la entrada?
5: No, estamos arreglando un poco lo que es el muro, que la verdad que es un muro viejo, hace muchos años que está hecho, estamos tratando de hacer nuevo todo. Y nosotros tenemos un sueño acá antes de irnos, que ojalá que lo podamos hacer, que la única cancha de atletismo que hay en Cerro Largo hoy es esta. Ojalá que la podamos darle las condiciones necesarias para que el atletismo departamental se pueda correr en Fraile Muerto.
2: Agradecerte por este espacio para el equipo fútbol de La Voz de Melo y muchas gracias por el recibimiento.
5: No, lo agradecido somos nosotros, gracias por venir a difundir nuestro fútbol, también a ser los representantes del interior, y estamos siempre a las órdenes.
2: Bueno, por ahí pasaba Gastón Nahuar, alcalde de Fraile Muerto.
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1: Bueno, estoy aquí en compañía del colega, compañero, porque de cierta forma nos acompaña en cada transmisión de lo que es el Ciudad de Melo, Nico Curbelo. ¿Cómo estás, Nico? Buenas noches, el gusto de estar en comunicación contigo.
6: Buenas noches, Rodri, a Jonathan, a Eduardo, a Alberto, a toda la audiencia de La Voz de Melo, de todo el departamento. Bueno, sí, por supuesto, siempre al firme acá con el Ciudad de Melo. Y bueno, qué importante es que la radio transmita, ¿no? El fútbol local, la verdad que le viene al pelo a mucha gente.
1: 20 minutos del primer tiempo, Nico, partido parejo acá en el Salesiano, pocas situaciones de gol, algo de pierna fuerte en mitad de cancha, se ha friccionado un poco en los últimos minutos, pero bueno, marcador cerrado en este cruce de Artigas Nacional.
6: Así es, en lo previo un partidazo, pero bueno, está siendo friccionado en estos primeros minutos, pero bueno, no tengo duda de que se va a destrabar en cualquier momento, porque bueno, son dos buenos equipos y creo que bueno, se va a destrabar en cualquier momento.
1: Muchas gracias, Nico.
6: Vamos arriba, Rodri. El saludo para todos.
1: Julio César Gar, como lo bauticé yo, el hombre de la estadística del fútbol local. Bueno, aquí acompañándonos en esta noche también del Ciudad de Melo. Cuarta fecha que ya está en juego. En instantes viene el relato de Eduardo.
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1: Aquí en el Salesiano nadie regala nada. La pelota por ahí la maneja un poco más Nacional, pero se logra replegar de buena forma el equipo de Artigas, agazapado el conjunto rojo y blanco, seguramente esperando que Nacional también le dé un poco de espacios para profundizar alguna jugada, quizás con Vila, con el olimareño Velarde, pero hasta ahora el que maneja la pelota sin mayor profundidad es el equipo de Nacional, prácticamente que sin situaciones claras en uno y otro arco no logra concretar. En ofensiva el equipo tricolor tampoco hasta ahora ha tenido demasiadas situaciones claras el conjunto artiguista.
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1: Me voy a Fraile Muerto para que ya retome la emisión el relator del gol. Para este partido que se va a venir en instantes nada más en el marco de la cuarta fecha que ya está en juego del torneo Apertura del Ciudad de Melo. Se viene para el relato de Fraile Muerto, Boca a Boca Fraile Muerto, Eduardo Rosas por La Voz de Melo.

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1: Ya sé que no, pero yo estoy ahí.
2: Bueno, la gente ya está ubicada en la tribuna principal acá del estadio de Fraile Muerto, en el estadio municipal. Siguen llegando algunos otros también, los autos que están del lado de la tribuna Machado, ubicándonos en el estadio Arquitecto Uvilla. Están los árbitros en el campo de juego, ya están en vestuarios después de hacer los movimientos precompetitivos, tanto Fraile Muerto como Boca. A propósito, el equipo Alas Negras, Fraile Muerto, el local, va de la siguiente manera, informa.
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0: Iván Núñez al arco, número 12. 6 para Álvaro Gómez, el 3 Gastón Sánchez, el 4 Leonel Ferreira y el 2 Alfonso Acosta. En la mitad de la cancha para el 5 Martín Pereira, el 8 Mauricio Costa, 10 para Jonathan Arellano, 14 Franco Sosa, 7 Valentín Arancetti y el 11 hombre de selección, Braulio Pellejero, el equipo de Fraile Muerto que tiene este banco para posibles cambios.
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2: Como arquero suplente lo tiene a Lucas Camejo. También está Santiago Márquez, Juan Manuel Rodríguez y Brian Morales. El banco de Fraile Muerto.
0: En tanto, Boca Juniors, el equipo que visita a Fraile Muerto va de la siguiente manera. Otro informa.
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0: Diego Pérez al arco número 1, 4 para Víctor Sosa, 7, Carlos Rivero, 8 para Emiliano Saúle, el 20 para Miguel Acevedo, mitad de la cancha para el 5, Agustín Silva, el 8, Fabiano Cougo, el 10, John Paul Márquez, 21 para el olimareño Felipe Pereira, el 24, el cachopa Luis Morales y el 9, Tomás González. El equipo de Boca que tiene este banco para posibles cambios.
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2: Como arquero suplente lo tiene a Hugo García, también está Sigifredo Galeano, Tainá Freitas, David Miranda, Alejandro Siles, Seiko Silveira y Facundo Yarta.
0: Completan los actores Henry Souza con Jonathan Méndez y Vázquez. Los árbitros para este compromiso que va a arrancar en un ratito, seguramente un poquito más después de las 20 horas, aquí en el Estadio Municipal de Fraile Muerto. Escucho a Lorena y voy también con los conceptos previos de Alberto Castro para este compromiso que está por arrancar.
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0: Alberto.
3: Bueno, lo que decíamos hace un rato, lo reiteramos ahora, es una incógnita lo que puede pasar en este partido, indudablemente, porque si bien es cierto el favorito es Boca Juniors, va a jugar en un campo de juego que no conoce demasiado, sí lo conoce muy bien Fraile Muerto, porque aquí entrena el equipo dirigido por Bustamante, e indudablemente creo que lo que puede pesar acá es la jerarquía individual que tienen uno y otro. Es decir, lo de Boca con futbolistas que incluso han tenido su pasaje por la selección departamental. Observo unos cuantos olimareños en este momento, en esta temporada, en el fútbol departamental, ¿no? Fíjate que en Artigas está Velarde, en Boca está Saúle y está también Felipe Pereira, ese zurdo que juega de volante por derecha. Es zurdo, pero se mueve por derecha. Hace muy bien las diagonales. Es un muy buen jugador. Y un Boca que, evidentemente, viene con lo mejor que tiene a jugar este partido aquí a Fraile Muerto. ¿Quién va a proponer? Y Boca, indudablemente. ¿Le va a salir a jugar de igual a igual Fraile Muerto? No creo. No me parece que tenga la convicción el equipo de Fraile de que tiene el potencial necesario como para salir de tú a tú a enfrentar a un Boca Juniors que está mejor conformado.

0: defendiendo y buscando salir de contragolpe.
1: Bueno, muy bien, ahí estaban los conceptos previos de Alberto Castro. Aquí en esta emisión Fútbol de la Radio se ubica Fraile Muerto. Está con la casaquilla roja, números blancos, short y medias negras para el equipo Alas Negras. En tanto Boca Juniors con la tradicional azul, con la franja en el pecho amarilla, el short y las medias azules para el equipo de Boca Juniors. ¿Cómo estamos a nivel de, ahí que estás en, a nivel de zona de piso del campo de juego? Jonathan, temperatura y público ahora.
2: Bueno, Eduardo, decirte que los tengo de frente prácticamente, se puede decir que es un buen marco de público, no está tan frío por ahí como se especulaba, hay que ver con el pasar del rato si puede bajar un poco más la temperatura. La cancha se puede ver que, bueno, está empastada, en bastante buen estado.
1: Bueno, bien, allí están esperando, se está esperando algo todavía, porque están los protagonistas, está la terna arbitral también, está Henry Souza con Méndez y con Vázquez, están los dos equipos en el campo de juego. Todavía no se inicia, Lorena, el partido aquí en Fraile Muerto.
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1: Ahora sí arrancó el fútbol, movió el equipo de Boca, saliendo en el fondo por parte de Acevedo. Acevedo deja para la ubicación de Agustín Silva. Silva que manda por la derecha, saliendo Boca por aquel sector, tratando de llevar el balón, pero todavía en su campo. Vuelven a jugar por la zona defensiva, por aquí viene saliendo Rivero, ahí está Carlitos, el número 7, que la va llevando con el botín derecho, arrimándose, tratando de pegarle ahora de zurda y volviendo a jugar otra vez con Saúl. Ahí está el otro limareño, que está jugando justamente en la zona defensiva del equipo de Boca, toca para John Paul Márquez, Márquez deja para atrás, para Rivero, ahí la tiene Rivero, engancha con la zurda, toca Rivero hacia adelante, para Acevedo, Acevedo la tiene, cruza la mitad de la cancha, se viene Boca, que va con el primer ataque del partido, levanta en el centro, la van sacando justo a la mitad de la cancha y ahora el que se viene de contra es el equipo de Fraile Muerto. Por aquel sector la van llevando por parte de Sosa, largo pelotazo, viene a la derecha pero no va a llegar, era muy largo el pase para Franco Sosa. Pelota lateral, primer lateral que corresponde a Boca.
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1: Saliendo el equipo de Boca por la derecha, por aquel sector, con Víctor Sosa. Sosa que va tocando hacia adelante, pero la ubicación de Agustín Silva. Silva que va mandando adelante, viene para John Paul. Arranca y toca a largo. Viene jugando el equipo de Boca, otro pelotazo hacia Tomás González, pero van sacando por parte allí en la última zona de Ferreira. Le pega hacia la mitad de la cancha, recupera Rivero. Rivero toca para Acevedo, viene Boca, saliendo otra vez con la pelota Boca, que va buscando la presencia de Felipe Pereira, el otro limareño, pelota que se va a perder afuera. ¿Qué pasa en el Germán Baldassini, Rodrigo? 0-0 todavía los equipos de Artigas y Nacional.
4: 33 minutos del primer tiempo, 0-0 Artigas Nacional, partido que se hace equilibrado un poco más Nacional con la pelota. De igual manera no logra profundizar el equipo tricolor del Lula de Sousa. Marcador cerrado hasta ahora en el Baldassini, Eduardo.
1: Allá en Melo, acá en Fraile Muerto, el equipo crece, crece y crece, Lorena.
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1: En la mitad de la cancha traba el balón y se viene saliendo ahora el equipo de Fraile Muerto. Justo en la mitad de la cancha van a trabar por parte de Cogo, pero no llega, hay falta. El árbitro está marcando la infracción del equipo de Boca, tiro libre justo en la mitad de la cancha. Y es para el equipo de Fraile Muerto, que no se apura. Pide el balón allí el número 10, Jonathan Arellano. Vamos a ver quién le va a pegar, saliendo en el fondo el equipo de Fraile Muerto. Por la derecha, por este sector, la está pidiendo Ferreira. Pero vamos a ver, justo en la mitad de la cancha, ya metido en campo de Boca. Ahí va a ser el primer ataque el equipo de Fraile Muerto, el local. La voz de Melo desde Fraile Muerto, desde la ciudad de Fraile Muerto. Largo pelotazo, va picando y la va encontrando Diego Pérez. Flores, el arquero de Boca, iba a devolver.
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1: Allá la va teniendo el futbolista Mauricio Costa, tocando por la zona izquierda, va trabando otra vez. Allá la tiene Luis Morales, toca para John Paul, le van robando, le van sacando y van tocando para el capitán de Forrigo Muerto, Jonathan Arellano. La tiene Arellano, pero corta otra vez a John Paul. John Paul dejó para la ubicación, viene teniendo la Pereira, arranca y la tiene el futbolista de Boca, Felipe Pereira. Pereira que va tocando para Acevedo, levantó hacia el área, va sacando como puede Fraile Muerto, le pegan hacia la mitad de la cancha, recupera Cougo, remata, rebota, rebota el balón, le va quedando otra vez para Cougo. Cougo toca para que la tenga Felipe Pereira, arranca Felipe Pereira, se va con ella, se va de la marca de Franco Sosa, toca para John Paul. John Paul la tiene que retroceder de derecha, la manda más atrás para Fabiano Cougo, la tiene el 8, Fabiano Cougo le pega muy largo, se va a perder afuera, tiene que sacar, reponer desde el arco el arquero Germán Núñez para Fraile Muerto.
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1: Largo pelotazo de Germán Núñez, la pelota le quedaba para Arellano, le pega hacia adelante, va cortando y va saliendo otra vez el equipo de Boca, le pega por un costado de la banda afuera. Ahora se ha animado un poquito más el equipo de Fraile Muerto, que va con un lateral frente a la cabina donde está emitiendo el equipo de fútbol de La Voz de Melo. Está Lionel Ferreira con el lateral, ya la tocó para Arellano, era Franco Sosa, Sosa tocándola más atrás, viene para Arellano, levanta el centro, golpe de cabeza y le va sacando Rivero, de volea le pega por un costado, no puede retenerla el futbolista Arellano, va saliendo igualmente, pelea Arellano, toca más atrás, es una carambola, rebota el balón, se va, tiene que reponer el equipo de Fraile Muerto, dice el árbitro.
2: Relator.
1: Desde la zona derecha, ¿te escuchó?
2: Bueno, en el equipo de Boca hace su primera presentación hoy, que el número 5, Agustín Silva, hermano del chueco Diego Silva, con algún pasaje por selecciones juveniles y formativas de Cerro Largo Fútbol Club.
1: Bueno, bien, está arrancando Germán Núñez también, ¿no, Jonathan? El arquero de Fraile Muerto está jugando su primer partido acá.
2: Sí, tenemos entendido que sí, uno de los que llegó para reforzar el equipo, así como también Valentina Arancet, que ya ha tenido participación, pero que viene de jugar en la tercera división de Cerro Largo también.
1: Tiro libre para Fraile Muerto, allá le pega largo Arancet, la pelota la van sacando, la va corriendo igualmente por aquel sector Martín Pereira, corre, allá la va llevando Fraile Muerto, reitero que va subiendo por la zona izquierda, va rebotando el balón, el árbitro está marcando que tiene que reponer el equipo de Fraile Muerto. Ya está Álvaro Gómez con un lateral. La pide Arancet, la pide Valentín. Mandan la pelota al área, responde Boca. Y sale ahora con John Paul. La tiene John Paul, pero estaba todo anulado. El árbitro estaba marcando que desde abajo, o lateral. Lateral que tiene que hacer Boca, lateral defensivo.
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1: Saliendo Diego Pérez. Es verdad, ¿no? Me dice Danilo que Diego Pérez conoce. Claro, conoce acá el estadio, conoce Fraile Muerto. Está claro que lo sabe muy bien y la red lumínica también la conoce. Aquí la pelota la tiene saliendo el equipo de Boca justo en la mitad de la cancha. Cougo toca para John Paul. John Paul abriendo para Acevedo. Ahí viene Acevedo, sube, gana metros en el campo. Ya se mete en campo de Fraile Muerto. Toca para John Paul. Corre John Paul. Le quedó adelantada la pelota. Corría para defenderla también Alfonso Acosta, pero llega primero Germán Núñez. El arquero de Fraile Muerto ya le va a pegar largo a cancha, a campo de Boca.
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1: ¿Cómo viven los bancos de suplentes de uno y otro equipo, Jonathan, en este comienzo apenas del primer tiempo?
2: Por el lado de Boca quiere que lo busquen más en profundidad, a la espalda de los laterales, a Luis Ángel Morales. Con calma hasta el momento el banco de Fraile Muerto, teniendo en cuenta de que, bueno, está tranquilo en el partido, Y bueno, recordarte también que, tal cual lo decías en la previa, Eduardo, Pellejero fue una de las sorpresas, de las gratas sorpresas que tuvo la selección en el verano pasado.
1: Alberto, ahora aquí en La Voz de Melo.
3: Bueno, por ahora solo intentos, de un lado y del otro, algo de imprecisión en mitad de cancha fundamentalmente. Les cuesta mucho jugar por abajo, es que está algo desparejo el piso del Estadio Municipal de Fernando Muerto. Entonces, tanto al equipo locatario como al visitante, repito, les cuesta llevar la pelota contra el piso. Entonces buscan elevarla, buscan por arriba permanentemente.
1: Bueno, se venía el equipo de Boca, el primer tiro de esquina, y es para el equipo boquense, que ya lo hizo Lorena.
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1: Ahí saliendo otra vez el equipo de Fraile Muerto, que ya se recuperó en la zona defensiva, pero quiso tocarla por la zona izquierda y se le va a perder afuera. Hay un lateral para Boca Juniors, que por aquel sector lo tendrá que hacer Víctor Sosa, ahí levantando los brazos, tocándola más atrás para que reciba otra vez. Ahí la tiene Emiliano Saul, ahí la tiene saliendo en el fondo, justamente el equipo de Boca, tocándola con Kogo. Kogo dejó para John Paul. John Paul tiene el balón, ahí la tiene el 10, que va a cruzar la línea divisoria, manda para Felipe Pereira. Pereira otra vez para John Paul. John Paul la tiene, va tocando otra vez más atrás para que la tenga Saúl. Ahí la tiene el número 18 saliendo por la zona defensiva, tocándola por aquel sector. Viene Boca, responde Fraile Muerto, pero en el rebote le queda otra vez para Kogo. Kogo mandó hacia adelante para Sosa, rebota el balón. Rebota otra vez Kogo, que allí está por ahora batallando en la mitad de la cancha. Hay un revoleo de pelota con el capitán de Fraile Muerto, Arellano. Hay falta, dice el árbitro. Corresponde a Fraile Muerto y es en su campo.
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4: En los Juegos del Sur de la República Argentina, hasta ahora Uruguay se mantiene con solo una medalla, es de oro. En la jornada de hoy, las deportistas, la delegación uruguaya en bochas, clasificó a las instancias decisivas, va por 3 medallas, va a estar sumando 3 medallas, hay que ver en qué nivel del podio terminan las bochófilas uruguayas, que ya están clasificadas, y también se clasificó Uruguay en remo para jugar la final, para disputar el oro en lo que es esta disciplina deportiva en los Juegos Odesur, que están en una nueva jornada culminando hoy, mientras que aquí Eduardo en el Salesiano, 41 minutos, Artigas Nacional siguen 0-0.
1: Bueno, 0-0 allá en el Salesiano, acá Fraile Muerto con Boca 0-0, mandan un largo pelotazo, se va a perder afuera. Ya a todo esto, Lorena, llegamos a 11 minutos de este primer tiempo.
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1: ¿Y cómo van?
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1: Por ahora, Fraile Muerto y Boca igualan 0-0.
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1: Acá se viene Boca, mandaron la pelota al medio, sacan por un costado y se va al córner, rebotando la va sacando Alfonso Acosta, se venía Boca, por la zona izquierda, subía ahí por ese sector Felipe Pereira, rebote, se va al córner, otro tiro de esquina.
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1: El propio Pereira va a hacer el tiro de esquina, tocando más atrás para la ubicación de Acevedo, ahí ya tiene Acevedo, manda la pelota al área, sacan con golpe de cabeza, le queda en el rebote para John Paul. John Paul que amaga. Ahí la tiene John Paul en campo de Boca. Abre por derecha. Viene para Kogo, que recibe por aquel sector. La tiene Fabiano. Fabiano otra vez vuelve a tocar para John Paul. John Paul para Kogo. Kogo más atrás para Sosa. La tiene Víctor. Otro centro al área. Viene, atención, la va teniendo Boca. Caía. No hay falta, no hay falta. Y saca como puede de volea. Le pega especialmente Leonel Ferreira. Recupera otra vez Acevedo. Pelota de Boca. Mandan para John Paul. La para John Paul. En el rebote la perdió. La perdió y se la robaron por parte de Ferreira. Toca la mitad de la cancha. Va jugándola para Costa. Allí va peleando Boca y va ganando con Pereira. Pereira toca para Acevedo. Acevedo dejó para John Paul. John Paul mandó al medio. Otra vez viene subiendo Boca, pero van sacando. En el rebote le queda otra vez para Boca. Viene para el Cachopa Morales. Corre Morales. El remate al arco picando. Y Germán Núñez le rebota en las manos y se va al córner. Por la punta derecha, otro tiro de esquina para Boca.
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1: Por ahora no tiene cambios el partido, Lorena.
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1: Ahí está el tiro de esquina, Le van a pegar por parte del Cachopa Morales. Luis Ángel Morales acomoda el balón, lo va llevando para ponerlo en la tierra, para ponerlo en el piso, tocando cortito. Ya la tiene John Ball, ahí la tiene John Ball, engancha, se va, ahí la tiene el 10, tiene que abrirse porque lo marcan. Otro centro al área, sacan con golpe de cabeza a John Ball, de vuelta al remate. El remate era de Cachopa, estaba muy atento el arquero Germán Núñez, que ya saca rápidamente, sacó para la ubicación para que corra Pellejero, va corriendo y le va sacando, la levanta hacia arriba Acevedo, la pelota se va a perder afuera, lateral ofensivo y es para el Fraile.
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1: Vuelve a tenerla el equipo de Fraile Muerto, la corría el capitán Arellano, pero la roba Caugo. Caugo que vuelve tocando por la punta derecha, se va rebotando el balón y se va a perder afuera. Hay un lateral que corresponde a Fraile Muerto, se mete por aquel sector, por Eduardo, aquel sector tiene que hacerlo el equipo locatario, sí.
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1: Bueno, está seguramente observando cómo le va yendo a Boca por ahora, empatando 0-0. Viene de perder Boca, Alberto, con Melo Wanderers, ¿no? Nada más y nada menos que en el clásico, de uno de los clásicos que tiene el fútbol departamental. Y Boca y Fraile Muerto también meten la pelota larga, va corriendo John Paul, atención. Había posición adelantada. Decía que vienen los dos de perder en la última fecha.
3: Sí, y por ese motivo Boca hoy no puede darse el lujo de perder, ni siquiera de empatar. Boca hoy tiene que ganar, sumar de a tres acá. Es un partido hasta este momento deslucido, con muchas imprecisiones, con mucha marca en mitad de cancha sobre todo, con pocas llegadas de uno y de otro. Fraile Muerto trata de equilibrar las acciones e indudablemente, repito, les cuesta demasiado jugar por abajo contra el piso, porque el piso no está en buenas condiciones, está empastado pero está desparejo, entonces tratan de hacerlo por arriba, ¿sí?
1: Ahí la va teniendo Diego Pérez, que recibía de su colega el remate largo de Germán Núñez. Y ya viene Boca. Y ya la van teniendo por parte de Felipe Pereira. ¡Gol! Mandó la pelota al área. Cruza toda el área. Se va a perder afuera. Se va a perder afuera. ¿Gol de quién, Rodrigo?
4: 45 minutos del primer tiempo. Prácticamente que en el cierre de la etapa inaugural gana Artigas. Aquí en el Salesiano, un tanto contra cero. Gol del olimareño Sergio Velarde, el número 6 del equipo rojiblanco. Abre la cuenta para que Artigas le esté ganando a Nacional un tanto contra cero.
1: Bueno, mirá cómo se pone Artigas, que está todavía esperando el fallo del partido que empatara con Juventus. Acá hay tiro de esquina, lo hace porque rebotaba el balón, lo hace Morales, tocó para John Paul, remató al arco picando, la saca el arquero por un costado, otra vez el centro al área, golpe de cabeza de Tomás González, rebota el balón, le sacan varios golpes de cabeza allí en el área, la va recuperando otra vez Caugo. Momento de Boca en el partido, la sacan afuera, hay lateral y corresponde a Boca, que se va encima de Fraile Muerto en estos minutos del primer tiempo.
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4: Eduardo.
1: Diga.
0: Ahí para Rodrigo Sosa, que le mandan saludos desde Fútbol Florida. Jorge, a ver si se acuerda.
1: Oh, Jorge Benoit.
0: Se podrá imaginar que acá estamos con el contenido, ¿no?
1: A full. Claro, me imagino.
0: Entonces Jorge está Benoit, todo el Uruguay. Bueno, ahí bueno, está, el saludo para ustedes.
1: Bien, gracias a Jorge, el floridense. ¿Qué pasa, Rodrigo?
4: Final de los primeros 45 minutos en el Baldassini, sobre el cierre de la primera parte. Insisto, lo está ganando Artigas. Victoria parcial importante para el equipo rojiblanco, que con este triunfo, en caso de que lo consolide, llega a la línea de 9 puntos de manera parcial. Melo Wanderers 9.
1: Acá se viene Boca, el remate al arco, John Paul, el arquero, otra vez John Paul, toca para Pereira, remató y se va a perder afuera, y se va a perder afuera. Bueno, lo tiene abajo del arco ahora en este momento Boca, Fraile Muerto, se vino rápido para rematar allí entre John Paul y Pereira, la pelota se va a perder afuera, casi el primero, Alberto.
3: Sin ningún tipo de dudas, Boca ha sido más en sus últimos 10 minutos que Fraile Muerto, ha llegado con dos o tres posibilidades muy claras para convertir, está ahí al caer el tanto del equipo boquense. No ha tenido demasiada puntería, pero a Fraile Muerto le cuesta muchísimo salir del fondo, ¿no? Y progresar en el campo de juego. porque Boca prácticamente lo tiene acorralado en estos minutos.
1: A ver, completa, Rodrigo.
4: Parcial con estos resultados: Artigas 9 puntos, Melo Wanderers 9, Boca 7, Juventus 4. Después 3 puntos para Conventos, Universal, Nacional. Cierra con 1 Fraile Muerto. Final de los primeros 45 minutos. Ya se fueron los protagonistas a vestuarios. Gana Artigas 1-0 ante Nacional El Melo.
1: Bueno, 1-0 allá El Melo. Acá en Fraile Muerto sigue 0-0. ¿Y qué se puede observar a nivel del campo de juego, Joná?
2: Buenas inquietudes por lado de Fraile Muerto. Entienden que están recibiendo solos a la espalda de los volantes los jugadores creativos de Boca, y era lo que mencionaban en la jugada anterior, donde prácticamente Boca tuvo la primera chance clara del partido.
1: Bueno, la tiene que sacar Germán Núñez. Va arrimando el balón hacia adelante para que el equipo de Fraile Muerto tenga que mover justamente, ¿no? Allí le cede el balón ahora el Cachupa Morales para que vuelva a salir en el fondo otra vez el equipo de Fraile Muerto, que ahora le pone una pausa al partido. Ahí en este momento, justamente, acercándonos lentamente a los 20 minutos de juego. 0-0 aquí en Fraile Muerto, en el estadio municipal donde juega Fraile Muerto, donde juega Boca y donde está el equipo fútbol de la voz de Melo. Ahí algo pelotazo. Se viene Fraile Muerto ahora tratando de llevar el partido. Tocan para Franco Sosa Corría, pero va sacando otra vez Boca. Tocan para Felipe Pereira. Felipe Pereira mandó para Jean Paul Márquez. Gana con golpe de cabeza sacándola por aquel costado a Costa. Viene recuperando otra vez el equipo de Fraile Muerto, saliendo en el fondo por parte de Pereira. Ahí la corre Martín Pereira, tocándola y jugando por aquel sector para Arancet. Corre Arancet, allá la viene teniendo Fraile Muerto, repito, por la zona izquierda. Ahí la tiene un ratito el equipo local, que va llevando, tratando de rebotar el balón. Rebota precisamente en Cougo. Entonces hay un lateral y corresponde a Fraile Muerto desde la zona izquierda.
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1: Ahora sí, 20 minutos, Lorena, de este primer tiempo.
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1: Fraile Muerto y Boca igualan 0-0.
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1: Hay otro tiro de esquina, Lorena.
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1: La pelota venía por arriba, la va sacando Germán Núñez sobre el otro lado, ahí donde tiene que otra vez reponer el equipo de Boca Juniors. Se va al lateral, no se va al córner, pero por el otro lado, ahí está el lateral para el equipo de Walváez, que va tocando, la van jugando, la van sacando otra vez por un costado. Un lateral que ahora se hace un poquito más hacia este lado, acercándose a la mitad de la cancha. Lateral que marca el asistente de este sector y el árbitro lo corrobora. Lateral que tendrá que hacer Miguel Acevedo. 0-0 el partido en Fraile Muerto, cuarta fecha del torneo Apertura del Campeonato Ciudad de Melo. Lo dijo Rodrigo, está ganando Nacional, está ganando Artigas sobre Nacional por 1-0. Aquí la viene teniendo Boca, con ella Acevedo. Acevedo para Felipe Pereira, levanta el centro, golpe de pecho de Tomás González. Estaba adelantado, estaba adelantado, exacto. Tiro indirecto y corresponde a Fraile Muerto en el fondo.
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3: Por ahora se juega en cancha de Fraile Muerto. Prácticamente el equipo rojo no ha tenido la posibilidad de acercarse al área sobre el arco defendido por Diego Pérez. Prácticamente no ha tenido una sola oportunidad. Sí las ha tenido Boca Juniors, dos o tres para convertir. Es superior el equipo de Báez, no encuentra el gol, lo busca por todos lados. tratan de que la tengan los más habilidosos, los más inteligentes, los más creativos, y a partir de ahí generar el fútbol que necesitan los puntas para poder concretar.
1: Saliendo Boca por parte de Carlitos Rivero, largo pelotazo, va corriendo Felipe Pereira, habilitado, corre Pereira, llega primero Ferreira, saca por el costado y va sacando ahora el equipo de Fraile Muerto. Le pusieron la tranca, y va saliendo Álvaro Gómez con ella, recupera otra vez el Cachopo, pero les Cachopo, pero les toca para John Paul, corre John Paul, rebotando, la van sacando al piso, pero vuelve a recuperar otra vez Boca, y ya la tocan para Cougo. Ahí la tiene Fabiano, lo ve y lo echa a correr a Acevedo. La va llevando con el pecho y la pone en el piso. Acevedo manda otro centro al área, picando, golpe de cabeza, Cachopa, Germán, otra vez Pereira, y estaba adelantado. Bueno, las posiciones adelantadas son lo que también lo vienen, digamos que trabando a Boca en esta actuación del equipo de Boca, que por ahora va llevando el partido. Muchas posiciones adelantadas sobre esa zona, ¿no, Jonathan? Del arco que está defendiendo Germán Núñez.
2: Y le piden que no estén tan ansiosos a los delanteros de Boca a la hora de marcar el pase, de marcar la diagonal.
1: Tendrá que sacar Germán para el equipo de Fraile Muerto.
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1: Aquí tiene la pelota Felipe Pereira, remata al arco y se va a perder afuera. Le pegaba el número 21. Trata Alberto Boca, cuando no le puede entrar dentro del área, trata de pegarle desde media y larga distancia, como lo hizo ahora Felipe Pereira.
3: Exactamente, y Boca tiene jugadores de selección, pero no solamente de selección de Cerro Largo, que han pasado por nuestro representativo, sino también de 33. Saúl y Felipe Pereira son jugadores de la selección de 33, lo que marca de que Boca ha tenido o tiene en este momento un gran potencial, que si lo sabe aprovechar, evidentemente le va a dar muy buenos dividendos. Por ahora, repito, es más que Fraile Muerto, pero no define.
1: El Cachopa Morales va llevando el balón, va sacando como puede ahora Álvaro Gómez en el rebote otra vez en la mitad de la cancha. Cougo, pero va sacando por parte del número 2 allí Alfonso Acosta por el pecho y saca por el costado. Y ahí va saliendo el equipo de Fraile Muerto. La pide en la mitad de la cancha Martín Pereira. Ya la vienen jugando para el capitán, para Arellano. Arellano mandó largo, pero va recogiendo en el final en la zona defensiva Acevedo. Acevedo puso largo pelotazo, va marcando. Va sacando con golpe de cabeza a Leonel Ferreira. Ya la tiene Fraile Muerto, que juega para Arellano, que toca para Franco Sosa, la tiene Sosa, que va llevándola, marca John Paul para Cougo, toca para Felipe Pereira dejó para John Paul, la tiene John Paul, que toca para Saúl, ahí la tiene, saliendo en el fondo el equipo de Boca, jugándola por la derecha para que suba Víctor Sosa, la tiene Sosa en campo de Fraile Muerto, va jugando para John Paul arrastra la zurda y toca por este sector, y va subiendo por izquierda Acevedo, arranca Acevedo, pone velocidad, toca para Pereira, la tiene Felipe, manda la pelota al área, saca otra vez Boca, sácame Fraile Muerto, quiero decir, la manda a la mitad de la cancha, le erró ahora Carlitos Rivero, la va teniendo el equipo de Fraile Muerto por parte de Pellejero, arranca Pellejero, va peleando, le van sacando por el costado, pero vuelve a recuperar otra vez el

0: Dario. Por ahora va sacando el balón por parte del número 14, Franco Sosa. Sosa toca para Arellano, le pega de volea, pero va recuperando otra vez Kougo. Kougo mandó largo pelotazo, va sacando. Otra vez se interpone allí el equipo de Frelio Morto, pero verá vos, le queda para Felipe Pereira. Arranca por la punta izquierda, sigue, bailotea, enganchó por la zurda, sigue subiendo. Está en el área, manda la pelota rebotada. Se va al córner. Corner, tiro de esquina, punta izquierda y es para Boca.
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0: Le pegó con efecto, Felipe Pereira.
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0: Por ahora el equipo de Boca crece y crece.
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0: Se está defendiendo Fraile Muerto en estos minutos de este primer tiempo. La gente acompañando a Fraile Muerto, aquí también, y algunos parciales de Melo que se vinieron a ver a Boca. Aquí en el Estadio Municipal de Fraile Muerto, viene el centro, largo pasado, cruza toda el área, estaba corriendo Cachopa, la tiene Cachopa, se va de la marca de Ansel Cachopa, remató. ¡Gol! ¡Gol de Boca! De Boca le pegó Cachopa Morales y finalmente Kougo la empujó allí en la línea gol para decretar exactamente a los 28 minutos de este primer tiempo. Boca Juniors, que lo estaba buscando en el Municipal de Fraile Muerto, Boca gana por 1-0.
2: Era previsible, era más el equipo de Boca, jugaba prácticamente de tres cuartos de cancha hacia adelante sobre el arco de Fraile Muerto. Faltaba simplemente quien acertara, ¿no? Quien tuviera buena puntería. Aquí el centro cruzado, arrasante de Cachopa Morales, para que Fabiano Kougo, que ha marcado goles en los últimos partidos, fueron la toque ante la salida de Germán Núñez y marque el tanto de apertura. Para mí totalmente justificado, merecido este triunfo parcial de un Boca que ha sido bastante más que un Fraile Muerto que prácticamente no se ha acercado al área de Diego Pérez.
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0: Boca.
4: Fue de Tomás González, en definitiva, el gol que la terminó empujando en la línea prácticamente.
0: Bueno, Tomás González, hubo un entrevero bárbaro y en el área se estaba defendiendo como podía el equipo de Fraile Muerto. Entraba Cachopa, fue que le pegó en el rebote. Finalmente estaba Tomás González, el número 9, que anota el minuto 28 de este primer tiempo, el gol que gana Boca por 1-0. ¿Qué pasa en el Germán Baldassini, Rodrigo?
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3: Ya volvieron los árbitros, convocan a los futbolistas de los dos planteles, en instantes van a salir. Aprovecho este contacto, Eduardo, para repasarle que mañana vuelve el fútbol por la Copa AUF Uruguay, fecha 3. Progreso Nacional jugarán a la hora 15 en el Saroldi. También mañana Albion River en el Parque Palermo a las 3 de la tarde. El jueves 15:30 en el Parque Artigas, Juventud va ante Racing. Y también el jueves 15:30 estarán jugando en el Palermo Central Español Oriental. En instantes vuelve el fútbol acá en el Baldassini.
0: Bueno, estamos esperando por el segundo tiempo de ese partido ahí en Melo, que gana Artigas 1-0 sobre Nacional. Finalmente Tomás González, ¿y cómo lo recibió el gol el banco de Boca, Jonathan?
4: Sí, es de alivio, Eduardo, teniendo en cuenta de que se iba prácticamente la primera mitad llegando a la media hora. Boca, que había insistido y que no había podido encontrar el gol, más que nada sensación de alivio por el lado del banco Xeneize.
0: Bueno, acá la manda afuera Kougo cuando llegamos a todo esto a los 31 minutos de este primer tiempo.
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0: Gana Boca 1, Fraile Muerto 0.
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0: Saliendo Diego Pérez, el arquero, jugándola con Kougo. Ahí la tiene Fabiano, el 8, que va repartiendo la jugada y tocándola para John Paul. La tiene John Paul, que manda para Felipe Pereira. Arranca Felipe, va a mandar la pelota al área otra vez. La corre Tomás González, pero va sacando Fraile Muerto. La manda a la mitad de la cancha, recupera Carlito Rivero. Rivero tocó para Pereira para John Paul. Ahí la tiene John Paul que va jugando otra vez para que la tenga el equipo de Boca. Por parte de Rivero, que mandó largo pelotazo para Cachopa Morales. Entró en el área Cachopa Morales, remató al arco. Pegó en la zona exterior de la red. Se acaba de salvar Fraile Muerto. Casi el segundo, Alberto, de un Cachopa Morales que está explosivo por la punta derecha del equipo Xeneize.

0: Y es su fuerte, evidentemente. Indudablemente que lo de Luis Ángel Morales es velocidad, es desborde, es explosión. Lo está consiguiendo por momentos. Se le hace muy difícil a Fraile Muerto contenerlo. Y es el que está generando o el que está iniciando las jugadas de gol por ese lado. Acá muy bien otra vez. No pudo definir, pero en definitiva, repito, una de las figuras que tiene este partido se llama Luis Ángel Morales.
1: Saliendo otra vez Boca con la pelota, Felipe Pereira, van sacando, va recuperando Acevedo, adelantó el balón y saca como puede Franco Sosa, le pega hacia arriba, ahí a infracción, infracción sobre Franco Sosa, el árbitro estaba marcando, tiene que rebobinar, revolver y retroceder la jugada. Henry Sousa, el árbitro del partido. Tiro libre y es para Fraile Muerto.
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1: Bueno, se venía Fraile Muerto, un remate de zurda de Mauricio Costa que contiene abajo Diego Pérez, el arquero de Boca. Tenemos que elegir Alberto Jonathan, el jugador del partido. Decía Alberto por ahora Luis Ángel Cachopa Morales, que se viene jugando por la punta derecha. Vamos a ir viendo cómo va transcurriendo el partido. Por ahora, repito, es
3: Salesiano
1: el Cachopa. A ver qué pasa allá al Melo.
3: Comenzó el segundo tiempo de Artigas 1, Nacional 0. Sin variantes, los dos equipos. Ya está en juego el complemento en el Salesiano, Eduardo.
1: ¿Cómo estamos de público ahí, Rodrigo?
3: Buen marco de público, a pesar de la noche fría. Ha descendido la temperatura comparado a lo que fue la tarde de hoy. Creo que también va a llegar más público para el partido que va a segunda hora, 21:30, entre Juventus y Conventos, Eduardo.
1: 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Ahora desde Fraile Muerto, con Fraile Muerto y Boca. Gana Boca por 1-0. Y la va teniendo el equipo Xeneize. Allí justo en el círculo central la tiene Cougo para John Paul. John Paul abriendo por izquierda otra vez para que suba por este sector Miguel Acevedo. Ahí la tiene Miguel Acevedo. Hace la pausa. Vuelve a jugar con John Paul. John Paul la levanta, la baja. Y ahí la tiene. Tiene que retroceder. Lo van marcando. Tiene que obligado tocar más atrás para la ubicación de Carlito Rivero. Ahí la tiene Rivero. Toca más atrás para el arquero Diego Pérez, que sale fuera del área. En la media luna vuelve a tocar y salir por aquel sector para Emiliano Saúle. La tiene Saúle. El número 18 mandó largo, pelotazo muy largo. Muy largo. No va a llegar John Paul, que algo le recrimina. Un largo pelotazo que va a contener Germán Núñez y va a sacar para Fraile Muerto.
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1: ¿Cómo viene la comunicación del TikTok, Lorena?
2: 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Conectados.
1: Bueno, bien, bárbaro. Acá se venía Felipe Pereira. Se va solo, dice el árbitro, que no rebotaba el balón. Felipe le recrimina al árbitro. Y le dice, no, te fuiste
4: pedía
1: solo afuera.
4: Pedía falta, Pereira.
1: Ah, pedía falta. El árbitro le dijo que no. Entonces
4: estaba,
1: tiene que sacar
4: cerca.
1: Ahí está. Henry estaba cerca. Entonces dice, no, tiene que sacar Fraile Muerto. En este momento lo va a hacer el arquero Germán Núñez. Ahí está, para pegarle con el botín derecho largo a campo de Boca, donde va a defender, se va mandando largo pelotazo para Arellano Garay con golpe de cabeza Cougo, pero recupera Fraile Muerto. Viene para Franco Sosa. Sosa toca hacia adelante para Arellano, corre Arellano, se la lleva el capitán, arranca y va, la va llevando en el rebote otra vez, la va teniendo, tocándola para Franco Sosa. Sosa vuelve a tocar, viene jugando para la ubicación de Pellejero, remató al arco, se va a perder afuera. Tiene que reponer otra vez el equipo de Boca en esta emisión fútbol que estamos generando desde Fraile Muerto. Por ahora ganando Boca 1-0.
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1: Saliendo Boca otra vez con Kougo, ahí la tiene el 8. Está recostadito en la zona defensiva junto con Saúl y también con Rivero. Viene tocando por este sector, salida permanente, ¿no, Alberto? Por la zona izquierda, donde está Acevedo y donde está Felipe Pereira. Se encuentran los zurdos ahí con John Paul Márquez.
0: Sí, sin dudas. Por acá está lo mejor de Boca. Indudablemente los que más saben con la pelota en los pies, Miguel Acevedo, muy buen lateral, y ni hablar lo de John Paul Márquez y Felipe Pereira, dos futbolistas con muchísima habilidad, con mucha inteligencia para jugar, y bueno, por eso permanentemente sus compañeros los buscan a ellos.
1: Arellano, que sacaba por un costado, allá la va buscando Braulio Pellejero, pero la pelota está afuera. Lateral que hace Víctor Sosa. Sosa ya toca con Kougo. Kougo dejó para que en el círculo central del lado de cancha de Fraile Muerto la tenga John Paul. John Paul mandó para Felipe Pereira. Le van sacando por parte de Leonel Ferreira. Va recuperando. Se desparramaron allí. Hay falta. Le cometen falta a Felipe Pereira, que quedó en el piso conjuntamente con el futbolista de Fraile Muerto. Quedaron los dos enganchados, se quedaron en el piso y el árbitro está marcando un tiro libre. Sesgado, apronta el remate del Cachopa Morales.
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1: Ahí está el Cachopa Morales para pegarle. Atención, momento de las miradas hacia el arco de Germán Núñez. Tres hombres en la barrera. Sesgado sobre la zona izquierda. Está Felipe Pereira con el botín zurdo. Está el Cachopa con el derecho. Cruza por arriba Pereira. Llega el Cachopa. Remató al arco. ¡Oh! El arquero saca por el costado. El remate al arco. Rebotó. Y se va a perder al córner. Después del rebote de Germán Núñez al córner. Tiro de esquina desde la punta derecha. Y otra vez es para la visita.
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1: Allá está. Vamos a ver quién le va a pegar. Se demora un poquito ahora el equipo de Boca, ¿eh?
4: Había falta en el gol. Ataque.
1: Ah, había falta en el ataque, por eso quedaron todos parados. A ver qué pasa, otro gol en el Salesiano, Rodrigo.
3: Llega el empate de Nacional, 5 minutos del segundo tiempo. El Tin Agustín Araujo decreta la igualdad parcial 1-1. Artigas Nacional están empatados, insisto, 5 del complemento al Melo.
1: Lindo partido ahí, ¿no, Rodrigo?
3: Parejo ahora, un poco más en Nacional. Salió decidido el equipo de Lula de Sousa a encontrar el empate, lo termina consiguiendo en el inicio. Es más el equipo tricolor.
1: Veremos. Acá se viene Boca, levanta en el centro, golpe de cabeza del Cachopa. Germán Núñez pega el horizontal, la va teniendo otra vez Boca. Viene teniendo el Acevedo, arranca con ella. Boca quiere el segundo. Otra vez mandaron para Pereira, la tiene Felipe. Va a mandar la pelota al área, golpe de cabeza. La sacan por un costado, se va a perder afuera. Lateral para Boca que busca el segundo. Tiene que reponer Fraile Muerto, dice el árbitro. Completamos, Rodrigo, allí en el Salesiano de Melo.
3: Le decía un poco más Nacional en el inicio del segundo tiempo. Lo refleja eso en la red. Llegando rápidamente al empate el equipo tricolor. Artigas salió a defenderse en estos primeros minutos y pagó caro el equipo que dirige Manuel Mujica, Manuel Vázquez.
1: Y acá, Alberto, sigue Boca.
0: Y acá Boca mucho más cerca del segundo que Fraile Muerto del empate. No ha pisado el área prácticamente de Boca el equipo de Fraile. Es imposible. Inoperante ofensivamente.
1: Viene subiendo ahora Pellejero. Corre Pellejero, lo marca Kougo. La va sacando Kougo, rebota en Pellejero. Se va a perder afuera, lateral, y corresponde a Boca.
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1: La verdad, me da la sensación que está bajando un poquito más todavía la temperatura, ¿no, Jonathan?
5: En este tramo final de la primera mitad, sí, se comienza a sentir un poco el descenso de la temperatura. De todos modos, estable para este partido en la jornada de hoy.
1: Bueno, bien, saliendo Rivero. Rivero que va tocando por la punta derecha, va saliendo en la zona defensiva Saúl. Ahí la manda larga, hacia adelante para que corra. Ahí la tiene otra vez el equipo de Boca por Sosa. Sosa dejó para John Paul. Rebotaba el balón y se va a perder afuera. Hay un lateral ofensivo para Boca. Va a tomar con sus manos el balón Víctor Sosa. El 4 allí, detrás de él, la bandera del Deportivo Fraile Muerto. La roja con letras blancas. Viene picando la pelota al área. La va conteniendo Germán Núñez y va a sacar para Fraile Muerto.
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1: Hay lateral sobre el final del primer tiempo, ganándolo Boca con gol de Tomás González a los 28 minutos. Hay lateral que hizo Ferreira tocándola para... Ahí la tiene finalmente Arellano, dejaba para la ubicación de Pellejero, pero va sacando Boca. La devuelve otra vez y la va consiguiendo Ferreira. El número 4, Leonel Ferreira, manda la pelota ya en la entrada de la del área mayor de Boca. La tiene el 8, Costa. Costa toca más atrás, se revuelve, remate al arco. Era del 7 de Valentín Arancet. Volaba y se quedaba monumentalmente Diego Pérez. Yo diría la primera llegada de gol que tiene el equipo de Fraile Muerto, y Diego Pérez atapó esa pelota.
0: La primera en lo que va del partido de Fraile Muerto. Y qué peligro, casi gol. Pero le cuesta muchísimo. Acá se las ingenió Valentín para rematar y exigir a Diego Pérez.
1: ¿Para quién la amarilla, Jonah?
5: Para el número 14, Franco Sosa.
1: Bueno, es la primera en el equipo de Fraile Muerto, primera del partido también. Cuando hay un tiro libre para Boca, ya mueve Cougo tocándola para Saúl. Ahí la tiene el defensa de Boca, manda largo, pelotazo, va a correr, pero claro, es tan rápido, pero más rápida fue la pelota del pase de Saúl para el Cachopo Morales, que no llega. Eduardo, tiene que reponer otra vez el equipo de Fraile Muerto. Te escucho.
5: ¿Sabés que está ahí abajo de las cabinas el cabeza Leo Amaral, que viene de jugar en Mar de Fondo, la primera amateur, que va a ser próximo refuerzo de este Boca de Melo?
1: Bueno, mirá, seguramente para el clausura, ¿no? Que pueda estar.
5: Sí, en un minuto se lo confirmamos con el delegado Beco, pero sí, probablemente sí, se va a jugar un minuto más.
1: Bueno, perfecto, vamos a jugar un minuto más, ya 44, nos acercamos al tiempo. A los 45, la va teniendo Boca, la pierde Boca. Y la va llevando el equipo de Fraile Muerto en esta parte final. El hombre que recibió el cartón amarillo, Franco Sosa, rebota el balón en Acevedo. El árbitro y el línea dicen que corresponde a Fraile Muerto. Lateral para el equipo rojo, que lo tendrá que hacer por parte de Leonel Ferreira. Ahí está el último ataque, lo tiene Fraile Muerto, parece. Tocan la pelota al área, viene para la ubicación de Pellejero. Corre Pellejero, saca como puede Acevedo. Rebota en Pellejero, se va a perder afuera. Tiene que sacar Boca otra vez en el fondo por parte de Diego Pérez.
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1: Saliendo Boca otra vez con el Cachopa Morales, toca para John Paul. John Paul vuelve a revolear el botín zurdo para Cougo. Cougo otra vez juega con Acevedo, la tiene Miguel, la pisa y la va llevando hacia atrás otra vez para que vuelva a tenerla Fabiano Cougo. Cougo con el balón, Cougo dejó para el Cachopa. El Cachopa que toca cortito para John Paul. John Paul para el Cachopa más atrás para Saúl. Y ahí la tiene Boca, llevándola en este final del primer tiempo. Recostándose con Diego Pérez, que sale fuera del área. El árbitro observa su cronómetro y lentamente se va a ir terminando esta primera parte. Vuelven a jugar por este sector para Rivero. Ahí la tiene Rivero, amaga para un lado, vuelve a jugar con Diego Pérez. El árbitro vuelve a insistir mirando su cronómetro. Cuando en este momento Henry Souza, árbitro central, hace sonar por última vez el silbato. En esta primera parte del compromiso se jugaron 46 de 45 con gol de Tomás González. En varios rebotes al minuto 28, Boca Juniors le está ganando a Fraile Muerto por 1-0. Aquí en el Estadio Municipal de Fraile Muerto, donde se van al descanso, tanto el local, el Alas Negras, como también el equipo Xeneize. Primero se va Fraile Muerto, se quedan los árbitros, Boca se queda en el círculo central también para comenzar la retirada, que ¿cómo es al final de este primer tiempo, Joná?
5: Bueno, los primeros en abandonar el campo de juego son los jugadores del Deportivo Fraile Muerto, que se van hablando entre sí. Boca está, la mayoría de sus jugadores parados sobre la mitad de la cancha, y también comienzan la retirada, y por último lo hace la terna arbitral con total normalidad, tranquilidad, más allá de charlas entre los jugadores de uno y otro equipo.
1: Bueno, muy bien, sigue informando con novedades que pueden haber para el segundo tiempo. Jonathan Ferreira, a nivel de vestuarios, se viene el comentario de Alberto Castro de este... esta victoria parcial de Boca sobre Fraile Muerto por la mínima diferencia. Sigue informando desde el estadio Germán Baldassini. Rodrigo Sosa está allí, custodiado técnicamente por Elvio Sánchez. En la locución comercial está Lorena Charquero. Este fútbol de la voz de Melo que se vive también por Fútbol Club Uy, los amigos de Rodrigo Díaz y toda la barra, para subirlo y para vivirlo a través de esa plataforma. Danilo Meneses en la puesta en el aire. Yo me tomo un descanso y vuelvo para el segundo tiempo. Gracias.
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4: Ya

0: Aquí en el Estadio Salesiano van 14 minutos del segundo tiempo. Siguen empatando 1-1 Artigas y Nacional. Comenzó ganando el equipo de Artigas a los 45 de la etapa inicial con gol de Sergio Velarde. A los 5 del complemento, etapa que ya se juega, lo empató el tricolor Agustín Araujo. Artigas Nacional, van casi que 15 minutos del complemento, empatan un tanto por bando, Lorena.
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0: El equipo de Nacional volcado al ataque, jugando con posesión, dominando la pelota, encontró rápidamente en el inicio de esta etapa suplementaria el empate. Artigas replegado, pero cuando se anima el equipo de Artigas, en especial con alguna jugada que logra pivotear Guillermo Vila, genera situaciones de riesgos en el arco tricolor, pero por ahora es más Nacional. Están empatados 1-1, veremos a ver qué pasa en lo que resta del complemento, porque también los entrenadores se están moviendo los bancos de suplentes buscando alternativas para lo que resta de este juego por la cuarta fecha acá en el Salesiano.
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0: En Fraile Muerto con gol a los 28 minutos del primer tiempo. Boca le está ganando al local 1-0. Tomás González, el tanto del equipo azul y oro.
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0: Vale indicar que el fútbol va a seguir ahora acá en el Salesiano, 21:30 con el partido entre Conventos y Juventus, y mañana también vamos a tener fútbol, uno más se va a jugar en el complemento de la fecha, aquí mismo en el Baldassini con Melo Wanderers y Universal, partido que se va a jugar mañana a la hora 20 para cerrar la etapa, etapa que de manera parcial a esta hora tiene a Melo Wanderers y Boca Juniors liderando con 9 puntos cada uno. Artigas está llegando a 8, Juventus y Nacional a 4, Conventos Universal 3, cierra el equipo de Fraile Muerto que está perdiendo y todavía no logra sumar en este certamen apertura.
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0: Mucha gente en sintonía de la radio en esta noche del Ciudad de Melo. Un saludo especial para el hombre que está brillando en la Seven, Sebastián Cuña, que está trabajando, está elaborando en Panadería Don Juan y escuchando 1340 el fútbol por la radio. Para él, para toda la gente que está en sintonía allí, también para todos quienes están escuchando en Fraile Muerto, en otros puntos del departamento y en especial aquí en Melo, esta emisión de la radio, vaya el saludo en lo que es esta jornada del torneo local.
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0: A los 19 minutos del segundo tiempo, Artigas, cuando se animaba, decíamos, lastimaba, lograba eso el equipo. En definitiva, lo refleja en la red. A los 19 llega el segundo de Artigas, que le está ganando a Nacional. 2 tantos contra 1 aquí en el Baldassini, Lorena. Un

0: de lo que pasa en la sexta sección con la victoria parcial de Boca ante el equipo de Fraile Muerto por 1-0.
1: 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Seguimos un poco más por acá, Rodrigo. 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
0: Ariel Fernández fue el autor del gol. El canario Ariel Fernández a los 19, como decíamos, el gol de Artigas. Este juvenil del equipo rojiblanco, de muy buen presente, obviamente con mucho futuro. Viene de una muy buena Copa Nacional de Selecciones en el verano con el representativo juvenil del sector capital. Y lo está demostrando, más allá de lo que hizo siendo el goleador del Este en lo que fue la edición pasada, inicio de año en el torneo de la Organización del Fútbol del Interior. Bueno, buen presente en lo que es este Ciudad de Melo de Primera División, apareciendo nuevamente en la red, insisto, para esta victoria parcial que tiene el equipo de Artigas ante Nacional, 2-1. Artigas que se ha replegado, que le ha dado la pelota Nacional, pero cuando se ha marcado como objetivo generar, lastimar de mitad de cancha hacia arriba, lo ha conseguido en el primer tiempo, allí con algún error, con alguna falla en la salida del arquero Peña, lo capitalizó el olimareño Velarde para lo que fue el 1-0 parcial, para abrir la cuenta a los 45 del primer tiempo. Luego ya en el complemento lo empató Nacional, que salió decidido en busca de conseguir la igualdad a los 5 minutos por intermedio del Team Araujo. Artigas lo esperó y cuando logró generar algún espacio en ofensiva, logró precisamente sacarle rédito a eso. Quedó definiendo casi que mano a mano el canario Fernández, aprovechando de muy buena forma lo que es esa posibilidad que conseguía a esta hora del complemento ante el arquero tricolor, para estar allí marcando, para estar convirtiendo esta victoria de Artigas, 2-1. Rodríguez. Así que bueno, vamos a guardar cómo se da el resto del partido y qué propone Nacional para llegar o no al empate. Adelante, Jonathan.
2: Déjame mandarle un saludo grande a Guillermo Ducci, prendido la transmisión, escuchando al fraile de Brian de Rivero, mi 9 de Artigas, acá en Maldonado. Saludos también para Nacho Lago, que está del otro lado, para Roberto, y bueno, muchas personas que están siguiendo la transmisión del equipo Fútbol de La Voz.
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4: Un resultado para mí demasiado corto. Creo que Boca debe irse a vestuarios con una diferencia un poco más amplia de la que consiguió, apenas un gol. Ese gol de Tomás González al minuto 28. Un Boca que fue infinitamente superior a un Fraile Muerto que no le quedó otra alternativa que defenderse, que refugiarse en su área, intentar salir de contra, tampoco lo consiguió, frente a un Boca que dominó en todos los sectores de la cancha, que prácticamente tuvo la posesión de la pelota y que llegó con posibilidades. Tuvo no menos de 4, 5, 6 chances claras para convertir. En algunas Germán Núñez las desvió, en otras la mala puntería de los delanteros boquenses no permitieron convertir, hasta que llega ese remate cruzado del Cachopa Morales, para mí de lo mejor de la noche acá en el Estadio Municipal de Fraile Muerto. La aparición por detrás de los defensas rojos de Tomás González para tocarle y marcar al minuto 28 el tanto de apertura. Repito, creo que es demasiado corto el resultado para lo que mostró uno y otro. Boca fue más en el terreno de juego, bastante más. que su equipo, que